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2: ¿Qué tal, mi gente? Buenas tardes. Estamos de regreso aquí en el Chase Field, la casa de los Diamondbacks de Arizona, en Phoenix. Y queremos enviarle un gran saludo. Su servidor Luis Alfonso Cochito Cruz, junto a mis compañeros José Mota y Efrén Mesa Jr. en controles. Y queremos presentarles las claves para este juego. Los Dodgers llegan con un récord malo negativo en el mes de agosto. No han podido ganar. Tienen 7 juegos perdidos consecutivos en línea. Pero hay que hablar un poquito de lo que se tiene que hacer el día de hoy para mejorar como equipo. Pienso que tienen que tomar mejores turnos de conciencia, agarrar turnos largos y tratar de tener mucho cuidado en las bases. Ayer fueron puestos fuera 2 corredores claves para este equipo de los Dodgers. Turnos con gente en base, se regalaron 2. Ayer Teoscar Hernández al primer lanzamiento con un elevado enfrente al catcher que lo tomó el shortstop. Y un Shohei Ohtani que lo vimos un poco desesperado con las bases llenas, que no se pudo hacer nada para hacer una carrerita más, pero es cosa del béisbol. Sabemos que el béisbol te premia cuando estás haciendo las cosas bien, tomando buenos turnos, y deben de tener mucho cuidado contra estos Diamondbacks de Arizona, aunque Yoshinobu Yamamoto será el lanzador que va a enfrentar a estos D-backs. Geraldo Perdomo con muy buenos swings, y a pesar de que Ketel Marte no está bateando este mes de agosto, debe de tener mucho cuidado, porque ese con un swing te puede cambiar un partido. Así que Yamamoto debe tener cuidado con Tim Tawa, Geraldo Perdomo, Ketel Marte y obviamente jugar una buena defensiva limpia, porque cuando estos bateadores se envasan, hablando de Corbin Carroll también, te hacen mucho daño en los senderos. Así que los Dodgers tratarán de romper esa mala racha el día de hoy aquí en Phoenix. Yoshinobu Yamamoto contra Brandon Pfaadt en este segundo juego de la serie. Y cuando regresemos tendremos los lineups de ambos equipos y el primer lanzamiento.
3: ¡Vamos, Dodgers!
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2: Buenas tardes, aquí está todo listo para este segundo juego de la serie. Queremos presentarle alineaciones por parte de los Dodgers. El primer bateador será Shohei Ohtani, que estará de bateador designado. Y primero en el orden, segundo, Andy Pages en el jardín central. El tercero será el veterano Freddie Freeman, que está quemando la liga, jugará primera base. El cuarto bate, Max Muncy, que estará jugando la tercera base. El quinto estará Mookie Betts, que estará cubriendo el shortstop. Sexto, Kyle Tucker en el jardín derecho. El séptimo estará Tommy Edman, que estará jugando la segunda base. El octavo, Teoscar Hernández en el jardín izquierdo. Y el noveno bate será Hunter Fiducia, que estará como catcher el día de hoy. El pitcher abridor por los Dodgers el día de hoy será el japonés Yoshinobu Yamamoto, con récord de 11 ganados y 7 perdidos. Por parte de los Diamondbacks de Arizona, el primer bate será Geraldo Perdomo, que estará jugando el shortstop. El segundo bate, Corbin Carroll, que estará en el jardín derecho. El tercer bate, Gabriel Moreno, de bateador designado. El cuarto bate estará Ketel Marte en segunda base. El quinto será Lars Nootbaar en el jardín izquierdo. Sexto bate, Nolan Arenado, que estará jugando la tercera base. Séptimo, el peligrosísimo Tim Tawa, que estará jugando primera base. El octavo será James McCann como catcher. Y el noveno bate será Ryan Walshmit, el que decidió este partido el día de anoche, será jugando el jardín central. El pitcher abridor por los Diamondbacks de Arizona será el derecho Brandon Pfaadt, con récord de 6 ganados y 1 perdido. Así que los Dodgers obligados a tratar de ganar este partido, hacer mejores turnos, y para guiarnos ese juego y platicar un poquito de pelota por par de horas está mi compañero José Mota.
6: Gracias, Luis, a eso venimos acá para que usted esté con nosotros. Gracias, acá está Efraín, acá está Luis y un servidor con muchísimo, muchísimo cariño. Aquí vamos. Dodgers con la encomienda de tratar primeramente de empatar esta serie, que sería obviamente lo que rompería su cadena de 7 derrotas consecutivas. Aquí se prepara el derecho Brandon Fott contra Shohei. Proyectazo a primera base, ya fildea profundo Tim Tawa. Tawa pisó la almohadilla. Un lanzamiento, un out. 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A batear viene Andy Páez. Páez, jonrón número 19 anoche en la octava entrada. Tiene 75 remolcadas y batea 268. El lanzamiento es abierto de parte de Brandon Fott, que ha hecho un excelentísimo trabajo desde su llegada de ligas menores. Llega con marca, Luis, de 6-1, 3.66. Y el hombre tira strikes. Lanzamiento es bola.
2: Y es un muchachito que tiene muy buen repertorio. Ya enfrentó a los Dodgers anteriormente en casa y de verdad que tiró muy bien. Tuvo una mala salida, lo mandaron abajo y regresó perfecto.
6: Lo hizo muy bien. América y falla, Páez. Sinker 94. ¿Qué me dices un poco de su repertorio?
2: Tiene 6 lanzamientos. Utiliza más su recta de 4 costuras y su sinker, que es lo que hemos visto. Su curva un 16%, cambio 14%. Al igual que el sweeper y un corner que utiliza un 13%.
6: Vamos a ver, Luis, el día de hoy, ¿qué trae el hombre? Que también una cosa que ha mejorado muchísimo es la cantidad de cuadrangulares que ha permitido desde hace 4 años hacia aquí. Lanzamiento para Páez. Bola, dice el árbitro. Nate Townsend, ¿no? Detrás del home. Carlos Torres en primera. Mark Wagner, jefe de la cuarteta, en segunda base. Y Bruce Dreckman en tercera base. 5-10 comenzó el encuentro. Lanzamiento es la cuarta bola mala.
2: Y ese tipo de turnos, especialmente después del turno de Otani, que fue agresivo al primer lanzamiento, viene Páez y toma esa base por bola, que es importante para este equipo que saque lanzamientos.
6: Va para primera base Páez. Ese turno grande, como menciona Luis. Edificar, Luis, de un turno a otro. Cositas pequeñas hoy hay que celebrarlas buscando romper esta racha. Batea Freddie Freeman. Anoche le rompieron su racha de 15 partidos consecutivos que había pegado de hit. Esa llegó a su final. Y tiempo de comenzar una nueva, dice Freddy. Batea 307, 15 cuadrangulares y 55 remolcadas. Remolcó carrera anoche. Saca foul hacia la izquierda. Dodgers como equipo 262. 111 grados afuera del estadio aquí. 76 en esta temporada, temperatura controlada aquí dentro, bajo el techo. En primera, Páez ha robado 10 bases en 16 intentos. Atazo, tercera base a su izquierda. Arenado va al campo corto. Perdomo va a primera. Doble play, el equipo de los Dodgers. 98 veces rodados a doble play. De eso habló el dirigente de hoy. Vamos a expandir un poco más. Se van en cero aquí en la primera entrada y los Diamondbacks por batear.
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6: Ese fue el doble play número 104 que completan los Diamondbacks. Fue el 5-6-3. solamente 9 lanzamientos para Brandon Fott, pero ahí viene el Samurai. El Samurai, hombre indicado para que le dé chance a la ofensiva el día de hoy. 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Yoshinobu Yamamoto, aquí viene Luis a enfrentarse a Perdomo Carroll y a Gabriel Moreno con su marca de 11 ganados y 7 perdidos. Recuerden que Yamamoto nunca ha ganado más de 12 juegos y buscando esa victoria obviamente para por varias razones.
2: Ojalá que sí, y este Yamamoto que a su recta de 4, el split finger que utiliza más, un 27%, solamente le batean 162 y a su recta le batean 149.
6: Ahí está el reporte acerca de Yoshinobu Perdomo. 2.44, 9 cuadrangulares y 42 remolcadas. Detrás del home está Hunter Fiducia y como catcher, lanzamiento es cantado strike, el señor toca ahí Perdomo. Buen corredor, buen porcentaje de pasarse para Gerardo. Tercera base Max Muncy, campo corto Mookie Betts, segunda base Tommy Edman, primera base Freddie Freeman. Yoshinobu con su marca de 11-7, 2.76, envía el segundo strike. El conteo en sólidos para Perdomo. Ahora pide tiempo el bateador Yamamoto, ya con su apertura número 21 de este año, 133 entradas, 2 tercios, ha permitido apenas 89 hits. La oposición la batea 187. Línea, campo corto, salta a la derecha y se le quedó con ella Mookie Betts. Tremenda jugada.
2: Tremenda de verdad, porque empezando entrada y después en 0 y 2, un buen contacto una vez más por parte de Perdomo, bateando la zurda hacia el jardín contrario y logran agarrarle esa línea para el primero.
6: Así lo hizo muy bien el día de ayer, buscando lanzamientos, yéndose esa banda. Retirado Perdomo, a batear viene Corbin Carroll. Este mismo también le costó juego a los Dodgers anoche con su guante. Saque elevado por el izquierdo, va buscando Teoscar Hernández hacia atrás, cerca de la franja. Y Teo se quedó con ella. Teo el día de hoy acompañado por Andy Páez en el central y Kyle Tucker en el jardín derecho. Retirado Corbin Carroll para el segundo out.
2: Y yendo también como el mismo approach de Shohei, tratando de buscar ese primer lanzamiento y solamente tirando las manos. Un poco apresurados para esos dos tremendos bateadores, pero bueno, ya tiene dos outs aquí Yamamoto.
6: Yoshinobu y los Dodgers del día de hoy optando por su jersey azul y pantalones grises. A batir viene Gabriel Moreno a ritmo de salsa. El venezolano batea 301, 8 cuadrangulares y 50 remolcadas. Tremendo año. Cantado strike. Yamamoto también llega con 121 ponches en 133 entradas y 2 tercios. Ahora 134 y 1 tercio. Ha permitido 15 cuadrangulares. Lanzamiento es bola. Comenzando el encuentro aquí. Acomódese bien a hablar un poco de béisbol y ojalá que un mejor final. Bateador derecho el popular Gabby Moreno. Foul para atrás, va contra la malla. Cubrimos el tema hoy, Luis, acerca de la mentalidad de un lanzador, un Edwin Díaz, un Tanner Scott, un Edgardo Enrique, la mentalidad del día a día, como hay que vencer una cosa, dejar una cosa atrás. Y la misma vez, a veces, edificar de lo último también.
2: Sí, claro, y aprender, ¿no?, de esas malas salidas.
6: Lanzamiento es afuera.
2: Me gustó algo que dijo ayer Díaz después de su entrevista, que dice, bueno, yo soy el cerrador y sé que es mi lugar y tengo que hacer mejores lanzamientos, aceptarlo y él mismo retarse para salir a hacer un mejor trabajo a la que viene.
6: Y te pones a pensar, la vida de un cerrador, tu equipo ganando, perdiendo, se va arriba y de repente tú mirando allí 8 entradas y cuestas el juego, ¿eso no es fácil?
2: Nada fácil.
6: Vivir con eso. 2 y 2. Foul hacia la derecha. Buen swing de parte de Moreno que estuvo con Toronto y de ahí fue canjeado acá. Tremenda adquisición. Junto a Lourdes Gurriel, otra vez lesionado y que también va a ser agente libre. Y más por ello tenían ellos la urgencia de traerse a alguien como Lars Nootbaar, que el día de hoy juega al izquierdo. Que tiene chance de permanecer por acá la temporada que viene. Retazo, tercera base, peligroso. La derecha va Muncy, tiro rápido a primera base. Jugada bien cerrada, quieto en primera base. El batazo no tiene mucha velocidad. Falso derecha, Muncy, no tiene suficiente en el tiro tampoco, Luis. Hit.
2: Sí, creo que se confió. Venía muy lento hacia enfrente. El tiro lo hace muy flotado y le gana a Gabriel Moreno ahí en la carrera a primera base.
6: tiene el Ketel Marte. Arizona ha ganado 6 de los 11 encuentros de este año entre estos dos, promediando un poquito más de 4 carreras por encuentro. Lanzamiento para Marte abierto. Ketel batea cuarto, 2.46 su promedio, 19 cuadrangulares y ha remolcado 62 carreras. Hombre en primera base, ahí está Moreno. Tiene 4 robos en 5 intentos. Lanzamiento es abierto. Ketel batea pegadito al home. En la línea blanca está puesto. El pie de atrás y el pie delantero. Lanzamiento es bola.
2: Con mucho cuidado le está lanzando después de que rápidamente sacó los primeros outs. Y aquí en tres y nada, tiene que ser un picheo de calidad porque Marte, sabes que está buscando una sola cosa contra este equipo.
6: Y no olvidemos, Luis, el daño que le hizo Arizona la última vez que lo vieron. Le hicieron 6 carreras, máximo que ha permitido en grandes ligas en un juego. Cantaron strike, eso fue allá el 11 de julio. Miracle Field, Dodger Stadium, perdió. Ese año trabajaron en 103 lanzamientos, 6 entradas, 5 hits, pero 6 limpias, pero 4 bases por bolas. Y como tú bien sabes, esa serie completa no se jugó con la defensa. 3 y 1. Línea fuerte de foul. A la derecha, Dave McKay, coach en primera base, y J.R. House, coach en tercera base. Vamos a ver aquí por qué Ota de la moto. Una cosa tiene en mente Marte. Alar la pelota. Está montado en el home.
2: Y ese ha sido su approach. Creo que viene a buscar un solo picheo y cuando lo obtiene, no te lo falla.
6: Contra Arizona de por vida. Tiene 4 ganados, 2 perdidos. Yamamoto, efectividad muy buena. 2.92. En 8 aperturas. En 3 y 2, Moreno va a salir. Saca el pie Yamamoto. Ya se lo había avisado Freddie Freeman de que estaba detrás. Pero fíjate lo bien que conoce las reglas. No hace el tiro. No hay finta para que no haya walk. Saca el pie y dice, ok, ok, muy bien. Yo sé que soy ahora un infielder. Lanzamiento. Es bola. No por mucho. Quiso, no quiso Fedusha. Yamamoto tampoco. Lanzamiento hubiese sido reclamado. Era bola, sea como sea, pero estuvo cerca. Pase por bolas.
2: Y ahí estuvo cerca del check swing también y no consultaron con el umpire de tercera. Y se va para primera base. Ahora tiene que enfrentarse aquí a su compañero del Clásico Mundial.
6: Lars Nootbaar. 2.34 por medio con Arizona. Ha jugado 4 juegos. Tiene de 13-3 como Diamondback. Fue un largo doble el día de ayer. Ha pegado 3 cuadrangulares. Ha remolcado 17 carreras. Bateador zurdo Lars Nootbaar. Coletazo por segunda base. Tommy Edman. Primera. Se acabó la entrada. Buen lanzamiento le hizo. Le ganó. Y la pelota pesada ahí en ese bate de Nootbaar. 2 quedaron a bordo. Vamos a la segunda entrada en Arizona. 0-0.
9: ¡Vamos,
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6: El derecho, Brandon Fott. Se deletrea P-F-A-A-D-T. Y se pronuncia Fott. Aquí viene a enfrentarse a Max Muncy, que batea cuarto, Mookie Betts y luego Kyle Tucker. 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Muncy, 2.51 en promedio, 22 cuadrangulares y 52 remolcadas. El derecho se prepara. Lanzamiento es adentro. Muncy hasta ahora en el viaje solamente tiene de 10-1 con un cuadrangular. Comenzando todo en la barrida ya contra Cachorros, donde sacó un largo importante cuadrangular Muncy. Lanzamiento es cantado, strike. Muncy en su historia contra Brandon Fott tiene de 23, batea solamente 150. Todo, Luis, uno busca cambiar todo eso en un día, comenzar de nuevo. Abanica y falla, buen lanzamiento.
2: Y es lo bonito del béisbol, José, yo creo que uno, son tantos partidos que puedes dejar atrás y mañana tiene la oportunidad de reivindicarte y hacer un buen trabajo, y esperamos que hoy puedan salir de esa mala racha.
6: Y buscar también la manera de no creerlo mucho siempre. Abanica se poncha totalmente confundido, una recta 95. No sé si Muncy buscaba el cambio otra vez, pero no tomó buen son.
2: Y aquí empezó tomando lanzamientos y al último él tira como una recta cortada hacia adentro y no puede ajustarse. Vamos a ver si aquí Muki puede regresar a ese swing que vimos en Chicago hace dos días.
6: Y el día de ayer, por cierto, que vamos a hablar de un tema como este pronto aquí, cubriendo las bases antes del juego. Acerca de un swing, abanica y falla. Muki, bateados 33, 13 cuadrangulares y 36 remolcadas. En Luis, expresiones que utilizamos, por ejemplo, Muki dio un foul ayer en la punta del bat, pero al ladito de primera base. Después consigue el sencillo, pero ¿qué pasa? El cambio de mantener el swing más en ese plano marca la gran diferencia entre un foul, un fallido o un batazo que pasa a través del infield.
2: Exacto, exacto.
6: 0-2. Fletazo, campo corto a la derecha, se planta, perdón, tiro a primera base y lo sacó un campo corto al otro. 6-3, pero expando un poco más acerca de eso, Luis, lo que es cuando decimos, ok, cortó el swing, recortó el swing. No tuvo atrás del swing, todo eso.
2: Mira, lo que vimos, la urgencia que tuvo Muki en el juego en Chicago, que dio 4 hits, estaba más cortito, como él vio que estaba fallando y bajando su porcentaje, se puso cortito y llegamos a Arizona y como que volvió a caer en ese mismo de ponerse largo, entrar a la zona de strike y cortar el swing, por eso es que le está dando con la punta y mucho roletazo.
6: Ahora tiene Kyle Tucker, que pensó hacer swing, recibe el lanzamiento de strike. Tucker, 2.44, 10 cuadrangulares y 52 remolcadas. Anoche se fue de 3-1, recibió una base por bolas. El partido 0-0. Todos estamos aquí en la segunda entrada. Bases limpias, el lanzamiento es abierto. Arizona con los hit. Dodgers no han pegado hit todavía. Y así estuvieron también comenzando, como tú mencionabas, frente a Merrill Kelly el día de ayer. No pegaron hit a través de 5 entradas. Foul hacia la izquierda. Otra excelentísima entrada por acá se está presentando esta noche. De la herencia taiwanesa. Anoche 46,172. Ya se prepara Fott. Otro elevado de foul por la izquierda. Interesante fin de semana. Dallas, tantos fanáticos le dicen: no veíamos a nuestro equipo desde la primavera.
2: Y se ven muchas casacas blancas aquí en el Chase.
6: Muchos residentes, ex residentes de California, que ahora viven por acá. Batazo por segunda base, la pelota le ganó adentro, repela por allá, Marte a primera base, se acabó la entrada, 1, 2 y 3 acá de fuera los Dodgers. Económico hasta ahora, muy bien, Brandon Fott. Vamos a la parte baja de la segunda entrada en Arizona, 0-0, Dodgers y Diamondbacks.
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6: Parte baja de la segunda entrada acá en Chase Field en Arizona, donde se encuentran, ya decimos, muchos fanáticos siguiendo a sus Dodgers desde que salieron de California hasta muchos que vinieron solamente para esta serie. No la han arenado. Sacó jonrón el día de ayer, batea sexto, le sigue Tim Tamo y luego James McCann. Contra Yoshinobu. Lanzamiento es cantando, strike. 17 lanzamientos para Yamamoto, primer inning, 11 fueron de strike. Y de verdad que el liderazgo que ha traído Arenado a este equipo ha sido una cosa, mira, callada, pero eficiente y firme.
16: Y los números están ahí.
6: Lanzamiento es bola, pensó en cantar, el árbitro Nate Townsend se arrepiente.

0: visitando sus Dodgers. Donde quiera que se encuentren sentados, pues el video sale muy bien. Siempre hay espías,
1: ángulo,
0: cuidado. Hay espías, cuidado. Gracias a Karen. Strike en la cuenta de Tim Tawa. Batea séptimo, saca foul para atrás. Jugador que no esconde el hecho de que se siente confiado cuando ve a los Dodgers. No lo oculta.
1: Hasta cuando le hacen out, son out durísimos. Por eso le llamamos el peligrosísimo Tim Tawa.
0: Ese mismo. Tomó muy buenos turnos el día de ayer. Y eso ha sido desde las últimas dos series. Lanzamiento es bola para Tawa, que batea 2.34. Sí, así mismo. 2.34, 6 cuadrangulares, 26 remolcadas. Infield bien cargado. Desde el campo corto hasta la segunda base. A la parte de alar. 0-0. Abrique y falla. Es ponchado. Se fue el hombre. Y Yamamoto dijo, bueno, a cubrir nada. Buen lanzamiento y enterrado.
1: 5 juegos consecutivos contra los Dodgers. Conectando imparable, batiendo 474. Tiene 7 carreras producidas contra este equipo.
0: A batear viene James McCann. Mucho cuidado con esto. En tiempo limitado, 99 turnos, batea 303 con 4 cuadrangulares. Se prepara Yoshinobu. Abanica y falla. McCann. Veteranismo de 1000 batallas. Jugó el día 11 de julio contra los Dodgers y remolcó 4 carreras. Yo creo que tú, Carlitos, no se olvidan de eso.
1: No.
0: ¡Foul! La pelota en el home.
1: De toda esa serie.
0: Carlitos Álvarez, saludos. La leyenda Manny Mota, también saludos. Ya listo para mañana. Hablar de su querido Randy Johnson y sus inicios con el equipo de Montreal. Para el gran Randy Johnson. Bases limpias en 0 y 2 para McCann. Abanica es ponchado. Yamamoto encendido con la espada. Vamos a la tercera entrada. 0-0 Dodgers y Diamondbacks.
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0: 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Foul para atrás del bate de Tommy Edman, batea séptimo. Dodgers han tenido un corredor, fue por base por bolas Andy Páez, eliminado rápidamente por un doble play de Freeman. Edman batea 2.95 con 3 cuadrangulares, batazo rodado a primera base, fildea a la derecha y profundo por allá, al primer base, Tawa le pasa al lanzador que cubre el lado del 3-1.
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1: La cosa está interesantísima en grandes ligas, los standings. Estando con este 46 encuentros, Luis, así mismo es, a los Dodgers. Te Oscar viene con paciencia y recibe el primer strike. Javier, muy impaciente Te Oscar. Llega batiendo 2.52, 11 cuadrangulares y 41 remolcadas. Saca el estazo por tercera base, descolgado, fildea Arenado. A primera base del tiro y lo sacó del 5 al 3. Desde que salió el contacto, ya Te Oscar se veía un poco como acabado, no sé, como que se arrepintió.
0: Sí, a lo mejor ese swing fue un poco indeciso con sus piernas abiertas hacia, a tratando de jalar la bola un picheo medio afuera y ya se va como derrotado corriendo las bases, pero buena jugada por parte de Nolan Arenado.
1: Dio la impresión, Luis, como que Te Oscar pensaba que el bateo se iba a hacer foul. De repente estaba Arenado filiándolo muy bien. Hunter Fiducia batea y recibe el primer strike. El partido 0-0, estamos en la tercera entrada del juego número 2. Hoy como están los Diamondbacks a 7.5 detrás de los Dodgers. El derecho Brandon Fott trabajando muy bien, envía otro lanzamiento de strike, 5-94. Fiducia, como Dodgers tiene un hit en 5 turnos, lo pegó ayer. En total batea 2.33 con 2 jonrones, 12 remolcadas. 2 outs, tercera entrada, 0-0, bases limpias. Abierto el lanzamiento para Fott. Las mecánicas, Luis, calmadas, tranquilo, velocidad, pero sin tratar de ponerle de más.
0: Un hombre grande.
1: Buen seguimiento que le da. Lanzamiento es abierto. Y un repertorio simple. Por un hombre que fue enviado a ligas menores. Falta de eficiencia y también, pues, muchos miembros en la rotación. Bajo lanzamiento.
0: Y muchas veces eso te ayuda, José. Yo creo que la comodidad es malo, y cuando ves que estás batallando y te mandan, como que te da una picona en las costillas para que digan, bueno, despierta.
1: Lo ha hecho bien. Elevado profundo al jardín derecho, pero por allá buscando la pelota y capturándola Corbin Carroll. Es el tercer out. Dodgers buscando todavía su primer hit. Vamos a la parte baja de la tercera entrada en Arizona, 0-0.
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1: Marte baja, tercera entrada. El número bate Ryan Walsh. Primera entera acá le sigue Geraldo Perdomo y luego Corbin Carroll. Yoshiro Yamamoto ha regalado una base y ha permitido ir al infield, ha ponchado a 2. Llega hasta la tercera entrada con 27 lanzamientos, 19 de strike. Aquí está el hombre de anoche, Ryan Walshman. Batea 2.92, dos jonrones y 15 remolcadas. Cam Taylor strike. Él quisiera ver cada encuentro contra los Dodgers. En cuanto a cuadrangulares, en cuanto a buenos turnos, lo ha hecho contra el equipo azul. 0 y 1 de Yamamoto. Lanzamiento falló por un poquitito en la parte de afuera, recta cortada. Ya se prepara. Swing grande lo falla Washman. Chuchito de gran futuro. 23 años. Seleccionado como la primera selección. 2024.
0: Ahí fue el que subieron cuando bajaron a Alec Thomas, ¿verdad?
1: Esa misma oportunidad. Alec Thomas en las fincas de los Dodgers en Triple A. Lanzamiento es afuera. Dos bolas, dos strikes. Arizona llegó el día de hoy bateando como equipo 2.43, décimos en la Liga Nacional y decimoctavos en Grandes Ligas. 2 y 2 del Samurai. Bajo lanzamiento, lo tomó bien.
0: El picheo, le está viendo bien los picheos porque ese es el picheo para ponchar por parte de Yamamoto, que viene en la parte baja y cae a lo último y no le hizo swing aquí Bosch.
1: Y está tirando más split fingers que rectas en este año hasta ahora en proporción de Yamamoto. Se prepara. ¡Pow! La tercera base por allá rodado. Está sacando lanzamientos aquí. Yamamoto, en cuanto a apoyo se refiere, mucho más apoyo esta temporada que la campaña pasada. Bueno, ganó sus 12 juegos, pero tuvo apoyo solamente 3 carreras y media por cada 9 entradas. Este año llega con apoyo de 5 carreras. Lanzamiento es cantado, un poquito retrasado ahí. La decisión del árbitro Nate Tomlinson, no hay queja, pero al final es ponchado.
0: Yo lo que no entiendo ahí, José, buen picheo por parte de Yamamoto, ¿no? Pero si no te gusta, tienes el reto, para eso están los retos. Está muy cerca, ¿eh?
1: Cerquitita de la zona, le corrió una recta de 2 costuras, tremendamente ejecutado ahí y también recibido por Fedusha. Es cantado el strike. Y aunque Luis, hay el sistema de ABS. Y muchos están dejando atrás como que ya el encuadernar no importa, que encuadrar lanzamientos, claro que sí, porque es que no todo lanzamiento va a ser retado.
0: Exacto, sí.
1: Y a veces esa presentación es suficiente para tú ganar.
0: Exacto.
1: Fue lo que pasó ahí. Uh-huh. Ahora tiene aquí Geraldo Perdomo, sacó línea soberbia en shortstop, su primer turno, una gran jugada allá de Mookie Betts. Lanzamientos cantados. Lo que yo quisiera ver mejor en el béisbol es el bloqueo de lanzamientos en tierra. Eso da mucho por desear.
0: De verdad que sí. Antes que veíamos a Yadier Molina y a todos esos que eran caballetes haciendo un buen trabajo. 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
1: 1 y 2. Muy abierto el lanzamiento. Es un grito ahí, tiró Yamamoto con la curva. Que no le cae.
0: Y viendo a Perdomo aquí, para que vean todos los muchachitos que están viendo este juego. No porque traigas todas las guantillas. Mira, Perdomo estaba teniendo sin guantillas y así dio sus 2 hits el día de ayer.
1: Sí, señor. Sin lujo. 2 y 2. Saca un roletazo a segunda base. Segundo rebote allá. Le llega también. Más rebote corto. Va al tiro a primera base de palita y lo eliminó el 4-3. Recuerdo que así comenzó su carrera Kyle Tucker. Ajá. Y yo le hablaba ya en Houston, le decía, wow, tú sin guantillas, que has tenido tanto privilegio de decir, así que me siento bien. Cuando comenzó el reloj, dijo, ya no me daba tiempo a secarme las manos.
0: Sí.
1: Y comenzó a usar guantillas.
0: A lo mejor es lo que necesita.
1: Hasta un par eso, de juegos, hasta eso el reloj cambió.
0: Sí.
1: Entonces, es verdad, a lo mejor eso necesita Kyle Tucker, sentir el bate. Jorge Posada, Moisés Saló, Vladdy Guerrero, Senior, padre.
0: Senior.
1: Entre pocos.
0: Evan Gattis. ¿Te acuerdas de ese grandote?
1: Ese era otro oso polar.
0: Tú lo saludabas y parecía que traía guantilla.
1: Sí. Los callos de construcción.
0: Ándale, así, de ¿sí? Esos de que habían levantado mucho fierros así y rasposos los callos aquí en los nudillos.
1: Madera, concreto, arena, de todo. Gravilla. 2 y 0 para Corbin Carroll. Tiene elevado el izquierdo en su primer turno. Otra vez tira la curva demasiado abierta. Yamamoto. Ha permitido 5 carreras o más en 2 de 20 aperturas. Lanzamiento es demasiado equivocado, adentro, bajito. Entonces lo hace por bolas aquí a Corbin Carroll después de los outs.
0: Y este es uno de los jugadores, José, que aunque haya dos outs, no lo quieres tener en base porque cualquier hit te puede avanzar una base extra. Y este equipo ya vimos que les están saliendo al robo a los Dodgers. Vamos a ver si con Yamamoto, que se viene rápido a home, lo dejan bater a Moreno.
1: ¿Sabes algo de Troy Lovolo que me encanta ver como dirigente? Él deja que el juego como que tome un entorno, ¿verdad? Y de repente dice, ahora yo voy a tomar un poco de control. Y empieza a montar jugadas. Y pone al jugador a pensar. Ya, puede que sea un toque, puede que sea tomo lanzamiento, puede que sea un robo de base y cosas así. Como que el ritmo de él va cambiando de cada tercio. Uh-huh. Carroll se ha robado 16 en 18 intentos. Ahí se va abriendo muchísimo. Tiro a primera base, ya regresa. Se tiró como de una piscina, pensaba que estaba más lejos todavía.
0: Y es que ya están robando de otra manera, ya no es el robo normal donde salías y empujabas, sino que te dan un brinquito y después de ahí salen. Lo hemos visto mucho en los últimos partidos.
1: Le ocurre mucho a Yamamoto. Solamente le ha robado dos bases a Yamamoto este año. Lanzamiento para bateador Moreno, es bola. Hit al infield. En su primer turno, un buen turno para el catcher. Elevó su promedio a 303 con 8 cuadrangulares y 50 remolcadas. El partido, tercera entrada, 0-0. Dodgers y Diamondbacks. Es elusiva victoria número 70. Anda buscando los Dodgers hace tiempo ya. Coletazo en medio del terreno, se tira de pecho por allá. Edman tiro rápidamente a primera base y lo sacó del otro lado de la segunda base. Buena jugada de parte de Tommy Edman deslizándose por allá. Un hombre cada bordo y completamos tres. Aquí en Chase Field en Arizona y continuamos 0-0.
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1: 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Por segunda vez a batear viene Shohei Ohtani. Daniel buscando su primer hit. Se ha pasado solamente un hombre. El día de hoy, buenas noticias. Ohtani tiró largo y amplio el día de hoy allá en los Salinas, Luis. Trae su protección allá en el brazo derecho. Recibe lanzamiento de strike. Ohtani se fue eliminado con un lanzamiento en la primera entrada con rodetazo a primera base.
0: Sí, va a ser bueno, ¿no? Es señal de que se está sintiendo mejor de su rodilla y sería grandísimo para esta de la rotación de picheo de los Dodgers.
1: Ah, fue el lanzamiento de parte de Brandon Fott. Apenas 32 lanzamientos en los primeros tres innings. 21 de strike. Hizo 10 solamente en la tercera entrada. Ohtani, Páez y Freeman. Comenzó el swing, lo paró a tiempo. Sí, lo paró a tiempo, dice en tercera base Bruce Dreckman. Contó en dos bolas, un strike.
0: Ohtani le batea de 21-5 a este Fat con un jonrón.
1: Lanzamiento en 2-1. Es cantado el strike. 87 millas. Cambio fuerte que tira Fat. Ahora pide tiempo Shohei. 26 cuadrangulares, 70 remolcadas, batea 2.95. Hoy comenzó noveno en bateo en la Liga Nacional. Freddy Freeman comenzó hoy cuarto con su 307. En 2 y 2. Saque elevado al derecho. Va hacia atrás Corbin Carroll. Ya pegado a la pared. Por allá se quedó con ella. La pelota le ganó un poco también a Otani. Retirado para el primer lado. La afición se animó. Ya sea en contra o pro Otani. La pelota se quedó en el parque. Hay una.
0: Le ganó un poquito ese picheo que estaba en la parte de adentro, pero le dio buen empuje con sus manos y le llegó a la franja de advertencia, pero no fue suficiente.
1: Vamos a terminar Andy Páez. Base por bolas en su primer turno. Una buena aparición al home. Comenzó el swing arrepentido y rozó la pelota y el bate. Páez, 268, 19 cuadrangulares, 75 remolcadas. Esas 75 lo pusieron a él comenzando el día de hoy, sexto en la Liga Nacional. El lanzamiento es abierto a 11, Luis, para empatar su marca del año pasado en remolcadas.
0: Uy, qué bueno, ahí está con buen ritmo, se ha visto bien bateando y esperemos que lo pueda cumplir pronto.
1: Y que siga pronto y siga por ahí mismo también. Una bola strike para Páez. Lanzamiento es bola esperando turno Freddy Freeman. Estamos en la cuarta entrada, un horario diferente el día de hoy, 5 y 10 el comienzo, 76 grados acá adentro, 111 grados en el desierto afuera. Lanzamientos bajos, Páez viéndolo bien los lanzamientos del día de hoy aquí a Fott. De por vida Páez contra Fott, de 14-3. Buen conteo aquí en 3 y 1. Era foul por allá delante de Dino Evil, coach en tercera base.
0: Bueno, estamos viendo un buen duelo de picheo, ¿eh? Un hit para los D-backs y no han conectado de hit los Dodgers todavía, que eso es raro para el equipo azul.
1: Y contactos flojos.
0: Muy flojos.
1: Que es algo que hablaba el día de hoy Dave Roberts. Los contactos flojos el día de ayer frente a Merrill Kelly. En conteo en 3 y 2. Elevado. La pelota detrás del home. Ahí debajo del techo. Arizona ha ganado repitiendo 6 de los 11. Ya con esta visita, los Dodgers no volverán más acá al desierto este año en temporada regular. Y lo decimos. Arizona peleando su puesto número 2 ahora mismo. Retazo a la izquierda, da un giro arenado. Va el tiro a primera base. Quieto en primera base. Una gran jugada de parte de Arenado a la izquierda. Da un giro y Páez le ganó aparentemente. Y vamos a ver si Arizona va a reclamar o no.
0: Y fíjate que en la vuelta que se dio Arenado, como que no la sacó limpiamente del guante. Y ahí fue donde le ganó con el pasito ese de Páez.
1: Así que no hay reclamo para nada. No hay revisión. Hit al infield. Ahí está el primer hit del equipo de los Dodgers. Bien ganado los turnos en el día de hoy de Andy Páez con su base por bolas y ese hit al infield. Vamos a terminar Freddy Freeman. Se abre bastante ya Páez. Lanzamiento es adentro. Así que un hit solamente por banda. Y han sido ambos hit al infield. El de Moreno, el catcher y el designado el día de hoy. Era el de Andy Páez. En cuanto a robos, Brandon Fott este año no ha permitido ni una sola base robada. Swing y lo falla Freddy Freeman buscando ese ritmo que tuvo Luis en el mes de julio, donde bató 348.
0: Y lo vemos bien porque él siempre te da turnos largos, pero hemos visto que últimamente mucho retazo a segunda base, como rodeando los picheos. Esperemos que vuelva a la banda contraria.
1: En la gira, Freddy Freeman tiene ahora de 15-3. El partido 0-0, cuarto inning. Lanzamiento es abierto. Y aquí en este estadio tiene grandes numeritos Freddy Freeman a través de su historia. Freddy Freeman debutó a los 20 años, ¿no?
0: Yo me tocó enfrentarlo.
1: 20 años.
0: Y uno ya está viejo.
1: Con los Bravos. En 2 y 1, tiro a primera base. Regresa de pie allá a Páez. Y también un cuerpo, Luis, que saliendo de la escuela secundaria, muchos decían, oye, pero este va a ser designado porque sí. Freddy Freeman, a través de nutrición, ejercicio y mucha disciplina, tiene un cuerpo de 25 años. En 2 y 1. Foul por primera base otra vez, se lo ha dado por allá. Ese es el swing que no le gusta a Freddy. Mira el cuerpo de Freddy, como dice, Ese no me gusta, ese fan no me gusta.
0: Y se molesta con él mismo hasta cuando hace un hit que no le gusta. Pero eso es bueno porque es duro con él mismo y se conoce y sabe cuando él está bien bateando la banda contraria hacia el medio.
1: No se engaña. No se engaña. Él no le dice, no, que estoy pegando. No, ¿cómo los estoy pegando? ¿Me gustan o no? En 2 y 2. Hay un out. Comenzó el swing, hay swing. No, dicen tercera base ahí. Bruce Dreckman estuvo cerca de pasarlo. El conteo se llenó a 3 y 2. Freddie Freeman, una tremenda carrera de Salón de la Fama. A la edad de 20 añitos en el año 2010. Debutó con los Bravos. Tiro a primera base. Otra vez allá regresa Páez. Aquí es donde yo digo, un equipo que está jugando como los Dodgers, no hay necesidad de tú mantener ahí a Páez ahora mismo. Hay que cambiar el libreto, hay que variar las cosas, hay que mover también la defensa del equipo contrario. Sale Páez, línea, tercera base, la captura y así van las cosas. Tiro a primera base, doble play. Le dio exactamente donde estaba colocado Arenado y fácilmente línea a tercera y del 5 al 3, doble play, otro doble play más para los Dodgers. Y vamos a la cuarta entrada, parte complementaria aquí en Arizona, 0-0.
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1: Recuerda hacer planes, que por ahí viene otra estadía más, comenzando el 10, el lunes. 3 partidos contra Kansas City, todos a las 7 y 10. Después llegará el equipo de Milwaukee, una serie de 4 encuentros a su casa de Uniqlo Field en Dodger Stadium. Buscando los Dodgers otra vez sobrepasar la marca de los 4 millones y van en ese buen rumbo, Luis, ahora mismo.
0: No, de verdad que es increíble. Así sea lunes, martes, la gente. Yo creo que el juego que menos ha ido, José, han sido 46,000 y algo que para cualquier otro estadio es un sellout.
1: Contentísimos. Promediando los Dodgers, ahora mientras hay problemitas allá en el audio entre Fedusha y el dispositivo de Yamamoto, promediando, Luis, 50,381. Aquí está el cálculo. Falta 25 juegos en casa, ¿verdad? Hasta ahora, 2,821,333. ¿Okay? Es decir, que le faltan los Dodgers 1,178,667 para llegar a 4 millones.
0: Y el promedio es de
1: 50,381.
0: 381.
1: Entonces, yendo por el lado bajo, se necesita un promedio de 47,146 para llegar a 4 millones.
0: ¿Y quedan cuántos juegos en casa?
1: 25. Pero ¿qué pasa? Para romper la marca del año pasado, que fueron 4,012,470, hay que promediar 47,645. una persona más sobre esos y se establece otra marca.
0: Otra marca, wow.
1: Así que usted que respalda, gracias y sea parte de la historia. Curva bajita aquí para Ketel Marte. Ya la próxima estadía se va a pasar los 3 millones. Increíble. Atazo flojo, elevado, tercera base buscando y capturando allá. Le quemaron el bate en el sello, le dio ahí Marte, que había recibido base por bolas y ya es retirado. Batea cuarto, le sigue Lars Newport y después Nolan Arenado aquí con un out.
0: Y fíjate, José, que los dos abridores están haciendo tremendo trabajo. El día de ayer también Sasaki, de verdad, que se fajó, hizo tremendos lanzamientos, salió de problemas. Y eso es lo que vamos a vivir agosto-septiembre. Ya los abridores están haciendo mucho mejor, listos para la temporada, y lo están demostrando.
1: Nupa tiene los estados a segunda en su primer turno. El lanzamiento es abierto. El partido 0-0. Un hit por banda acá en Chase Field. Yoshinobu Yamamoto ha tenido 20 aperturas, 16 aperturas de calidad. ¿Qué te dice eso de su calidad? ¿Ah? Increíble.
0: Increíble, sí.
1: Ha permitido 2 carreras o menos en 13 de 20 aperturas. El Samurai de Business Japón se prepara. Lanzamiento es Cantador Strike contra Nudbart.
0: Esa última salida, José, contra Boston, el que le hizo daño fue Rafaela. 2 veces, y ya después fue el doble de Monasterios, pero fue una salida de donde lanzó 8 entradas.
1: Aguanto el swing, saca foul, la pelota la encontró ahí al bate. Sí, 8 entradas sólidas contra el equipo de Boston, que sigue incontenible, por cierto, haciendo historia. Y la perdió Yamamoto, 8 entradas con 3 carreras limpias, 2 cuadrangulares, 96 lanzamientos. Lástima perder un partido
0: así. De verdad que sí. Y hoy Boston sorpresivamente perdió contra los Atléticos.
1: Abanica, esponchado Lars Nootbaar, compañero no. Es ponchado. Y fíjate que la cadena más larga de perdidos no son los Dodgers, sino que le correspondía a Atlético de Sacramento, que habían perdido 9 consecutivos. Ahora sí son los Dodgers.
0: Wow.
1: La batería no la han helado. 4ª entrada, 0-0. Lanzamiento es bola. Hoy por fin alguien frenó a Boston. 7-3 el marcador, como menciona Luis. También llegar a ganar 27 de 30 encuentros a este nivel, a estas alturas.
0: Sí, también.
1: Lanzamiento es bola para Nolan Arenado, que tiene elevado al primera base en su primer turno.
0: Es que eso te cambia una temporada, y lo estamos viendo con Boston, que ya se metió a la pelea del wild card.
1: Ahí están metidos. Bueno, para que se caigan tendrán que ser ellos también. Ellos tumbaron a muchos por encima. Están en la segunda posición y 6 de ventaja. La pelota elevada en tercer lugar. Ahora mismo hablando está Texas, Minnesota y Cleveland a medio. Baltimore a 2, Detroit también a 2, Seattle a 2.5 y Toronto a 3.5 de la tercera posición de comodines. Eso en la Liga Americana. 2 y no el conteo, bases limpias. 4ª entrada, 0-0, elevado altísimo rumbo al techo allá. Foul, alado allá por la izquierda de parte de Arenado.
0: Eso en Tampa hubiera pegado en el techo.
1: Y Houston
0: también pasó Houston dos veces.
1: Hablando de los Astros, van como 11 más en su división también. Arizona comenzó empatado a la segunda posición de comodines con el equipo de Filadelfia. Elevado al central derecho corto, Pajes captura, se acabó la entrada. 1, 2 y 3. Tremendo juegazo. Aquí seguimos, vamos a la quinta. 0-0 Dodgers y Diamondbacks.
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1: Quinta entrada ya por acá en Chase Field. Dodgers, 0 carreras, 1 hit y 0 errores. Diamondbacks, 0 carreras, 1 hit y 0 errores. Vamos a terminar. El cuarto bate de los Dodgers, Max Muncy, que tiene un ponche en un turno. Único ponche hasta ahora para Fault. A ver que falla, ese cambio está durísimo en contra de Muncy, Mookie Betts y Kyle Tucker.
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1: Muncy en su promedio en 2.50, 22 cuadrangulares, 52 remolcadas. Aguanta el swing, saca foul hacia la izquierda, Muncy. Hemos visto un swing así el día de hoy de Páez, de Muncy y de Freddy. Algo en lo que está encogiendo bien la pelota Brandon Fott, creo yo.
0: Buenos picheos.
1: En 0 y 2. Retazo rodado a primera base. Abrazó el swing, va el tiro a primera base. Allá corriendo fuerte va Muncy, pero es eliminado del 3 al 1. Hacemos una pausa de 10 segundos. 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
1: En Triple A. Y para tú lanzar una efectividad de 1.80 en esa liga, hay que hacerlo bien.
0: Y ellos están en Reno, ¿no?
1: Así
0: ahí
1: mismo.
0: Es que todo el mundo quiere ir a batear porque la bola vuela cualquier elevadito.
1: Desde su llegada, y ya le envío un strike aquí a Mookie Betts, está en 0-1, saca batazo fuerte de foul por la izquierda. Desde su llegada otra vez, en 7 salidas, ha permitido 8 carreras en total, tiene 6-0, efectividad de 1.55. Y también lo han apoyado. Me han dado casi 7 carreras por cada 9 entradas cuando lanza. Cuando te dan apoyo, como decimos, aprovechalo. Unos ruegan por apoyo, más aquellos que se enfrentan siempre a un as. Mookie, 13 cuadrangulares, 36 remolcadas. Lanzamiento es alto, batea 2.32 en el año. Brandon Fott en 1 y 2. Lanzamiento es abierto. Contra los Dodgers de por vida tiene 5 y 2, efectividad de 5.11. Imagínate si le han dado apoyo. 5.11 en 10 juegos y 9 como abridor. Ese es el décimo. Lanzamiento es bajo para Mookie. 3 y 2.
0: Y aquí buen turno que está teniendo Mookie. Esperemos que se mantenga cortito y hacia el medio sin tratar de meterse abajo de la pelota.
1: Se prepara Fado aquí en 3 y 2. ¿Quién cede? Elevado al izquierdo. Se metió debajo de ella buscándola por allá. Nootbaar. Y capturó la pelota de dos outs. 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Ahora tiene Kyle Tucker. Dos bases limpias, quinta entrada. Tiene Tucker el día de hoy, roletazo por segunda base donde la pelota le ganó. Saca una línea al derecho, la pelota peligrosa, la pelota se abrió de foul a lo último. Buen swing, buen contacto, pero foul.
0: Y ahí te das cuenta es cómo está yendo las cosas, porque es un buen contacto y sale a lo último de la rayita en el jardín derecho y podía haber sido un doble para Tucker.
1: Hay rachas así, Luis. Sale a robo Andy Páez, buen brinco, saca línea Freddy Freeman, pero de frente. Eso es el béisbol.
0: Así es.
1: a veces no se puede tomar tan serio, porque es que se va de todo. Y con un equipo con tantas y grandes expectativas, pues también le pasa.
0: Claro.
1: Su momento llega. Kyle Tucker, bases limpias. Aquí hay dos outs ya en la quinta, en 0-1. Lanzamiento es adentro.
0: Y esto va a tocar. Es como el sol y que sale y se mete para todos. Hay, obviamente, los equipos grandes que siempre están manteniéndose arriba, pero también les llega su bajón.
1: Al final el talento sobresale. Lanzamiento. Descolgado el swing, elevado corto a la izquierda. Hacia adelante viene buscando la loop bar. Se acabó la entrada, elevado a la izquierda. 1, 2 y 3. Se van los Dodgers. Vamos a la parte más de la quinta entrada en Arizona. Seguimos 0-0.
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1: Yoshinori Yamamoto llega a la quinta entrada con 58 lanzamientos. De esos, 34 han sido strike. Hasta ahora el Samurai ha ponchado a 4 bateadores, llegando al punto de ponchar a 3 consecutivos. Ha regalado 2 bases, ha permitido un hit al infield. Eso fue después de los outs de Gabriel Moreno en la primera entrada. A batear acá en la parte baja de la alineación del dirigente Tori Lobulo aquí en la quinta, comenzando con Tim Tawa, que se ponchó en su primer turno. Lanzamiento es abierto del Samurai. Marcadores finales el día de hoy. Otra gran actuación de parte de Sandy Alcántara en la victoria 7-0 de los Marlins sobre los Angels en Miami. Otra blanqueada también los Piratas, 9-0 a los Mets en Pittsburgh. Abanica y falla. Los Piratas metidos en la pelea y, bueno, hicieron adiciones importantes a su bullpen, importantísimas.
0: Y los Yankees ganaron por fin un juego a Atlanta 5-4.
1: Una bola en strike. Abanica y falla. Tama, que tiene siempre recortado su bate. Hoy dos de las adquisiciones de los Piratas en el bullpen. Tiraron 3 entradas en 0. Backer. Y también Kirby Yates. El ex Dodger. Con anillo. Lanzamiento es bajo. Ya mencionaste el de los Yankees. Qué impresionante debut para George Lombard Jr.
0: Y ese muchachito se ve como que ha estado en Grandes Ligas hace tiempo.
1: Ya sacó su número 2. Hoy se fue de 3-2. Lanzamiento, batazo fuerte, el campo corto, su izquierda no puede con ella, se tiró de pecho, la pelota sigue al izquierdo. Buen contacto ahí de parte de Tawa. Gran esfuerzo de parte de Mookie Betts, es sencillo abriendo la quinta entrada.
0: Bueno, y otra vez el mismo hombre, Tim Tawa, que conecta bien ese recta que venía quebrando hacia adentro, que Mookie Betts no puede tomar y ya tiene por ahora en primera sin out.
1: Vamos a terminar, Brian McCann, que tiene un ponche en un turno. Lamentable ver ahí a Yamamoto perder ese turno ya llegando tan lejos en esa cuenta, ¿verdad?
0: Sí, sí, sí.
1: Pero crédito para Tawa, que trae su bate recortado todo el tiempo. Ahí eso, buen contacto, un bate bien corto ahí a la zona. Cam tiene poder. Lanzamiento, enseña el toque, toca por primera base de foul. Bueno, de ahí.
0: Yo no entiendo, perdón que te interrumpa, pero yo no entiendo por qué Mancy se queda atrás y el corredor ahí en primera. Él trató de regresar a tercera base. Lo que tienes que es quitarle el toque, porque él tiene que ir a segunda y después a tercera.
1: ¿Y regresar a tercera base para qué?
0: No entiendo. Y se regresó en el toque malo ese hacia tercera.
1: 27 sacrificios tiene el equipo de Arizona este año. McCann enseña el toque otra vez. Saca el bate, lanzamientos afuera. Y de verdad que Monsi, típico titubeante de terminar. ¿Voy a filiar el toque, sí o no?
0: Lo está jugando como si tuviera corredor en segunda. Como que se regresa pensando que le va a ganar la carrera, pero hay corredor en primera. Y es el catcher el que está bateando.
1: Y es que ya, Luis, como tú abandonas esa posición y fildeas, ya no es tu responsabilidad regresar allá. Enseña el toque otra vez. Lanzamiento es abierto otra vez de Yamamoto. 2-1 el conteo. Aquí, pues, tiene la opción de irse al bateo y corrido. Aquí el dirigente, Tony Lobolo. Pero como lo mencionas, son situaciones a la defensa que no se miden con errores, sino en tu estar alerta a la situación. Viene hacia adelante Monsi, tiro a primera base, ya regresa con las manos. El dirigente Dave Roberts oliéndose lo mismo de que por acá nosotros. Por si acaso, bateo y corrido. A veces ese viraje viene a ver también. A ver si todavía está enseñando el toque el bateador. El de primera base se abre. Lanzamiento. Línea al izquierdo. Teóscar detrás de la pelota. ¡Capturó! Teóscar Hernández extendiendo hacia su izquierda. ¡Qué tanto terreno cubrió ahí el Teo! ¡Gran jugada!
0: ¡Wow! Y esa bola iba moviéndose como que no agarró rotación. Y se movió hacia el jardín central y Teóscar logra agarrarla antes de que picara. Si no, iba a ser un doblete fácil.
1: Le llegó con facilidad, diríamos, y la aseguró también, apretando el guante a la hora precisa. Batazo que salió a 108.7 del bate. Buen aporteo. Así que sí cambió la decisión, como te mencionaba. Así dirige Troy Lobov. Ahora que hay falla aquí el bateador Ryan Walshman. Dos toques. Ok, control mío. ¿Sabes qué ahora? Vamos a pensar que le piense toque, que te tira algo bueno para batear. Y lo hizo.
0: Y especialmente que había caído atrás en la cuenta en 2-1 y por eso lo dejó batear y hizo un buen contacto McKay.
1: En primera base el corredor, 0-0 el juego en la quinta. Lanzamiento es adentro, casi le pega ahí a Walshman. Arizona ha ganado 6 de los últimos 8 encuentros contra los Dodgers, jugando una pelota muy confiada. Incluyendo la barrida allá en casa, Uniqlo Field, del 10 a 12 de julio. Hombre en primera base, estamos robando 3 bases, lanzamiento. Es bola 2-1 el conteo. Otro buen conteo aquí para el bate y corrido. Walshman maneja bien el bate. 2 jonrones y 15 remolcadas. Héroe de anoche contra Edwin Díaz. Abre el hombre en primera base, va saliendo ya, se fue. Bate y corrido, foul hacia la derecha. Y ahí nadie ayudó a Yamamoto a decir solamente saque el pie. Es todo. Step off, te dicen y ya.
0: Sí, sí, porque le están tomando demasiado tiempo. Creo que está enfocado en su bateador, sí, pero cuando te salen temprano, yo creo que Yamamoto ha sido muy bueno esperando y sacando el pie después, que ahí le hubiera robado la base fácilmente.
1: Dave McKay, uno de los mejores, allá como David Loves, enseñando el robo. Otra vez tiene atado abriéndose en primera. Lanzamiento es alto. Lo que muchas veces, mucha gente a veces no encuentra, Luis, es que el hecho, a veces, la amenaza de un robo, a ti te compra un mejor bateado, lanzamiento para batear.
0: Porque el otro se apura.
1: Aquel dice, ¿va a robar? No, slider no, voy correcta. O split, voy correcta. Una cosa afecta a la otra.
0: Y se apura el pitcher y es cuando hacen el error y ahí es donde uno come como bateador.
1: La secuencia cambia de picheo a picheo, decisión por decisión y situación por situación. Otra vez se va abriendo, lanzamiento es adentro y le pegó lamentablemente otra vez. Casi tenían sorprendido en primera base a Tawa, que va para la segunda base y va a haber hombres en primera y segunda para Gerardo Perdomo. Golpeado Walshman. Es el cuarto bateador que golpea este año Yamamoto.
0: Y es raro ver a un japonés que se presione un poquito en ese tipo de conteos, porque allá tienen que sacar el pie o hacer un... Todo el mundo corre en la Liga de Japón, entonces aquí Yamamoto se sale un poquito de su ritmo y se le va ese picho hacia el cuerpo de Watchmen.
1: Yo lo que digo, Luis, el que mejor lo ve ahí es el catcher, ¿verdad? Que haya algún tipo de señal que diga, hey, o que alguien grite, o que si hay 40,000 fanáticos gritando y no lo oyes, tiene que haber una manera de ayudarlo. Sí. Porque es que tú mencionas, como lo mencionas, hoy día el robo también ha variado mucho, donde muchos corredores dan ese brinquito, y de repente salen.
0: Y se me hace muy difícil, se me hace más difícil porque estás como que brincando, y después tienes que regresar o salir al robo, creo que empiezas de cero. Que cuando estás en una posición de como los que juegan carreras, ahí mismo empujas para la base o para segunda base.
1: Vamos a tener Geraldo Perdomo. Hombre que remolcó 100 carreras el año pasado. Ya ha bateado bien a la banda contraria en esta serie. Hoy tiene en línea el campo corto, roletazo por segunda. Hombres en primera y segunda con una out. Le queman el bate, saca foul acá a nuestra izquierda. Él mismo es un gesto en el home play, como diciendo no. Saque esa mano. Batea a través de. En segunda Tawa, en primera Washmed. Perdomo. 2.43 el promedio. 9 cuadrangulares y 42 remolcadas. Este, dice el dirigente, es el alma de este equipo en el camerino. El más positivo de todos. Siempre animado. En 0-1 para el ambidextro. Hombres en primera y segunda, 0-0 el juego. Lanzamiento es poquitito afuera. Yamamoto lo quería. Y se queda ahí como una estatua mirando, como quien dice, wow.
0: Y no hemos visto casi retos hoy. Nada.
1: La campaña pasada, Perdomo, 2.90, 20 cuadrangulares, 100 remolcadas. Tiempo pedido aquí de parte de Fiducia. Otra vez, el aparatito de PitchCom. Esta vez se lo saca de la rodilla. Y va a acomodarse allí otra vez con Yamamoto. Ahí se unió el árbitro, Nate Tomlinson. Se va a hacer el problema porque también hubo un tiempo, Luis, donde lanzadores veteranos utilizaban este trasnaya contra el reloj para decir, no, tengo problemas. Y es que no podía respirar a veces. El juego era muy rápido. Ya se está componiendo todo. Hasta el psicólogo del equipo va acá a involucrarse, el señor Brent Walker. Muchos se preguntan a veces en televisión, ¿quién es ese señor que aparece con los lentes y candadito? Y ¿qué es lo que él hace? ¿Es coach? Dice, no, ese es el psicólogo deportivo de los Dodgers, que está en uniforme. Y no solamente los Dodgers, ha sido parte, pues ahora, hoy día es parte de muchos equipos. Lo que era antes un tabú. Ajá. Tú le ponías un psicólogo cerca de un deportivo y decías, no, yo no. Quíteme eso de por ahí. Pero la parte mental no se puede ignorar para nada. Una buena strike. Ya nos redoblamos. Una out, hombres en primera y segunda. 0-0, quinto inning. Cantable strike, lo fueteó ahí bien. De verdad, 97 millas.
2: The pitcher's called a strike. The batter's challenging.
1: El reto viene de parte de Geraldo Perdomo aquí del sistema ABS. Va a confirmar ball of a strike.
2: The call's turn. The count's one and two. Arizona has one challenge remaining.
1: Llamada confirmada de strike.
0: Y aquí debe estar muy pendiente Mookie Betts. ¿A dónde ha bateado con dos strikes? Y siento que está muy arriba de segunda base, ya que el último le dio línea por ahí.
1: ¿Verdad que sí? Y el día de ayer, cada vez que tenía situación como esta, pensaba la banda contraria, Perdomo. Bateando la zurda. Hombres en primera y segunda con una bola, dos strikes. Lanzamiento es bajo. Le corté un poco más hacia abajo y hacia adentro.
0: Y es que se ha perdido mucho, José, las tendencias y el sentir del juego. Aunque la tarjetita te diga que Perdomo batea, pero si ya has visto que los últimos dos juegos estás dándole para allá, tú, el sentir tuyo tiene que decir, voy para allá.
1: Dos y dos. Cantado de Shred, la curva lo tiene guardadito el arco iris. Poncha. Ah, perdón, para un out grandísimo aquí para Yamamoto. Hay dos outs.
0: Buen picheo ahí, lo congeló. Y ahora a fajarse aquí con Carroll, que no ha estado bateando como normalmente lo hace, pero ese primer picheo y la recta alta le gusta al zurdito.
1: Hay dos outs. 0-0, continuamos acá. Tremendo arcoíris, lo tiene guardadito ahí. Y bien por Fedusha por pedirlo también. Corbin Carroll, 2.34 con hombres en posición de anotar. Hoy tiene elevado el izquierdo y base por bola. Lanzamiento es cantado, el strike recta de 97 millas del Samurai. Cargado. A la banda contraria en el central está Páez. Mookie Betts sigue cargado hacia el medio también. En segunda Tawa, en primera Walshmit. En 0 y 1. Poquitito alto ese lanzamiento. Muchas rectas cortadas que ha tirado el día de hoy Yamamoto. Zurdos llegaron bateándole 182. Los derechos 193. En total la liga 187. Contra Yoshinobu. Una bola de strike para el bateador zurdo Corbin Carroll. Cantado el strike, recta 97 millas. El mejor comando Luis lo ha tenido con ese lanzamiento.
0: Bien, en la pura esquinita de afuera. A lo mejor si lo reta hubiera estado dudoso, pero se lo da el umpire porque ha estado muy consistente Yamamoto.
1: Una bola, dos strikes, side of sounds, hombres en primera y segunda, amenazando los Diamondbacks. Afuera el lanzamiento, split finger a 93 y pesado. Carroll en total 2.42 su promedio, 16 cuadrangulares, 53 remolcadas. Le robó jonrón anoche a Tommy Edman. Una carrera que fue grandísima. Aquí batean 2 y 2. Cantado de strike recta 98 millas. Ahí está el mejor comando. Ha sido ese lanzamiento. Dos quedaron a bordo. El Samurai se crece con dos ponches grandes consecutivos. Perdón, Mokeo, se van. Dos quedaron a bordo. Vamos a la sexta. Viene el cochito. Estamos 0-0.
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1: Un partidazo aquí, Dodgers buscando romper la cadena de 7 derrotas consecutivas frente al derecho Brandon Fott. Hasta ahora 0 carreras, 1 hit y 0 errores. Dodgers, Diamondbacks, 0 carreras, 2 hits y 0 errores. A batear viene también en la parte va de la alineación. Aquí está el Cochito y Brandon Fott en el montículo.
0: Todo listo aquí con el juegazo, este 0-0, primer lanzamiento rompiente de strike en la esquina de afuera para Tommy Edman. Tiempo pedido por parte de Edman y aprovechamos para mandar saludos a mucha gente que se está reportando. Joyce Vergara, que nos está escuchando de Los Ángeles, y de Guatabampo, Sonora, también nos están escuchando en este momento. 0-1 de la cuenta. Lanzamiento adentro, es bola, dice el umpire. 1-1 en la cuenta.
1: Guatabampo te queda cerca, ¿no?
0: Sí, Guatabampo está a 20 minutos de Navojoa. Pero no voy a decir que es municipio de Navojoa porque luego se me siente la gente ahí.
1: No, no habrá.

0: Swin ahí también, Edman, un cambio 87 millas, 3 y 2 el conteo.
1: Un hit solamente al infield fue de Andy Páez. En la cuarta entrada ha sido todo contra Brandon Fott.
0: Listo el pitcher, lanzamiento elevado al izquierdo, allá va hacia atrás el jardinero central, cerca de la franja, se coloca Walsh y captura la bola para el primer out. Buen turno por parte de Tommy Edman. Le dio un poco descolgado a ese picheo para darle turno ahora a Teoscar Hernández con un out en la pizarra.
1: Buen contacto y no terminó totalmente el swing, pero la pelota caminó bastante bien. Diríamos el mejor contacto de los Dodgers el día de hoy.
0: Listo el Teo. Elevado al primer lanzamiento que allá va altísimo cerca del techo. Allá está Nolan Arenado saliendo del terreno de juego y captura en un picheo. Se bate Oscar elevado al 5. Hay dos outs en la pizarra. Y vemos a Dave Roberts un poco caminando ahí, un poco desesperado, que viendo que cada vez se hace más tarde y los turnos han sido muy rápidos por este equipo de los Dodgers. Hay dos outs en la pizarra para que venga a batear el noveno bat Hunter Fiducia, que va de uno nada el día de hoy.
1: Sí, Luis, cuando hay esa desesperación jugando fuera de casa es peor porque sabes que tú no tienes la última llamada.
0: Le cantan el primer strike. Sí, claro, y es que cuando estás acostumbrado a un equipo como los Dodgers, que vienen y ellos son los que vienen y rápidamente te atacan, y que ya por juegos consecutivos no ves que puedan batear, le cantan el strike, pero va a haber reto por parte de Hunter Fiducia. Y cuando ellos son los que atacan, pero no lo han podido hacer, pues obviamente hay mucha frustración en el dugout.
2: The call's overturned, the count's 1-1.
0: Y lo ganó Hunter Fiducia ahí, en lugar de estar 0-2, el conteo se pone en una bola y un strike. 71 lanzamientos para Fab. Lanzamiento picado es bola 2-1. Detrás de Fiducia, si hay oportunidad, está Shohei Ohtani, que no ha podido hacer contactos buenos el día de hoy. Lanzamiento alto, no, dice el umpire, es bola. 3 bolas, un strike. Aquí Fiducia tiene que buscar un lanzamiento que él pueda hacer daño, o si no, dar paso para que venga Shohei Ohtani. Lanzamiento en línea al jardín central de frente a Walsh, que se coloca y captura para el tercer out. Sale del problema, que no fue problema para Fat. Sale con 3 bateadores. El juego se mantiene 0-0 y vienen a batear los D-backs.
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0: Parte baja de la sexta, se mantiene Yoshinobu Yamamoto en la lomita, ya tiene 83 lanzamientos, solamente le han conectado 2 hits el equipo de los D-backs, y viene a enfrentarse a tercero, cuarto y quinto, que empieza Gabriel Moreno, que ya le conectó imparable en su primer turno. El equipo un poco apagado, sabemos que están pasando por una mala racha y todos los equipos la pasan, pero creo que la están pasando más mal porque el equipo este es un equipo ofensivo y no han podido darle un poquito

0: de ayuda a Yoshinobu Yamamoto, que está haciendo un tremendo trabajo. Listo el japonés. Lanzamiento rompiente, cantado el primer strike para Moreno. El infield cargado hacia el lado izquierdo contra Moreno aquí, lanzamiento, foul hacia atrás, es el segundo strike. Ya lo tiene contra la pared. Vamos a ver si lo puede terminar aquí, ya que el primer turno también lo puso en dos strikes y no pudo terminarlo y le terminó dando imparable Gabriel Moreno. Tiempo pedido por parte de Moreno. Ahí desencaja Yoshinobu Yamamoto. Excelente duelo de picheo que estamos viviendo aquí. Después de Moreno viene Ketel Marte a batear. 0-2. Viene para home. Foul una vez más hacia atrás. Un picheo de recta. Buen picheo por parte de Yamamoto a 97 millas que logra pellizcar ahí Moreno.
1: Buen comando de ese lanzamiento el día de hoy. Ambas esquinas, ambas partes, derechos y zurdos. Y se ha ido inteligentemente Luis. Cuando algo no funciona, va de una vez al número uno.
0: Viene Yamamoto para home. Línea por arriba de tercera base que le gana una vez más en conteo favorable para Yoshinobu Yamamoto en 0 y 2. Y ya tienen una vez más al primero de la tanda en base para que venga a batear Ketel Marte, que ha estado apagado y lo hace más peligroso aún.
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0: Lanzamiento cantado para Marte, la esquina de afuera, el primer strike.
1: Y gracias al día de hoy a Elisa Hernández otra vez en llegar a convitar en Damas en el Deporte a promocionar también esa noche.
0: De herencia salvadoreña.
1: Queridísima.
0: 0 y 1. Lanzamiento pegado para Marte, que lo quería Yamamoto ahí. Un sinker a 96 millas que no regresó lo suficiente. Y algo le hacen a Nudbar, que se mueve un poquito porque no puede ver el reloj. Este Yoshinobu Yamamoto, y Nudbar se mueve.
1: Bien hecho. El reloj está para el lanzador detrás del ciclo de espera de la oposición.
0: 1 y 1. Lanzamiento que se queda afuera. Es la segunda bola.
1: Como que le dijo a Nudbar, yo a ti te conozco, ¿sabes qué? Muévete.
0: No, y tú sabes que es. Cuando piden algo es porque de verdad lo están usando de una buena manera y siempre seguía del reloj Yamamoto ahí y él lo estaba tapando.
1: ¿Y dónde van tus ojos?
0: Ajá. 2 y 1. Viene para home cantado. El picheo medio a medio por parte de Yamamoto, que se lamenta ahí Marte. Y el conteo se pone en el 2 y 2. La gente toda callada, en suspenso, viéndose su jueguito que está. Duelo de picheo aquí.
1: Y repleto el estadio.
0: Lanzamiento que logra pellizcar Marte de foul. Se mantiene con vida Marte en 2 y 2.
1: Arizona promediando 27.709 aficionados. Unos 2.000 por debajo de su promedio del año pasado.
0: Pero esta serie, usted sabe.
1: Para arriba.
0: 2 y 2, corredor en primera. No hay out. Lanzamiento foul una vez más. Marte peleando ahí esa recta 97 millas en el medio. Y el control se mantiene igual en 2 y 2.
1: El ex equipo de Tarek Skubo, que va a hacer su debut el lunes allá en casa. 7-0 Detroit ganando a San Francisco. En la décima hora también 5-5 Toronto y Filadelfia.
0: Yamamoto para home. Curva que se queda alta. No la puede tirar de strike. Y Yamamoto ya llegó a 94 lanzamientos y tienen el conteo lleno aquí a Ketel Marte. Tiene que ejecutar bien su picheo. Vamos a ver si Moreno sale al robo aquí. Ayer salió al robo. Lanzamiento se queda alto y es la cuarta bola para Ketel Marte. Le ganó una vez más después de que lo tenía en el 2 y 2 y ahora tienen corredor en primera y segunda para enfrentarse a Lars Nootbaar sin out en la pizarra. Vamos a ver si los D-backs deciden jugar pelota aquí tocando la bola o dejan batear a este Nootbaar.
1: Nootbaar, pues detrás arenado un derecho. Aquí el directo tiene que conseguir cualquier opción, Luis. Repito, el equipo se ha sacrificado 27 veces y hoy fallaron dos toques.
0: Bateador zurdo. Aquí con un corredor que no es muy rápido en segunda, así que lo pone más difícil porque tienen que hacer un toque más bueno para poder tratar de avanzar ese corredor de segunda hacia tercera. Y detrás de Nootbaar está Nolan Arenado, que ha bateado en esta serie con el toque cuadrangular el día de ayer.
1: Esta temporada Nootbaar no tiene sacrificios entre San Luis y Arizona.
0: Listo, Yamamoto. Lanzamiento pegado para Nootbaar. Rompiente, es bola.
1: Y no hacer swing el hombre.
0: El infield jugando totalmente atrás. Mira dónde está Freddy Freeman. Ni oportunidad para hacer un doble play. Swing malo por parte de Nootbaar. Es el primer strike.
1: Buscaba algo y no lo consiguió. Estaba totalmente adivinando. Como tú mencionas, Freddy Freeman detrás, pensando solamente en la roleta y cobertura.
0: Uno y uno en la cuenta. Listo, Yamamoto. Lanzamiento. Foul que se da él mismo en la rodilla. Ahí está en el piso Nootbaar. Un picheo que estaba en la parte de adentro, quebrando hacia la parte de adentro, y se da durísimo ese foul.
1: Trae su protección a la parte de abajo y de repente la bola encuentra la parte que no está protegida.
0: Uf.
1: Parte adentro de su rodilla derecha.
0: Durísimo, eso duele. En eso va a dejar una marquita ahí por par de semanas.
1: El resto del año también. Hombre operado de ambos talones, que como ayer decíamos, estaba en silla de ruedas después de esa operación, que le quitó muchísimo dolor. Y cuando se trata de las piernas, Luis, tú bien lo sabes. Ahí está el apoyo, el tronco, todo. La base, la fundación de tu juego.
0: Y aquí como bateador, José, cuando ya tienes el foul y dices tú, yo no me puedo salir, porque si le doy el turno a alguien más y le hacen out, ese turno es tuyo ya.
1: Ese es tuyo.
0: Y aquí en el 1 y 2 el conteo, dándole tiempo, ahí salió el manager y el trainer ahí tratando de ver si va a poder. Ya se está recuperando ahí Lars Nootbaar. Ya se va a reanudar aquí. Corredor en primera y segunda. 98 lanzamientos para Yoshinobu Yamamoto. 1 y 2 el conteo. Listo. Lanzamiento bajito, bien tomado por parte de Nootbaar. Se van al 2 y 2.
1: Máximo para Yamamoto este año, 109 lanzamientos. La última aparición fue de 8 entradas. Hizo apenas 96. Aquí viene el número 100.
0: Viene el lanzamiento para home, línea hasta Tommy Edman. Y allá va de frente, que sale el primer out, pero Freddy Freeman estaba atrás y no se puede hacer esa jugada de doble play. Aquí buen out por parte de los Dodgers, que se mantienen corredor en primera y segunda. Fue un buen contacto que le hizo Nootbaar de frente a Tommy Edman para darle paso a Nolan Arenado, que no ha podido encontrar buenos turnos el día de hoy.
1: Una recta cortada. Pero esa recta cortada cortó tan temprano que Nubo la pudo leer bien. Buen contacto y afortunadamente sale de frente a Tommy Edman.
0: Y otro conteo que en dos strike le hacen buen contacto aquí a Yamamoto. Nolan Arenado, el bateador. A la tierra, bien bloqueado ahí por parte de Fedusha. Es la primera bola. Ya calienta en el bullpen de los Dodgers. Está Evan Phillips, que está calentando por los Dodgers, que lo vimos calentar en la octava entrada el día de ayer también.
1: También.
0: Una bola, cero strike. Hay un out, corredor en primera y segunda. Lanzamiento cantado, el primer strike a la esquina de afuera.
1: Hombre bueno aquí para doblegar. Y Yamamoto en cuanto a roletas, 48%. con él lanzando se han completado 9 dobles matanzas este año.
0: Listo Yamamoto. Se prepara, viene para home, roletazo de foul ahí que casi golpea el coach de tercera. Ya lo tienen el 1 y 2. Aquí hay que ejecutar. Ya llegó a 103 lanzamientos Yamamoto. Y aquí sabemos que no anda drenado. Está buscando un picheo alto que pueda manejar.
1: O sea, tú quieres un picheo alto que pueda meterse debajo. Y Yamamoto quiere que él haga un contacto arriba de la pelota.
0: 1 y 2. Listo el Samurai. Viene para home. Lanzamiento pegado. Casi golpea es bola. El conteo se pone en el 2 y 2. 104 lanzamientos ya para el Samurai Yoshinobu Yamamoto.
1: Y seguimos 0 por 0.
0: 0 por 0.
1: Falta hasta ahora 74 lanzamientos a través de 6 entradas.
0: 2 y 2. El conteo para Arenado. Listo, Yamamoto se prepara. Viene para home alto el lanzamiento, es la tercera bola, se va a ir al conteo máximo del 3 y 2. Vamos a ver si salen los corredores aquí o se mantienen ahí hasta que batee Arenado.
1: Yo opto por no salir porque detrás también batea un hombre peligroso, Tim Tawa. El juego delantero es Moreno.
0: Conteo lleno, el 3 y 2. Se prepara Yamamoto. Lanzamiento foul con la punta del bate le da Arenado. Y sigue peleando. Aquí ya son 106 lanzamientos para Yoshinobu Yamamoto. Bueno, poder contra poder. Aquí vamos a ver quién gana esta batalla entre estos dos grandes jugadores. Listo. El lanzador listo, Arenado. Lanzamiento elevado de Arenado hacia el jardín izquierdo, que ya viene Teóscar Hernández hacia enfrente. Abre los brazos, la pide y captura para el segundo out. Buen picheo por parte de Yamamoto. Y parece que va a ser todo. Allá va el manejador Dave Roberts, 107 lanzamientos. Y van a pedir al nuevo lanzador. Va a ser todo para Yoshinobu Yamamoto, que deja de herencia dos corredores en segunda y en primera. Hay dos outs. Hay un nuevo pitcher por parte de los Dodgers. En un momento regresamos.
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0: Fue todo para Yoshinobu Yamamoto, que hace una tremenda actuación, pero deja dos corredores de herencia. Un total de 107 lanzamientos, 6 entradas, bueno, 5 entradas, 2 tercios. Y el nuevo pitcher es Evan Phillips, que viene a suplir aquí a Yamamoto.
1: 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El derecho Phillips, hereda 2 a bordo. Aquí un total de 11 apariciones hasta ahora, 0 ganados, 2 perdidos, efectividad en 4.82, 9 entradas, 1 tercio, ha permitido 5 carreras limpias y también ha permitido 4 cuadrangulares, 9 ponches, le batean 2.70.
0: Gracias, aquí viene a enfrentar a Tim Tawa, que ya conectó de imparable. Lanzamiento swing que faulea y le pega a Fedusha en la careta y está un poco ahí aturdido Fedusha. ese picheo que la, lo alcanzó a rozar con el bate y le dio un golpe duro ahí a Fedusha.
1: Esa se siente. Uf. Y más como dijo un poco más ahí debajo de la máscara. Este levanta la mandíbula.
0: Y esa máscara que estaba más livianita que las otras de hockey. Cero bolas, un strike, hay dos outs. Listo, Evan Phillips que viene para home. Rompiente, apuntadito a la esquina de afuera, es bola.
1: La razón más obvia es para sacar a Yamamoto aquí. Contra Yamamoto, Tawa batea de 8-4. Los turnos del día de hoy han sido sólidos, aunque lo ponche una vez. Y ya son 107 lanzamientos. Y repito, no había pasado de 109. Y estamos en agosto. Cuidado con ese brazo.
0: Lanzamiento swing largo por parte de Tawa. Y un sweeper 87 que lo abanica. Y aquí es donde se pone más difícil este Tawa, que acorta el bate. Ahora lo tienen en una bola y dos strikes. Hay que hacer un buen picheo aquí por parte de Phillips.
1: Es el mismo lanzamiento de sweeper. Está de barridito, lento. Bájalo más. Uh-huh.
0: Listo el derecho. Lanzamiento elevado al derecho. Allá va Kyle Tucker, que se mueve par de pasos hacia atrás. Se coloca y captura para el tercer out. Se van los D-backs. Dejan a dos corredores en base. El juego se mantiene 0-0. Vienen a batear los Dodgers.
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0: Estamos de regreso aquí en la parte alta de la séptima entrada. Juegazo que estamos viviendo aquí en Chase Field, aquí en Phoenix, Arizona. 0-0. Y la canción que suena me desconcentra. La puerta negra aquí. Y de regreso con ustedes está mi compañero José Mota para... Vamos a ver si los Dodgers pueden hacer un rally aquí. Bienvenido, José.
1: Dale, friend.
12: Con tres candados.
1: Suave, cochito.
0: No, suave, la garganta me dio cochito. Sed. Me dio sed.
1: Vamos a hacer en el Shohei. 0-0 en este partidazo. Séptimo inning. Foul hacia la derecha. Yaldo Gao, Otani, Páez y Freeman. Trabajazo de parte de Yamamoto. Rescatado. Buen trabajo de parte de Evan Phillips. Y Luis le ganó con la recta 97, para que veas.
0: Y a la banda contraria, contacto suave, que no le habíamos visto a Tawa hacer un elevadito así.
1: Otani el día de hoy tiene roletados a primera base, elevado al derecho. Brandon Fox se prepara. Foul, la pelota rodando hacia atrás. Buen cambio de parte de Fox. El día de hoy, pocos contactos fuertes. El de Tommy Emma en el último 97.5 allá profundo al central. Pero de verdad que igual que anoche contra Mero, queda así un hombre difícil. Dayo solamente un hit hasta ahora. Lanzamientos afuera para Shohei, que tiene 26 cuadrangulares, 70 remolcadas. Batea 2.94. Brandon Fox llegó el día de hoy con 6 ganados, 1 perdido. Lanzamiento. Abanica, es ponchado. Tani descolgado el swing. Le ganó el cambio otra vez. Así comienza la séptima de los Dodgers en este partido que sigue 0-0.
0: Bueno, buenos picheos ahí y cero ajuste por parte de Shohei, que no ha podido encontrarse, y los swings han sido todos con la punta del bate y rodeados.
1: Aquí en casa está invicto Brandon Fott. Tiene 3-0, efectividad de 4.17. Ahí viene contra Páez, es cantado el strike, el sinker. Este muchacho tuvo una efectividad en el mes de julio de 1.88 con 4 ganados y 0 perdidos. Y fue un año que comenzó difícil para él. En abril tuvo efectividad de 5.14. Lanzó contra los Dodgers el 3 de junio. Una entrada en reloj permitió 3 hits y 2 carreras. Lanzó contra los Dodgers el 11 de julio, 5 y un tercio, donde permitió solamente 2 carreras. De por vida, 5 ganados, 2 perdidos, 5.11 contra los Dodgers. En un hino para Páez, es cantado el strike, 5-93. Buscó algo más y lo cruzaron.
0: Ambos lanzadores haciendo buenos lanzamientos.
1: Excelente trabajo el día de hoy, Yamamoto, a través de 5 y 2 tercios. Afuera Yamamoto, su línea oficial para que usted escriba con nosotros, 5 y 2 tercios el día de hoy para el Samurai. Obviamente seguirá siendo decisión. 3 hits, no permitió carreras, regaló 3 bases, ponchó a 6. Se prepara en 2 y 2. Shortstop. A la izquierda va el tercera base, fildea rápidamente, tira a primera base, quieto otra vez. Páez, que había pegado el único hit, con ir al infield otra vez, similar jugada a la izquierda del tercera base, a la derecha del campo corto, pero para nada le salió el perdomo. Y Arenado se faja el esfuerzo y no es suficiente.
0: Y la importancia de correr duro las bases. Ahí Páez le gana por medio paso a Arenado, que la agarra con la punta, y en el pasito extra que toma para tirar, le gana ahí al tiro de Arenado. Buena jugada, muy cerrada, José.
1: Cerradísima. 2 hits para los Dodgers. Ambos de Páez. El partido 0-0. Páez se abre bastante en primera. Batea Freddy Freeman. Saque elevado, flojo, al izquierdo corto. Hacia adelante buscando un Nubar y se quedó con ella. Otro lanzamiento donde no hay extensión de brazos, poco contacto con el sello. Freddy Freeman no lleva de 3-0. Ha bateado para doble play 2 veces.
0: Y algo que ha pasado mucho estos partidos, que cada vez que, como cuando tienen corredores, como que rápidamente están haciendo swing a los primeros lanzamientos y no les ha dado resultado nada.
1: Hacen los turnos más cortos con hombre a bordo. El poder de Max Muncy llega aquí. Tiene ponche y roletazo de primera al pitcher. Tiró a primera base. Allá regresa Páez. El partido 0-0 en la séptima. Arizona comenzó a 7.5 detrás de los Dodgers. Con su marca de 62-55. Dodgers 69-47. Lanzamiento es bola adentro para Max Muncy, que tronó allá en Chicago con largo cuadrangular. El zurdo Alex Bestia calienta. Monte con octavo, 22 cuadrangulares. Ha remolcado 52. Swing y falla Max Muncy. Ese cambio está prendido el día de hoy.
0: Y no se han podido ajustar a los contactos buenos. No hemos visto bastante. No hemos visto, muy pocos hemos visto el día de hoy.
1: Páez en primera, lanzamiento. Otro swing que falla el cambio. Ha sido difícil, los ajustes menos. Oh, llegó Fox con solamente 52 ponches en 78 entradas y 2 tercios. Ha ponchado solamente a 2. Bastazo fuerte, primera base de foul, dice allá el árbitro, lo atrapó bien. Una buena jugada ya en primera base de falta de Tawa.
0: Bueno, y ahí de verdad que esa jugada para marcarla tan rápido así del umpire, un batazo durísimo, pero bien marcada
1: y bien cubierta también el árbitro Carlos Torres encima de la jugada. Y después eso saca su potecito de higiénico, se limpia la mierda de la gelatina. Un 2 para Max Muncy buscando buen contacto. Alto lanzamiento, esperando el turno Mookie Betts. El bullpen de Arizona ya también ocupado con un zurdo.
0: Brandin García, que acaba de permitir su primer jonrón, que se lo dio Pajes el día de ayer en su carrera.
1: Imagínate. Dos bolas, dos strikes. Ha permitido 8 este año Brandon Fott. Se va Pajes. Lanzamiento, dos bolas. Tiro a segunda, es quieto. Otra vez Pajes se tiró con una pierna elevada. Es su base robado número 11. Y hombre en posición de anotar.
0: Y una barrida dudosa porque él, el pie derecho se queda arriba y toca la base con su rodilla izquierda, con la que viene abajo en la barrida. Y cuidado que si la hubiera agarrado Perdomo, iba a haber jugado en segunda base.
1: 3 y 2 el conteo. Hombre en segunda. El partido 0 a 0 en la séptima. Hay dos outs. Batea Muncy. Bajo lanzamiento. Base por bola. Bien bajado ahí el turno de Muncy. A batear viene Mookie Betts.
0: Y estos son los turnos que se necesitan, José. El equipo de Dodgers se caracteriza por tomar turnos largos y dejar que viene atrás vea lo que están lanzando. Y aquí Mookie Betts, esperemos que no sea tan agresivo y pueda buscar un picheo bueno para tirar hacia el medio.
1: Ahí viene el coach de picheo Brian Kaplan a hablar aquí. A ver el cara a cara con Brandon Fott. El hombre sigue muy económico. 91 lanzamientos. Máximo que ha hecho una entrada ha sido de 18. Que va a empatar con el próximo lanzamiento aquí. Hizo 18 en la cuarta entrada. La primera entrada hizo 9. La segunda entrada hizo 13. En la quinta hizo 12. En la sexta también 12. Bueno, Mookie Betts, una encomienda muy importante por acá, Luis.
0: Una línea para donde sea.
1: Jardineros, jugando posición normal. El primera base estaba bien, pero bien lejos de la línea. Campo corto, bastante normal. Profundo en tercera base está Arenado. Cargado está al medio Marte, acortando la distancia. Mookie Betts hoy tiene de 2-0. Hombres en primera y segunda. 0-0 el juego, séptimo inning. Afuera el lanzamiento una vez más. Mookie ha remolcado un total de 36 carreras, ha conectado 13 cuadrangulares, dos compañeros a bordo. Retazo al shortstop. Perdomo va por segunda y se acabó la entrada. Se tiró fuerte allá en segunda base. Lo ayuda ahí a resguardarse el mismo Marte y falla Mookie del 6 al 4. Dos quedaron a bordo. Vamos a la parte baja de la séptima y continuamos 0-0 aquí en Phoenix.
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1: Parte baja de la séptima entrada acá en Phoenix. Llega al montículo el zurdo Alex Vesia.
0: Vesia, que tiene récord de 1-1, efectividad 3.03. Ha participado en 50 juegos, tiene 3 juegos salvados, 38 entradas y 2 tercios. Ha permitido 13 carreras, 2 jonrones, ha regalado 25 bases por bola y ha ponchado a 53.
1: Gracias, Luis. Se enfrenta aquí al bateador derecho. Y octavo bate, James McCann, detrás del Ryan Washman. Y luego el primer bate, Geraldo Perdomo. Se prepara Vesia, el lanzamiento es bajo y lo quiere ahí el catcher Fiducia de una vez.
17: Pitcher's called a ball, the catcher's changing. Calls overturned, the count's 0-1.
1: Así que Fiducia, con el sistema, confirma que le pareció strike y que fue strike. Ya había ganado uno Fiducia también como bateador allá en la sexta entrada. El derecho, Jonathan Loaiziga de Nicaragua, calienta en el bullpen del equipo de los Diamondbacks. 0-0 la pizarra. Lanzamiento es bola para McCann. Hombre peligrosísimo hasta ahora. Tiene hoy ponche y línea sólida al jardín izquierdo, donde hizo una muy buena jugada ya de Oscar Hernández. Otra tremenda asistencia. Lanzamiento es rompiente bola. Dos balls, una strike. Séptima entrada, 0-0. Arizona con 3 hits. Dodgers con solamente 2. Ambos de Andy Páez. Moreno tiene 2 del equipo de los Diamondbacks. Lanzamiento es bola. El otro es de Tim Tawa. 3 bolas, un strike aquí para McCann. Batea 2.97, 4 cuadrangulares y 21 remolcadas. Hombre, no extraño para nada a lo que es el poder. Lanzamiento es la cuarta bola mala. Así comienza aquí esta séptima Alex Vesia. Hacemos una pausa de 10 segundos identificando las emisoras en el béisbol. 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
1: Ya viene Ryan Washman, tiene hoy ponche cantado y golpeado. Cantado el strike. Max Muncy comenzó ahí parejo con el Maduilla. Luis se va un poquito hacia atrás ahora.
0: Y aquí es el tercer entrada consecutiva que empiezan envasando el primero de la tanda de los D-backs.
1: La última vez con sencillo de Moreno, la previa tentaba. Elevado al central, buscándolo por allá Andy Páez. Viene buceando y debajo del techo capturó la pelota. Increíble también, Luis, que el derecho Brandon Fogg, a través de 6 entradas, se enfrentó al mínimo de bateadores, pero ayudado por 2 doble plays. El
0: play de Freddy, sí.
1: Al mínimo, por primera vez en su carrera, ya no es quinta, después a la sexta entrada. El derecho Fogg. A batear viene ya por cuarta vez Geraldo Perdomo, ahora a la derecha, donde le gusta alar. Lanzamiento es bola adentro. En primera base McCann, retirado Washman. Y Perdomo el día de hoy tiene línea al campo corto. Conectados a segunda base y ponche cantado. Foul para atrás. Hasta ahora Arizona con hombres en posición de anotar. Tienen de 6-0 el día de hoy. Perdomo contra el zurdo. Hasta ahora contra el zurdo. Batea 2.37 contra el derecho. 2.47. Alto lanzamiento en cuanto a cuadrangulares. A la derecha ha sacado un jonrón. Perdomo a la zurda ha sacado 8. 2 bolas, un strike para el sonriente Geraldo Perdomo. Hombre en primera base con un out. 0-0. Séptima entrada. Juego número 2 de esta serie. Abierto el lanzamiento de Alex Vesia, recta 93. Muy desviado. 3 bolas, un strike.
0: Y Vesia que en las últimas salidas no ha estado como el bestia que estamos acostumbrados. Su recta se está saliendo mucho hacia afuera de los derechos y su rompiente no ha caído en la zona que quiere.
1: Ahora Kyle Hurts calentando en el bullpen de los Dodgers del derecho. Demasiado abierto el lanzamiento, es bola. Dos bases entregadas aquí por Alex Bess, se lo meten problemas. Va para primera base, perdón, a segunda base pasa McCann. A la que viene Corbin Carroll.
0: Creo que el no estar tan activo como Bessia, como anteriormente, que se le daba la responsabilidad de entrar con corredores en base, no ha podido cuando ha empezado entradas sacar al primero de la tanda y le ha costado. Dos bases por bola, ya tiene dos corredores en base, enfrentándose a los más difíciles ahora con Corbin Carroll.
1: Carroll batea por cuarta vez, si no lo hace por bolas, elevado al izquierdo y ponche cantado. Todo eso contra Yoshinobu Yamamoto. Repitió la actuación de Yamamoto el día de hoy. 5 2/3 de inning, lanzó con 13, no permitió carreras. Regaló 3 bases, ponchó a 6, 107 lanzamientos para Yamamoto, 62 de strike. Evan Phillips, una entrada de 1/3 sólida, retirando al único hombre que enfrentó en 4 lanzamientos. Eran dos corredores. Lanzamiento. Es bola para Corbin Carroll. 2.34 con hombres en posición de anotar. Así falló Carroll con 2 a bordo ponchándose en la quinta entrada. Alto lanzamiento de Bessia, 94 millas, pero extraviado, alto en la zona. Carroll contra zurdos, muy sólido, 336. Contra derechos, 202. Así que diría yo, está en su zona cómoda ahora mismo. Y ahora más en 2 y 0, con hombres en primera y segunda. Saque elevado, foul, tercera base. Tiene campo por allá Muncy. Muncy se enganchó de ella en la pista de aviso. Un out grandísimo, retirado otra vez Corbin Carroll. Hay dos outs para Arizona. Ahora termina Gabriel Moreno.
0: Y ahí Mookie Betts se queda estático en el shortstop. Tiene que cubrir la tercera base porque ya hay alguien cubriendo allá en segunda base al corredor y hace que Alex Bessia salga de la loma. Tú no quieres involucrar al pitcher en esas jugadas y necesitas que el shortstop tome cargo.
1: Alerta, como dijimos, a cada situación. La tarjeta dice una cosa, pero el instinto te tiene que decir a ti otra.
0: Pero usted se recuerda cuando uno jugaba infield, ¿no? Ninguna base debe dejar descubierta.
1: Nunca.
0: Y el shortstop es el que tiene que tomar cargo de tercera base.
1: Y apuntar, por el cierto, el shortstop es el dirigente ahí. Ajá. El tráfico, el que más debe de apuntar. Gabriel Moreno batea, hoy tiene de 3-2. De los 3-6, él tiene 2 de ellos, recibe el strike. Él es el tercer bate designado el día de hoy. Bessia con hombres en primera y segunda. 0-0 está el encuentro. En la séptima, lanzamiento. Foul para atrás. Le ganó con la recta 94. Indeciso en qué buscaba ahí Moreno. Y ya tiene cuenta de 0-2. El de Barquisimeto en Venezuela. Bessia buscando hacer lo mismito que hizo su compañero Evan Phillips cuando rescató a Yamamoto. Aquí en 72, hombres en primera y segunda, 2 outs. Lanzamiento es alto, esperando turno. Ketel Marte, el cuarto bate de los Diamondbacks. Ya se prepara Alex Bessia con hombres en primera y segunda. Lanzamiento, foul para atrás. Otro marcador que le importa a los Dodgers es el hecho de que hoy San Diego le ganó 3-2 a Houston. Los Padres comenzaron el día de hoy 9.5 detrás de los Dodgers. Y a 2 de Arizona. En segunda corre McCann. En primera corre Perdomo. Freddie Freeman muy lejos de la primera base, cuidando el hoyo entre primera y segunda a la defensiva. Cargado está Mookie Betts a la posición de alar del shortstop. Tercera base, Marcy jugando bastante profundo ahora en cobertura. Batea bastante al medio del terreno este Gabriel Moreno. Lanzamiento de Bestia. Aguanta el swing, saca foul. La pelota en el área del home, le golpeó otra vez ahí fuerte. Hunter Production.
0: Le entró tierra, ¿no? O le dio en la parte de la por debajo.
1: Esa le entró por debajo, a la garganta. A la manzana. Algo siente que tuvo hasta que aclarar su boca allí. El mismo Fedusha. El conteo de una bola, dos strikes. El partido 0-0. Lanzamiento. Foul para atrás. Contra la malla.
0: Y son swings muy cómodos los que está haciendo aquí este Moreno. Y esos picheos están muy, muy cerca. O está muy bien en el ritmo. O los picheos están demasiado cerca en la zona de strike.
1: El hombre ni se mueve casi. Lo que viene cerca lo cubre muy bien. Contra zurdos, 2.88 con hombres en posición anotar. 2.63 para Gabriel Moreno. Hoy tiene el 3-2 lanzamiento. Foul otra vez hacia la derecha, sacándole muchos lanzamientos aquí los Diamondbacks a Bessia, que ya tiene un total de 22. Dodgers en octava entrada tendrán la parte 6, 7 y 8. Tucker, Edman y Teoscar. A ver cómo pueden descifrar la ofensiva y conseguir carreras. Y más importante que todo es prevenir aquí en esta situación. Una bola, dos strikes. Hay dos outs, dos hombres a bordo. Alto lanzamiento. Ahí hasta quiso variar el movimiento. Se congeló un poco. Se paralizó un poco la pierna y para nada. Moreno lo tomó muy bien. Dos bolas, dos strikes.
0: Ya caliente el derecho Kyle Hart en el bullpen de los Dodgers.
1: Mañana termina la serie. Partido de día aquí con Robleski contra Eduardo Rodríguez. Batalla de zurdos. Foul para atrás. Hasta así cepillando la pelota se mantiene con vida.
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1: Slider alto. Tiró Bestia. Fue un swing como quien dice, por si acaso baja la pelota, déjame comenzar el swing y proteger. Por si acaso rompe hacia abajo. Estamos en la séptima entrada, 0-0, hombres en primera y segunda para Diamondbacks. Abanica, esponchado Alex Bessie. Hacía mucho que no lo veíamos salir tan animado como lo hace ahora, dejando a dos a bordo Arizona. Todavía no pegado de hit con hombres en posición de anotar. Un gran trabajo de Alex Bessie. Vamos ya a la octava entrada, 0-0 aquí en Phoenix.
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3: Del bullpen de los Diamondbacks, después de una tremenda labor de parte de Alex Versa saliendo de problemas, llega el derecho Jonathan Loaysiga.
4: Qué buena música se está tocando en este momento. Este Loaysiga tiene 3 ganados, 3 perdidos, efectividad de 2.72. En 49 partidos ha lanzado un total de 46 entradas, un tercio. Le han hecho 14 carreras limpias, ha regalado 11 bases y ha ponchado a 34.
3: Gracias a Luis, el veterano de 31 años, comenzó su carrera con los Yankees. Loaysiga, nativo de Managua. Octava entrada. Loaysiga se enfrenta a Kyle Tucker. El día tiene roletazo a segunda y elevado a la izquierda. Dos hits para los Dodgers, ambos de Andy Páez, que también tiene base por bolas. Una gran labor de parte de Brandon Fott el día de hoy. 23 bateadores se enfrentó. Permitió dos hits, no permitió carreras. Regaló dos bases, ponchó a dos. 93 lanzamientos, 56 de strike. Se irá sin decisión, 0-0 el juego. Tucker, Edman y Teoscar. Elevado, profundo, al jardín derecho. La pelota se va, adiós para Kyle Tucker. Despertó el estadio con ese estacazo. 1-0 Dodgers. Aquí en la octava entrada le da la bienvenida a Loaysiga con el cuadrangular número 11 para Kyle Tucker bajo las lluvias. De semillitas, allá llega Aldo Gao. 46,000 fanáticos, 203 el día de hoy. Muchos de azul, sin duda alguna, ya lo escuchó usted. Ahora termina Tommy Edman, que saca elevado al central corto, va al campo corto, viene hacia adelante el jardinero y al final es el campo corto, shortstop, perdón, que se quedó con ella. 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Soberbio batazo de Kyle Tucker. Él lo sabía. Pocas veces que ha mirado un batazo así Tucker. Ahora con 53 remolcadas, el partido 1-0 aquí en la octava entrada. Matías Binete, Oscar Hernández. Foul para atrás. Oscar el día de hoy tiene roletazo a tercera base. Elevado de foul también a tercera. Respaldando el trabajo de Alex Besia y del mismo Evan Phillips, que no se niegue. Gran trabajo de parte de Fott. Mirando desde el dugout, decepcionado. Octava entrada, una base limpias, 1-0 Dodgers. Lanzamiento escantado para Teo. 11 cuadrangulares para Teoscar. Ha remolcado 41 carreras. Batea 250. Este año ha sido un año difícil para Loaysiga contra los Dodgers. Lo han castigado. Foul, la pelota rodando hacia atrás. Después se le pegó al mismo Teo. En cuanto al bullpen de los Diamondbacks, está en contra de los Dodgers. Tiene efectividad muy buena de 3.29. Oscar en 72. Alto lanzamiento, esperando turno el número bate Hunter Fiducia. Oscar espera en 1 y 2. Ya se prepara Loaysiga. Foul, la parte derecha. Ahí para el Teo.
4: Y logró enganchar esa toque, ¿verdad?
3: Con dos manos.
4: Con dos manos. Hay que amarrársela ya, ya que no haga el swing con una mano.
3: Y lo que me di cuenta lo hizo temprano. ¿Cómo él toma el primer lanzamiento? Como casi nunca lo toma.
4: Lo que hablabas temprano.
3: Con confianza, como que hay un plan. Con todo una bola de 11 strikes para Teo. Foul para atrás. Todavía se veteó entre dos. Ahí como que se le fue un poco la mano de abajo. Estos son los partidazos que buscan la separación. Y también partidazos que te preguntan una vez, ¿cómo se va a acomodar de aquí en adelante el bullpen?
4: Exacto.
3: El tema de hoy. Preparado lo hay, siga. Hay una bases limpias, 1-0 daños. Bastante fuerte que se va a elegir. Ah, jardín izquierdo. Teo ganó la batalla. Escucha esta afición y déme usted el porcentaje que hay por acá del equipo azul.
4: Y mira, José, y muchas veces el juego te espera que pase bastante tiempo para darte otra oportunidad. Ahora están por una carrera en la misma situación y tienes a los mismos que lanzaron ayer. Vamos a ver cómo se la juega ahí este Dave Roberts.
3: Mató. Ya tenés calentando anteriormente allá a Kyle Hurt, que parece que sigue calentando. Mientras aquí batea Hunter Furusha con Teoscar en primera base. Lanzamiento cantado strike. Loaiziga. Este año ha permitido porcentaje alto de roletas, 51%. En primera base Teoscar, lanzamiento es bajo. El día de hoy, Ferucha tiene elevado al derecho y línea al central. Es bateador zurdo, lo hay, siga. Enfrentando aquí a Ferucha. Esperando el turno, Shohei Ohtani. Jonrón de Kyle Tucker. Ventaja 1-0 de los Dodgers. Swing que falla, tira primera base. Regresa allá de pie Teoscar. Comprometidamente.
4: Y es uno de los pocos equipos que hemos visto que les gusta hacer el backpick, el tirar hacia las bases, hacia atrás del corredor.
3: Loaiziga contra Dodgers, ya lanzando su séptimo juego de este año. Foul para atrás. Había llegado con 5 y 2 tercios contra Dodgers este año, permitiendo 4 hits y 2 carreras. 3 bases, 8 ponches. Está foul aquí Hunter Furusha. Una bola, 2 strikes. Teoscar en primera base. Lanzamiento. Foul otra vez para atrás.
4: El ambiente de este juego ya se siente como finales de septiembre. Como ya. Como que estos juegos ya están significando más.
3: Oh, un equipo que está hambriento, buscando victoria, buscando los daños. Esos últimos 6 outs. Lo que da más lucha. Lanzamiento. Línea que se va a girar al jardín izquierdo. Bonito bateo de parte de Hunter Furusha. Recientemente hacemos un segmento del. Cubriendo las bases del dugout. Mira el dugout. Envuelto.
4: Claro, y yo creo que es lo que importa demasiado la banca en estos momentos. Cuando el equipo está pasando por un momento difícil, el sentir que tus compañeros celebran la más mínima cosa ayuda mucho, y aquí lo están haciendo muy bien los Dodgers.
3: Gran turno de Hunter Furusha, se lo ganó ahí. Llegó como Dodger de 5-1. Ha hecho un gran trabajo llamando el juego de hoy con los abridores. Hasta ahora lo ha hecho bien, hoy lo hizo con Yamamoto. Los relevistas también, lo que hizo el día de hoy y sigue haciendo Furusha. Ese lanzamiento de Evan Phillips, el trabajo que le hizo con Alex Bessia. Que importa mucho, como tú mencionas, esas cositas pequeñas que se celebren porque el dugout está envuelto. Eso es importante que los compañeros lo noten.
4: Y tenías tiempo que no se ligaban par de imparables en una entrada así como con buenos contactos, y aquí lo están haciendo. Yo creo que cualquier cosa te puede ayudar, y aquí Shohei, esperemos que busque su lanzamiento, que no haya prisa y encuentre su lanzamiento. Aquí tira muchas rectas este Loaiziga.
3: Geraldo Carrillo caliente en el bullpen de los Diamondbacks. A ver, Teo Tani tiene de 3-0. Hombres en primera y segunda con un out. 1-0 Dodgers. Foul hacia la izquierda. Llegar los Dodgers a esta entrada con 2 hits. Ambos de Andy Páez. Han conectado 3. Jonrón de Tucker. Sencillo de Teoscar y también sencillo de Furusha. Teoscar en segunda, Furusha en primera. Ohtani en 0 y 1. Con un out. Alto lanzamiento, pesado esa recta, 98 millas.
4: Una carrerita más sería valiosísima para este equipo.
3: Sí, porque pensamos en el bullpen para quitarle un poco de carga al bullpen también. Sí. Otani ha remolcado 70 carreras este año. Lanzamiento es adentro y pegado, alto. Para Otani, buena disciplina. Otani típicamente le hace swing ese lanzamiento. Con hombres en posición de anotar, Shohei batea 2.96, ha pegado 5 cuadrangulares. 2 y 1 el conteo. ¡Pow! Esta se lo repitió, la hizo swing y no pudo extender.
4: Y está un poco tarde, ¿no? En esos picheos, Otani normalmente su swing no utiliza sus manos. Aquí está peleando con él mismo porque como está tarde con su pie, no llega a la pelota y está fouleando hacia atrás.

0: Creo que esos turnos, cuando uno está fauleando, te vas ajustando poco a poco. Esperemos que este sea el caso de Shohei, que ya tiene 7 lanzamientos en este... va por el 7º lanzamiento en este turno.
1: 2 bolas, 2 strikes. Tiro a segunda base, llega con las manos allá ante Oscar. Perdón, tratando de romper un poco el ritmo ahí para Loaiza. Y aquí lo que tú quieres hacer es evitar errores en las bases. Más que nada. En 2 y 2. Otra vez entra segunda. Otra jugada montada y es quieto en segunda ya ante Oscar.
0: De Oscar ni está abriendo demasiado.
1: Y aquí Choi tiene que tener un swing corto. Hay un hueco grande allá en el shortstop. 2 y 2. Foul para atrás. Ha dado un poquitito más.
0: Ha dado 3 fouls idénticos. Ha pegado en la misma malla. Ya se está ajustando con la maceta del bat. El primero estaba más tarde. Vamos a ver si puede ganar este turno aquí Shohei.
1: 5 fouls de parte de Shohei. 1-0 Dodgers. Octava entrada amenazando con más. Hay solamente una. Primera y segunda corredores. Bajo lanzamiento. Le tiró un cambio 92 millas. Bien recibido ahí del catcher James McCann. El control se llenó para Otani esperando el turno. Andy Páez. Acción también. Un derecho en el bullpen del equipo de los Diamondbacks. 3 y 2 para Otani. Corredores no salen. Abanica ahí. Le tiró el cambio otra vez y lo poncha. Ya que la recta no pudo con los fouls. Acuida 2 cambios y poncha Otani, que se poncha por segunda vez en el día de hoy. Y un cambio en la parte de adentro del home,
0: que es lo que menos esperas como bateador derecho contra zurdo. Y ahí lo ejecutó bien. Y Otani tratando de faulearlo, pero ya estaba en modo recta.
1: A batearme de Andy Páez, líder remolcador de este equipo con 75. Hoy se ha envasado 3 veces Páez. De 2-2 con 2 sencillos al infield, una base robada y también base por bolas. Ahí está Teoscar en segunda, en primera base Fedusha. Octava entrada, 1-0 Dodgers, gracias a jonrón de Kyle Tucker. Lanzamiento es abierto, esperando turno Freddie Freeman. Los Diamondbacks en el día de hoy, de 8-0 con hombres en posición de anotar. Los Dodgers hasta ahora de 2-0. Se prepara Loaiza. Hombre en segunda y primera. Adentro, casi le pega ahí a Páez. Sin que era 98 millas. 2 bolas sin strikes. Para el cubano de Pinar del Río. Donde allá se escucha profundamente la transmisión. A todos ellos saludos. Se prepara. Swing y lo falla. Recta de 4 costuras, pero le corrió como un slider rápido hacia afuera.
0: Sí, bien localizada la esquina.
1: Por lo menos ese swing, eso pareció.
0: Y es que con un sinker así como el de Loaiza, en 2 y nada tú vas a buscar algo que tú puedas jalar y darle durísimo, y ahí le ganó con ese picho afuera.
1: Páez se toma su tiempo, le lo pide al árbitro, se lo concede Nate Tomlinson. Primera base detrás, el corredor allá está Tawa detrás de Fedusha. Ahora cargado más al medio está Marte. En segunda. Lanzamiento. Y foul para atrás. Lo vio demasiado bien esa recta cortada.
0: De verdad que fue un poquito el swing largo, ¿no? Ahí por parte de... Buen swing porque estaba buscando esa zona, pero logra fallar un pellizcarlo un poquito hacia atrás.
1: 2 bolas, 2 strikes. Hay 2 outs, octava entrada. Lanzamiento de Loaiza. Abanica y lo poncha. Se va ponchando a Otani y a Páez para que se acabe la entrada. Pero no evita el jonrón de Kyle Tucker. Vamos a la parte baja de la octava entrada. Arriba los Dodgers. 1-0 aquí en Phoenix.
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3: Ese cuadrangular de Kyle Tucker, el tercero que permite este año, Jonathan Loaiza. Vamos acá a esta octava entrada. Y llega el derecho Kyle Hurt al montículo.
4: Hurt, que tiene récord de 3-1, 4.66 de efectividad en 35 juegos, 36 dos tercios lanzadas, permitido 19 carreras, 4 jonrones, 19 bases, 45 ponches.
3: Gracias, Luis. Primer bateador, roletazo, segunda base del bate de Ketel Marte. Fildea profundo allá Tommy Eman y lo eliminó del 4-3. Ese es un out grandísimo, ya que los Diamondbacks habían pasado hombre las últimas tres entradas, abriendo entradas.
4: Y bueno, para Hurt, que ataca la zona, y ahí este Marte saca ese out, como dices, es uno de los bateadores más peligrosos que tienen los D-backs.
3: A batear viene Lars Nootbaar, tiene los estados de segunda, tiene Ponche, tiene línea de segunda. Marte tenía dos bases por bolas y llevaba de 1-0. Lanzamiento para el zurdo, es bola. Nootbaar bateando quinto, jugando su quinto juego como miembro de los Diamondbacks, calentando el zurdo Tanner Scott en el bullpen de los Dodgers. 1-0 Dodgers, octava entrada. Se prepara el derecho Hurt, elevado al izquierdo de Oscar Hernández, unos pasos hacia adelante. 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Ahora termina Nolan Arenado. 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AMPM de lo bueno, un montón. ¿Qué les parece la combinación el día de hoy? Brandon Fott y Yoshinobu Yamamoto. 12 entradas y 2 tercios en 0 combinados. Los abridores e hicieron un total de 200 lanzamientos combinados también, Luis. Wow, tremenda labor.
4: Bien, tremendo juego por parte de los dos.
3: Fat, 7 entradas en 0. Yamamoto, 5 y 2 tercios en 0 también. Ahí está su estadística del día de hoy de AMPM. El partido aquí, 1-0 Dodgers. Hay dos outs en la octava entrada. Línea de izquierdo. La pelota pica. La va cortando por allá Oscar Hernández. Arenado. Con sencillo largo, le jugaban para no doble, estaba ya en la pared prácticamente jugando en el izquierdo de Oscar.
4: Picheo que le da con la punta del bat, está en la medio afuera, pero logra jalarlo y se envasa ahí este el veterano Arenado.
3: Arenado tenía elevado primera al central y al izquierdo. Una bonita extensión ahí. Ay, corredor emergente. En primera base.
4: Wildemaro Vargas.
3: Wildemaro en primera.
4: Estuvo increíblemente liderando las grandes ligas en bateo en los primeros dos meses de la temporada.
3: ¿Quién lo aguantaba ese hombre? Eso va a traer a Tim Tawa. Lanzamiento para él es bola. Lanzamiento comprometido ahí. El cambio, cuidado con el cambio adentro contra este hombre.
4: Y parece cuento de terror, ¿no? Siempre llega el turno a las manos del que está haciendo los mejores contactos como Tawa contra los Dodgers.
3: Detrás James McCann. Hay dos outs aquí en la octava entrada. 1-0 Dodgers, hombre en primera. Lanzamiento es abierto. 95 la recta de Kyle Hurt. Ha estado en el ascensor de arriba abajo las últimas dos semanas Hurt. Tawa el día de hoy tiene ponche sensible al izquierdo central y elevado al derecho. Retirado él con dos a bordo por Evan Phillips en la sexta. Alto lanzamiento. 3-0.
4: Y aquí, ¿le dan luz verde o luz roja? ¿O que espere uno?
3: Yo lo pongo a esperar.
4: ¿Tú crees?
3: Yo lo haría. Lanzamiento es la cuarta bola mala. Estaba tomando todo el tiempo ahí. Bueno, él representa ahora mismo la carrera de la ventaja para el equipo de Arizona. Va para primera base Tawa, para segunda base Vargas, el corredor emergente. Y a batear viene James McCann, visita el ciclo. El coach de picheo Mark Pryor. La situación está apretadísima. Y mucho por el medio de todo esto. Hay tanto que pensar, Luis, en lo que pasó el día de ayer, que quién está disponible, que quién no, que cuándo lanzamiento hizo quién y todo eso. Porque es que todo eso es válido. Anoche, vemos el caso de Tanner Scott, 24 lanzamientos. Edwin Díaz, 17 lanzamientos. Muchos entre ellos.
4: Pero yo creo que aquí es una buena señal, ¿no? Que el manager diga, mira, voy a levantar, y que Tanner Scott diga, estoy disponible, dame la bola y esté calentando para tratar de cerrar ese partido.
3: Lucha, mira las señas y buscando instrucción allá desde el dugout. Dando señas defensivas por si acaso. En primera base está Tawa, en segunda está Vargas. El partido 1-0 gracias a jonrón de Kyle Tucker. Hasta ahora la única carrerita. Arizona con 3 hits. Dodgers con 5. McCann batea. Lanzamiento es alto. Slider. Otra vez poco metido ahí, Luis.
4: Muy cerca. Muy apuntado para primer lanzamiento. Y ahí no se lo concede el umpire.
3: McCann tiene ponche. Línea al izquierdo y base por bolas el día de hoy. El veterano catcher espera. Lanzamiento. La única falla. Es engañado ahí con el cambio. Ahora sí lo pudo bajar ahí Kyle Hurt. Es aquí donde el pichón de los Dodgers ha crecido el día de hoy, con los outs se han sacado con hombres en posición de anotar. Arizona tiene de 8-0. Abanica y falla una vez más. El cambio. Una bola y dos strikes. Sigue calentando allá acaloradamente Tanner Scott, el zurdo. Vargas en segunda. Por ahí anda cerca Tammy Eman. Ahora se echa de atrás en cobertura. Lanzamiento cerca del cuerpo, casi le pega y casi también encuentra el bate. Bola adentro, 2-2.
4: Lo más difícil es cómo parar el swing cuando ya ves el picheo ahí cerca. Le pasó cerca de la mano izquierda y peligrosísimo ahí.
3: Y después de los cambios, él dice, déjame quedarme atrás hasta lo último. Él no reaccionó para nada, como que era una recta, pensó lo último, buscar cambio. El conteo en 2-2. Un lanzamiento grande aquí para Kyle Hurt. El más grande de la temporada para él. Es alto. Lo perdió a 3-2. El noveno bate y héroe de anoche. Ryan Watchman espera turno detrás. 3-2, dos downs. Aquí todo el mundo a correr. De segunda Vargas, de primera Tawa. Lanzamiento. Es la cuarta bola mala. Están llenas. Le ganó el turno el veterano Catcher McCann. Después que falló por de cambios, para nada expandió. Ahí va Dave Roberts, que no tiene otra opción después de dos outs. Sencillo de Arenado y perdió el home Kyle Hurt.
4: Y desafortunadamente para Hurt, ¿no? Que está buscando ganarse un puesto ahora que el bullpen está batallando tanto. ya tenía los dos outs más importantes con pocos lanzamientos y no puede salir de la entrada y deja tres corredores en base.
5: Bueno, con la esperanza aquí al dirigente de que Tanner Scott traiga su juego, hacemos una pausa. Están llenas de Diamondbacks en octava entrada con dos outs y los Dodgers arriba 1-0.
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5: Estamos en la octava, 1-0 Dodgers, bases llenas de Diamondbacks. Y llegó Tanner Scott al montículo.
4: Uno ganado y tres perdidos para el zurdo. 2.33 de efectividad, ha participado en 49 juegos. Tiene 16 salvados en 18 oportunidades. 46 entradas, un tercio lanzadas, 12 carreras limpias permitidas, 4 jonrones, ha ponchado a 60 y solamente ha regalado 10 bases por bola.
5: Muchas gracias, Luis. Aquí viene a fajarse Tanner Scott. Están llenas. 1-0 Dodgers. El bateador es Ryan Goldschmidt. Lanzamiento para él es cantado, strike. Y lo que montó correcta, muchos rompientes del día de ayer. Muchos de parte de Tanner Scott. Salió ileso. También con base llena ponchando a Arenado. En la octava entrada. Enterrado lanzamiento. Stanley. Bien recibido allá por Fedusha. Fedusha, cuerpo primero, bola después. Guante si no necesitas.
4: Exacto. Pero me gusta porque es calladito. Su bloqueo es sin moverse tanto, pero siempre tira la rodilla y su cuerpo hacia enfrente.
5: El día de hoy de 2-0 para Washman, que batea noveno. Lanzamiento es bajo, otra recta, 95 millas. Dos bolas, un strike. El empate en tercera, la ventaja en segunda. Para el equipo de Tori Lobulo, los Diamondbacks. Tanner Scott ya el cuarto relevista de los Dodgers en el día de hoy. En 2-1. Patacito Flo detrás de la segunda base. Viene Páez adelante. Páez se quedó con ella. Escuche usted a la afición. Se acabó la entrada. Gran trabajo de parte de Tanner Scott. Se quedaron llenas. Vamos a la novena. Dodgers ganando 1-0 aquí en Phoenix.
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0: Gerardo Carrillo, sus 27 años de edad, aquí a lanzar en esta nueva entrada.
1: Bien merecido el debut que fue Doyer en las ligas menores. Este Gerardo Carrillo tiene 2 ganados ya en su corta estancia aquí en Grandes Ligas, 0 perdidos, efectividad de 1. Ha participado en 5 juegos, 9 entradas completas, ha permitido solamente una carrera, 4 bases por bola y 10 ponches, le batean 194.
0: Estuvo los daños comenzando en el año 2017 en la Liga Dominican Summer League. Aquí se enfrenta a Freddie Freeman. Lanzamiento rompientes bajo, split finger de parte de Carrillo. Freddie Freeman, Max Muncy y Mookie Betts. Qué partidazo. Los Dodgers han navegado a través de 7 bases por bola, se han entregado el día de hoy. Van ganando 1-0. Freeman, bateador zurdo, saque elevado, profundo al izquierdo central, va detrás de la pelota Washman y le llegó. Tremendo brinco que le tomó ya. Ahora en tercera base defendiendo Ildemaro Vargas, quien corrió por Arenado. Es el primero de la nueva entrada. Freeman, buen contacto, pero al hombre equivocado.
1: Sí, 102 millas por hora, 103 millas por hora hacia el central, pero saca el primer out ahí con buen contacto.
0: Carrillo trabaja al extremo de la tercera base del montículo. Aquí batea Max Muncy. 1-0 Dodgers, no ver entrada. Foul arriba de nosotros, calentando el bullpen de los Dodgers. El que usted se imaginaba, Edwin Díaz. Y ya te hablaba el día de hoy, Luis, de la lealtad que existe, ha existido por mucho tiempo por aquí. Así se va pintando ahora mismo. Lanzamiento es cantado, strike, buen. Lanzamiento y separación de velocidades a 86, ese último. Muncy el día de hoy tiene ponche, roletazo de primera al pitcher y base por bolas. Bajo lanzamiento cerca de los pies. Una bola, 12 strikes. Dodgers una carrera con 5 hits, esa carrera jonrón de Kyle Tucker. Su número 11 del año, eso llegó abriendo la octava entrada. Arizona con 0 carreras y 4 hits. Arizona ha dejado a 12 en base. Abanica, es ponchado Max Muncy. Tremendo lanzamiento de split finger, recta de 2 separados. Hay 2 outs.
1: Ahí viene ejecutado en la parte media afuera y lo hace abanicar ahí a Muncy, que está, ha estado adelante con sus swings en el pie de enfrente y no ha podido ajustarse.
0: Eso va a traer a Mookie Betts contra Carrillo. Mide 6'1", pesa 185 libras. Ha rodado mucho tiempo las menores. Lanzamiento es cantado, strike firme. Lanzamiento rompiendo 86 millas. Y aquí en su lista sale de un año a otro Charros de Jalisco. Los Charros, su equipo. Lanzamiento para Mookie es hacia atrás el lanzamiento. Mookie el día de hoy tiene roletazo al short elevado al izquierdo y también roletazo al short del 6 al 4. Hay 2 outs, una bola en el strike. Estamos en la novena. 8 lanzamientos hasta ahora para Carrillo. Abanica y falla.
1: Buenos picheos por parte de Carrillo ahí en las dos zonas, en la parte de adentro con el sweeper y ahí el cambio hacia afuera, o el sweeper también hacia afuera.
0: Pasos nacionales en el cambio que trajo a Max Scherzer y a Trey Turner. Lanzamiento es alto.
1: Estuvo tan cerquita de llegar con Texas también que no se le dio.
0: Mookie en 2 bolas, 2 strikes, 2 bases limpias, 1-0 Dodgers, no ver entrada. Bajo lanzamiento. Split finger, 87 millas. Por el equipo de los Diamondbacks. En la novena entrada, la parte alta de su alineación. Gerardo Perdomo, Corbin Carroll y Gabriel Moreno. En 3 y 2 para Mookie. Adentro, lanzamiento, casi le pega. Base por bolas.
1: Bien ganado el turno por parte de Mookie, que no expandió porque le tiró esa recta durísima ahí en la parte de adentro. Ahora tiene que enfrentarse a Tucker, que ya dio un jonrón a un pitcher similar a Loaiziga, que tiene buenos pitchers igual que él.
0: Qué bueno ver, Luis, esas historias de jugadores que perseveraron y muchos cambios, muchas transacciones, muchos pueblos, muchos autobuses, de todo.
1: Demasiado guagua, demasiadas horas rodando.
0: Tyus Tucker recibe un lanzamiento alto y afuera. Mookie Betts en primera base, así que felicidades para él y por todos aquellos que se dan a su llegada de Grandes Ligas. Y me imagino que en su corazón tiene que haber un poquito ahí de esos Dodgers, ¿verdad?
1: Sí, lo platicamos hace ayer, que me tocó saludarlo y felicitarlo. Y me dice, se me pone la piel chinita de poder enfrentarme a los Dodgers.
0: Qué bueno. Ahí está en primera base Mookie. Carrillo se prepara. Afuera para Kyle Tucker, que ahora tiene 11 cuadrangulares, 53 remolcadas, batea 244. Y Tucker, pues aunque no se note mucho, tiene un porcentaje de pasarse los de 341. Por encima de la liga.
1: Pero de verdad que hemos visto semanas buenas donde ha dado sus quititos y hemos visto semanas que como que lo expone el béisbol y todo le toca a él, ¿no? Como que batallando, y ahora qué bueno que le tocó a él dar ese batazo para tomar la ventaja ahorita y aquí con unos buenos tomando picheos muy bien.
0: El partido 1-0 en el medio, la racha de 7 partidos consecutivos que han perdido los Dodgers. Y también tratando de ampliar su margen en la división. Tucker de 3-1. Bateador zurdo, hombre en primera. Saca foul hacia la izquierda. Le tiró con ganas ahí, por lo menos. Trae el número 23 en su espalda y en el pecho, Kyle Tucker. O batea sexto, detrás de él, Tommy Edman. 5 hits para los Dodgers. 2 de Páez, 1 de Tucker. 1 de Teoscar, otro de Fedusha. En conteo en 2 y 1. Le pasó la recta altísima, 98 millas. O falla. 2 y 2. Preparado una vez más, un hombre en primera base, lanzamiento demasiado abierto. El conteo lleno, 3 bolas, 2 strikes.
1: Aquí es importantísimo este partido porque se empatarían en ganados y perdidos en 6 y 6 en lo que va de esa temporada, y el cara a cara más adelante puede ser factor. Y
0: importa muchísimo. Va a salir aquí Muki. Fletazo. Primera base va a su derecha, fildea, le pasa rápidamente allá a Carrillo, que cubre y se hizo al lado del 3-1. Buena jugada ahí de ambos. El primera base y rápido Carrillo cubriendo su armadilla en su responsabilidad. Un hombre quedó a bordo. Vamos aquí a la parte de la novena entrada. Ahí viene Edwin Díaz, Dodgers arriba, 1-0.

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2: 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Este es su programa de Yvonne Welsh y hay información muy importante para usted, derechohabiente del Medicare. Está con nosotros Yvonne. Yvonne, ¿qué tal? ¿Cómo estás?
3: ¿Qué tal, Arturo? Un gusto estar aquí contigo nuevamente, con tu público, trayendo esta información tan importante para toda esa gente que tiene Medicare.
2: Ah, bueno, hablemos del Medicare para aquellas personas que todavía no saben qué es el Medicare. ¿Por qué no nos dices qué es Medicare?
3: Bueno, pues el Medicare es un beneficio de salud para personas de 65 años o personas más jóvenes que han estado en discapacidad por más de 2 años.
2: Okay. Y aquí hay dos cosas, porque es muy importante. Hay personas que dicen, ¿cómo más jóvenes? ¿No? O sea, ¿hay una fecha límite para poder tener su Medicare?
3: Claro, las personas que ya cumplieron 65 años, que han trabajado por más de 10 años en este país, ya califican para su Medicare generalmente. Pero también hay personas que son más jóvenes, que por alguna situación en su vida o han tenido una discapacidad o por más de 2 años, ellos también ya califican para el Medicare.
2: Bueno, pues así que si usted ya está en este proceso de poder tener su Medicare, ¿por qué no llama de una buena vez y pues hacen una cita contigo, ¿no?
3: Claro que sí, es muy importante que se enteren de cuáles son los beneficios que ellos califican y bueno, pues aquí estamos nosotros, que con mucho gusto vamos a atenderlos. 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
3: Fíjate que sí, Arturo, nosotros en Yvonne Welsh Medicare Plans, es un negocio familiar, sabes que mucha familia trabaja con nosotros y ahora, bueno, nuestra familia ya se extendió porque, pues, tenemos el departamento de servicio al cliente, tenemos el departamento de, bueno, los agentes y todo se ha convertido en una gran familia y realmente nuestro objetivo y nuestro deseo es servir a nuestra comunidad y pues estamos dirigidos a las personas de la tercera edad, que son nuestros seres queridos mayores, que es nuestros papás, nuestros abuelitos, y que hemos aprendido que hay mucha necesidad allá afuera, ¿no? La gente no tiene esta información y bueno, pues nosotros estamos ahí para atenderles.
2: Ya lo escuchó. Si usted está en este proceso de cumplir ya los 65 años o ya los cumplió, sabemos, Yvonne, que hay una fecha límite exactamente cuando uno cumple los 65 años de la que no te puedes pasar, porque si no, lamentablemente, hay una penalidad. Entonces, la fecha exacta para poder registrarse para el Medicare.
3: Okay, son 3 meses antes de cumplir 65 años, el mes que cumpliste 65 años y 3 meses después. Si tú te pasas de esa fecha, entonces puede ser que hay una penalidad. Es por eso que si ustedes ya están acercándose y aún no han recibido información, o tal vez tienen mucha información, porque puede ser por los dos lados, tal vez no tienen ninguna información o han recibido tanta que es confuso, estamos aquí para guiarles. 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
2: 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Y como dices tú, con tanta publicidad que se escucha, con tantas cartas que les llegan, porque les llegan bastantes, entonces, pues con tiempo pueden ya empezar a prepararse, y en el momento en el que ya necesite ya registrarse oficialmente, pues ya tengan toda la información correcta, ¿no?
3: Claro que sí, Arturo, es importante que nos llamen para el momento que ellos ya califican con su Medicare, tengan la información correcta. Eso es súper importante, pero también hay personas que ya tienen su plan de Medicare y también ellos pueden llamarnos porque también podemos darles información que tal vez ellos no están enteradas. Entonces, es muy importante que nos llamen. Para nosotros, Arturo, es una, de verdad que ha sido una gran satisfacción poder ayudar a tantas personas. Ya tenemos bastantes añitos haciendo esto y ver tantas familias que en real, que han tomado ventaja de esto, que han cambiado sus vidas, que les ha ayudado y es para nosotros una gran satisfacción.
2: Bueno, y sobre todo que siempre hay cambios, ¿no? 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Y, pues bueno, sabemos que el Medicare se compone de varias partes, escuchamos que se compone con, y lo manejan ustedes, o el Medicare lo maneja con letras.
3: Claro,
2: y a veces
3: que sí.
2: No sabemos qué es lo que significan esas letras.
3: Ok, pues el Medicare tiene la parte A, que cubre el hospital, todos los beneficios de hospital, cubre la parte B, que son los beneficios médicos, doctores, visitas al especialista, todo eso. La parte C, que son los, es el plan de Medicare Advantage o el seguro médico que está con el Medicare. La parte D, que son los medicamentos. Entonces, sí es un, a veces es un poquito complicado porque la gente dice, yo ya tengo la parte A, la parte B, ¿o qué me falta? Es importante que nos llamen para asegurarse que tienen toda esta información.
2: Ahora, estos programas Advantage son los que ustedes manejan y son varios y son de acuerdo, como lo decías anteriormente, Ivonne, de acuerdo a la necesidad de las personas. Por eso es bien importante que les llamen para poder hacer un análisis de si están, cómo están de salud, si necesitan algún especialista. Entonces, por eso es bien importante que les llamen.
3: Sí, claro. A veces las personas no saben que pueden obtener diferentes beneficios, que pueden obtener algo que a lo mejor está necesitando y por el no tener esa información, pues no toman la ventaja. Es por eso que es importante que nos llamen, es importante que le llamen a una persona que se especializa en eso, que está capacitada, que tiene el tiempo, que y como tú mencionaste hace un momento, hay cambios. Entonces, cada año hay cambios en los planes, cada año hay cambios en el médico. Y bueno, pues tú no sabes eso, ¿verdad? La gente se dedica a otras cosas. Entonces nosotros estamos al día, estamos involucrados en eso. Entonces queremos llevar esa información de la manera más simple a cada persona.
2: 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están en el Medicare y que les gustaría, pues, ver si va a haber cambios en estos tiempos y cómo pueden ustedes beneficiarse. 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
3: Claro, claro. Queremos hacer este proceso mucho más fácil para cada persona. Entendemos que a veces están pasando por situaciones difíciles, a lo mejor una situación delicada de salud, a lo mejor no entienden, a veces no sé, a veces también los hijos son involucrados en el cuidado de los padres, también podemos guiarles a sus hijos, a sus familiares. Entonces, sabemos que esto es muy importante, esto es, pues, parte de tener una calidad de vida, ¿no? Entonces, nosotros damos el tiempo necesario, lo hacemos con gusto, nuestro equipo los va a atender cordialmente, con una sonrisa, con el deseo de que cada persona tenga lo que realmente está necesitando.
2: Uy, y sobre todo eso que decías, ¿no? Que los hijos creo que se deberían de involucrar en lo que es el Medicare de sus padres. 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
3: 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Así es que ahí estamos nosotros para guiarles.
2: 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Para las personas que tal vez estas personas viven solitas, Ivonne, y no tienen la manera de poder transportarse y poder ir a tu oficina. Pero eso no es un impedimento, no es un problema, porque ustedes pueden ir al lugar donde las personas así lo deseen, ¿no?
3: Claro que sí, Arturo. Nosotros, ahora con todo esto de la pandemia, hemos ayudado a muchas personas y no tienen que salir de su casa. Nosotros las hemos ayudado por teléfono. Pero si hay alguna persona que desea que vayamos a su casa, claro que lo podemos hacer. Nosotros estamos aquí para servirles. Nosotros estamos aquí para acomodarnos a lo que ellos necesitan. Entonces, si alguien quiere información por teléfono, se la vamos a dar por teléfono. Si alguien quiere información y quiere que vayamos a su casa, lo vamos a hacer y lo vamos a hacer con mucho gusto. Así es que
2: que marquen, llámenos, ¿no? 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
2: 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Es importante que usted entienda cómo es que funciona, pero para esto necesita pues una orientación profesional. En el radio pues es muy difícil poder explicarles a ustedes cómo es que funciona, por eso les invitamos para que marquen y hagan una cita para que puedan recibir, ya lo dijo Ivonne, tal vez en el lugar de su predilección, tal vez en su casa o por teléfono, como usted guste. 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Creo que año con año hay más información al respecto al Medicare, como tú dices, y solamente ustedes que están involucrados, pues saben de los cambios que puede haber, ¿no?, durante todo el año, ¿no?
3: Así es, Arturo. Así es que pues es muy importante que nos llamen. Hay algo que me gustaría mencionar, que realmente este es un trabajo extenso. Nosotros estamos al día, nos estamos enterando, pero para nosotros, Arturo, realmente el trabajar con la comunidad de la tercera edad, las personas mayores, nuestros seres queridos, nos es una gran satisfacción. Nos hemos dado cuenta que, pues obviamente, es la comunidad más vulnerable, es la comunidad que necesita más de nosotros, y bueno, pues es una gran satisfacción hacerlo, ayudarles a sus hijos, a sus cuando hablamos de los hijos de los abuelitos o
2: los bueno, papás.
3: Sí, claro, uh-huh. De los papás. Entonces, estamos aquí para servirles y lo hacemos con mucho gusto.
2: Y sobre todo, pues como tú dices, ¿no? Una comunidad muy vulnerable porque pues muchas personas limitadas con el idioma. Entonces, mucha información en ocasiones viene en el idioma inglés. Entonces, están para eso están ahí en Yvonne Welsh, en tus oficinas, porque hay un departamento precisamente para eso, para poderles orientarles, ayudarles con cualquier pregunta.
3: Así es, Arturo. Ahí estamos, en nuestro idioma, hablamos el idioma de las personas y bueno, con respondiendo cualquier pregunta que ellos tengan.
2: Ahora, posiblemente alguien va pasando aquí por esta área, Yvonne, van escuchando el radio, favor que nos hacen, pero viven tal vez en otro condado. ¿Puedes ayudarles?
3: Claro que sí. Nosotros estamos en diferentes condados, si tienen familiares que a lo mejor no están aquí en el área, también podemos ayudarles. No, nosotros estamos en otras áreas.
2: Y con el mismo número de teléfono pueden marcarte y piden información.
3: Claro que sí. Ahí mismo nos pueden mandar.
2: Así que, bueno, pues ahí está. Entonces, tal vez usted vive en otro condado, pero también le pueden ayudar con Yvonne Welsh en este proceso de poder entrar al Medicare. Recuerde, ahorita nos va a volver a explicar cómo es que funciona el Medicare y qué personas califican para poder adquirir ya su Medicare y qué es tan importante que se tenga usted que registrar como debe de ser. 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El Medicare, lo decía Simón, son para aquellas personas, principalmente, pues bueno, las que ya están por cumplir sus 65 años.
3: Así es, que ya trabajaron por muchos años, entonces ya es el tiempo de tomarse su tiempo, de tener un buen cuidado. Bueno, siempre tenemos que tener un buen cuidado, ¿verdad? Uh-huh. Pero estas son las personas que por lo general califican para el Medicare.
2: Que hay una excepción, que también también ayudan a estas personas en esta excepción.
3: Claro que sí, que son las que han estado en incapacidad por más de 2 años, por lo general, y que son menores de 65 años.
2: Y también a ellos les ayudan para poder tener su Medicare, ahora sí que completo, ¿no?
3: Claro que sí, es por eso es muy importante que nos llamen, porque a veces no saben que ellos ya califican para el Medicare. Uh-huh. Y ya a veces hasta lo tienen y no han tomado ventaja de los beneficios. Entonces es importante que nos llamen, no pierden nada, como siempre yo digo, no se pierda los beneficios que necesita y se merece por falta de información, porque realmente así es. Cuando uno no tiene la información, pues no sabes, ¿no?, que está ahí. Y es por eso que es importante que nos llamen.
2: Y que, sobre todo, que toda la información que ustedes dan y el servicio que dan, no hay un cobro, ¿sí?
3: No, nuestros servicios no tienen ningún costo, así es que puede llamarnos, nosotros vamos a informarle y con mucho gusto.
2: Así que no hay entonces un cobro. 1-800-514-1448, 1-800-514-1448, por si usted necesita más información acerca del Medicare, que es un programa, acuérdese, federal, que le brinda cobertura de atención médica a las personas mayores de 65 años y que viene, pues bueno, que viene con diferentes letras. ¿Nos vuelves a dar esta información, Yvonne, de qué significan estas letras que tanto escuchamos?
3: Ok, el Medicare tiene la parte A, que es lo que cubre el hospital. Vamos a hacerlo un poquito más sencillo, no quiero irme muy extenso, lo voy a hacer más sencillo. Y ya saben, si quieren más información, Me gustaría que sea uno a uno para explicarles un poquito más. Pero Medicare Parte A, hospital. Medicare Parte B son los servicios médicos. Medicare Parte D son los medicamentos, prescripciones. Y Medicare Parte C son todos esos planes que existen ahí afuera, que tú estás viendo. Los Medicare, es el Medicare Advantage. Okay. Entonces, eso es lo más sencillo. Obviamente nos podemos sentar, podemos hablar y podemos ser un poquito más extensos en la información. No quiero confundirlos, pero queremos hacerlo más sencillo para cada persona y encontrar la cobertura que realmente necesita cada persona.
2: Pues eso es lo importante, ¿no? Que aprovechen ahora sí que la extensión completa del Medicare, que no nomás sea una parte o otra parte y desaprovechen la otra por falta de información, como tú lo dices. Lo que Yvonne Walsh está tratando de hacer, pues es de que usted tenga al 100% toda la información y que pueda aprovechar al 100% su Medicare. ¿Y cómo es que lo puede aprovechar? Pues solamente llamando, solamente platicando, como dice ella, face to face, uno a uno, por teléfono, quiere ir a su oficina, quiere usted que vayan a su casa o quiere que vayan a la casa de su hijo, donde quiera que usted quiera hacer esta cita, ellos están en la mayor disponibilidad de poderles ayudar. Por eso, pues bueno, ya algunos años, como dice Yvonne, trabajando, pues bastantes años que ya han estado con la comunidad, prácticamente pioneros en esto del Medicare en esta área, Yvonne.
3: Así es, Arturo, llevamos sirviendo a nuestra comunidad más de 20 años, entonces pues sabemos que es una gran necesidad, que la información que a veces les llega no es tan certera, ¿no? No.
2: Y más que certera, fácil de comprender, Yvonne, porque luego por ejemplo, vi a mi tía que me decía, oye, ¿qué puedo hacer? Es que no le entiendo, o sea, me mandaron un libro y yo realmente yo no entiendo qué es lo que yo tengo que hacer. Pues para eso, pues ahí está Yvonne, llámale, dije.
3: Así es, estamos ahí para servirles, para ayudarles, para hacer esta información es un poco más fácil, ¿no? Porque a veces, tienes razón, ¿no? Llega tanta información por correo, llega esto y lo otro, y es confuso para mí, para ti, para cualquier persona que vea tanta información, no sabes a dónde ir, pero pues aquí estamos, Arturo. Pues
2: ahora sí ya sabemos a dónde ir, ¿no? 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Porque no solamente este proceso inicia con la plática, Yvonne, como la que estamos teniendo aquí amenamente, sino que pues continúa con el transcurso de los años. Por eso, si usted escuchó tantos años que tiene en el mercado Yvonne Walsh, es porque han estado haciendo las cosas bien, han estado ayudando a la comunidad, no solamente en el inicio, sino en este proceso de seguir todavía conforme van pasando los años.
3: Claro que sí, eso es súper importante lo que tú estás mencionando. Con estos años hemos aprendido que no solamente es ayudar a una persona, sentarte con ella, explicarle y obviamente escoger los beneficios que realmente está necesitando, sino tomarlos de la mano y no dejarlos, seguir con ellos en el proceso. Y tienes razón, yo tengo clientes que tienen muchísimos años conmigo, que ahora son, ya puedo decir, casi parte de mi familia, son mis amigos, porque seguimos atendiéndolos. Nosotros no nos vamos, seguimos con ellos. El equipo de Yvonne Walsh va a seguir mano a mano con ellos, porque no es realmente solo eso, ¿no? Sino que después vienen más situaciones. Necesito este doctor, este especialista, este medicamento. Son muchas situaciones y no están solos. Estamos ahí para servirles. Así es que no, si ustedes son parte de la familia de Yvonne Walsh, van a seguir siendo Yvonne Walsh Medicare Plans, van a seguir siendo parte de la familia de nosotros, ¿no?
2: 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Si usted, lo decimos, está en este día hablando con Yvonne Pues precisamente para usted que está por entrar al Medicare, que ya está llegando a los 65 años, que ya los acaba de cumplir en estos días y tal vez pues se le ha hecho muy difícil o lo dejó por un lado y no le interesa, tómese una oportunidad de recibir información y yo, bueno, pues ya después la decisión al final de cuentas es del derechohabiente, Ivonne.
3: Claro que sí, claro que sí. Nosotros, nuestro único objetivo es llevar la información y cada quien es el que toma la decisión, obviamente.
2: Y para esto, pues es que no solamente se puede hacer de una manera, Ivonne, es que marque el derechohabiente, que él sea la persona que primero les contacte a ustedes y que abran esta puerta entre 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decíamos, que tiene su papá, su abuelito, sus tíos, o incluso tal vez usted conoce a alguien de su trabajo que a lo mejor ya va a estar en esta edad de poder tener su Medicare, pues pásele este número de teléfono y dígale, ya sabes que escuché este programa, escuché a Ivonne que quiere ayudarte, ¿por qué no le llamas? 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
3: Bueno, solamente que para nosotros es un gusto atenderlos, que para nosotros ha sido realmente una satisfacción ver a tantas familias que han cambiado su vida, ayudar a padres, a hijos, y que seguimos ahí, seguimos, nuestro objetivo es ese, ayudar familias, llevar esta información a cada hogar. Estoy aquí para servirles y mi equipo, puedo hablar de mi equipo, del equipo de Ivonne Welch. Somos una familia que queremos llevar, que queremos ayudar que lo queremos ayudar.
2: Que bueno, que quieren ayudar a toda la comunidad como lo han venido haciendo, Ivonne, más de 20 años. Pues se dice tal vez fácil, pero le digo, han estado trabajando por toda la comunidad de la tercera edad. Si usted, le decimos nuevamente, está por cumplir sus 65 años, o usted es una persona joven que debido a una discapacidad ya le dijeron que puede calificar a su Medicare, por favor llámele a Ivonne Welch, que está preocupada por usted porque tenga todo lo que comprende el Medicare. Parte A, parte B, parte C, parte D, todo. Solamente ella se lo puede explicar detenidamente, como lo dijo, pues cara a cara para poder ayudarle. 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Pues un último mensaje, ahora sí.
3: Pues solamente que estamos aquí, Arturo, y que no se pierdan sus beneficios por falta de información. Y bueno, pues recuerde que hay cambios.
2: Siempre hay cambios.
3: Y necesita estar enterado de los cambios que hay ahorita. Y pues eso es todo. Muchas gracias por
2: Ivonne, pues gracias a ti por acompañar en este programa informativo de Ivonne Welch y todos los programas que existen Medicare Advantage. 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Nos escuchamos en un próximo programa, en este programa informativo de Ivonne Welch. Todos los servicios del Medicare pensando en su familia.
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8: Su podcast Sí Hay Esperanza con la abogada Constance Wanamaker. ¿Cómo está, abogada?
9: Estoy muy bien, ¿cómo estás?
8: Muy bien. Fíjese que, bueno, siempre platicamos que usted ya tiene 26 años de experiencia. Miles de casos ganados en todo Estados Unidos. No importa de dónde nos hablen, dónde se comuniquen, usted puede ayudar en todo Estados Unidos.
9: Uh-huh. En todos los Estados Unidos. Tenemos oficinas en diferentes partes de los Estados Unidos y siempre estamos abriendo nuevas. Pero la realidad es que inmigración es una ley federal. Entonces, podemos ayudar gente donde sea porque no importa tener licencia en el estado donde viven, lo que importa es tiene licencia como abogado en un estado y uno puede hacer casos de manejar, llevar casos de inmigración, cualquier parte de los Estados Unidos, casos en la Corte de Inmigración, pero también meter casos en la agencia USCIS, la agencia de inmigración.
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8: Eso es muy importante saberlo, porque aparte de eso, la abogada se especializa en visas humanitarias. Hoy vamos a hablar acerca de VAWA, pero también se especializa en la fusión que usted conoce con el área criminal, abogada, y eso es muy importante porque casi los abogados de migración no trabajan en conjunto con lo criminal.
9: Sí, es importante porque una convicción a un probation, aun si alguien paga solamente una multa, puede afectar su posibilidad de conseguir sus papeles. Entonces, cómo manejamos el caso criminal importa. Pero también hay muchas personas que llaman a abogados de inmigración, tienen tal vez algo en el pasado que pasó, y muchos abogados dicen que pues es demasiado complicado, o nada más dicen que no hay nada que se puede hacer. Pero tenemos aquí abogados que tienen buen conocimiento de ambas leyes, que pueden analizar la situación para poder decir, actualmente sí hay solución, sí esta convicción no va a prevenir la posibilidad de conseguir un beneficio de inmigración. Entonces, eso es muy, muy, muy importante. Es importante cuando veas a un abogado de inmigración y tienes algo criminal en su pasado, corriente pendiente, que este abogado conoce cómo su caso criminal va a afectar su caso de inmigración.
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8: Es muy importante. No cualquier persona lo puede hacer. La abogada tiene 26 años de experiencia y, bueno, estas relaciones que les platicamos y especialidades. Pero hoy, abogada, pues tenemos muchas preguntas del público, casos y más casos sobre vagua. Así que me voy con este tema. Me dice, abogada, yo me casé con un residente, pero ¿qué cree? Yo descubrí que él estaba casado en su país todavía. Entonces, sufrí maltrato con él, dice que mi matrimonio no vale. Entonces, mi preocupación, ¿cree que califico para algo? Aunque, pues, él dice que el matrimonio de nosotros no es válido.
9: Excelente pregunta. Es algo que hemos visto mucho. Muchas veces cuando personas salen de sus países, vienen como inmigrantes, legal o no legal, están casados, pero creen otra vida aquí.
8: Pues sí.
9: Y finalmente no tienen ya contacto con su pareja en su país, pero actualmente nunca se divorcian. Y se casan de nuevo. Tal vez es un engaño, tal vez es un error. He hablado con personas que me dijeron, pues me imagino que me divorció, no sé, pero no hemos hablado por años. Pero lo que pasa es, la ley de VAWA dice que si uno está casado con alguien y esta persona es ciudadano o residente y califica por VAWA porque está maltratado en su matrimonio en una manera, pero no sabe que su esposo o esposa actualmente está todavía casado, este no va a perjudicar la persona que está maltratado. Quiere decir que no va a afectar su posibilidad de conseguir un beneficio bajo VAWA porque no supo. Ella pensó que estaba casado, que su matrimonio era legítimo. Normalmente en los Estados Unidos no puede estar casado con más de una persona.
8: Pues no es bigamia, ¿verdad? O sea, no se puede.
9: Sí, sí, es en contra de la ley. Entonces, cuando uno ya está casado y se casa de nuevo con alguien sin divorciarse, su segundo matrimonio no es válido. Pero por el propósito de VAWA, porque es parte del maltrato, es como un engaño, no afecta su probabilidad de poder conseguir sus papeles bajo VAWA porque es parte del maltrato, es parte de los problemas que tienen, del abuso que tienen en el matrimonio. Entonces, para el propósito de conseguir un beneficio bajo VAWA, es válido. Por otras maneras, por otros propósitos, tal vez no, pero por VAWA sí puede todavía aplicar para su estatus legal bajo este ley.
8: Es muy importante eso. Comuníquese con nosotros si cree que sí, que no, que me sucede esta situación. Y a veces el miedo nos dice, no se va a poder hacer nada. Se puede. La abogada es la que va a saber con qué técnica y con qué proceso le puede ayudar.
9: Sí, sí. Y pues vale la pena llamar. Solo una llamada, una conversación y vamos a poder determinar. Es mejor que pensar que no, porque hemos hablado con muchas personas, mucha gente que pensaron que no había ninguna esperanza, pero descubrimos que sí hay soluciones.
8: Hay soluciones y hay técnicas. Comuníquese con nosotros.
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8: Otro caso, dice licenciada Constance. Mi pareja nunca quiso meter mis papeles. Nunca quiso meterlos de la residencia porque siempre me está como controlando, ya sabe. Entonces, pues él tiene mi pasaporte guardado. Fíjese qué triste. Y no me lo quiere dar. ¿Cómo puedo probarle a inmigración que estuvimos casados y que él es ciudadano si yo no tengo copias de nada, abogada? ¿Qué puedo hacer?
9: Excelente pregunta, y es algo que muchas veces es como una objeción que oímos de personas que nos llaman, ay no puedo conseguir este documento, no tengo la evidencia, no voy a poder hacer nada. Pero actualmente hay estrategias para poder conseguir los documentos que necesitamos. Y, obviamente, para VAWA, uno necesita estar casado con residente o ciudadano para poder calificar. Y si está basado, el caso está basado en su matrimonio. Uh-huh. Y para establecer que uno está casado, hay diferentes documentos. Normalmente usamos su acta de matrimonio y tal vez fotos de su boda, cosas así, cosas que normalmente usamos para establecer cualquier matrimonio. Estos actos de matrimonio son records públicos. Entonces, siempre podemos ir o contactar a la corte donde está archivado su acta de matrimonio y conseguir una copia. Eso es algo sencillo. Y cuesta como $10-$15, algo así. Es barato aún. Y uno puede ir personalmente a la corte, pero muchas veces lo podemos pedir por su página red. Sí, online.
8: Ajá.
9: Igual con actas de nacimiento.
8: También.
9: Y a veces podemos usar, si hay hijos en su matrimonio, sus actas de nacimientos van a decir quiénes son sus papás y dónde nacieron sus papás. Eso también es prueba. Hay muchas diferentes formas de establecer los requisitos. No es solamente un documento y sin este documento no podemos hacer nada. No, podemos utilizar diferentes documentos, diferentes formas de evidencia para establecer que uno sí califica porque está casado con ciudadano o residente. Para conseguir su identificación, podemos conseguir una copia de su acta de nacimiento, pasaporte y matrícula del consulado. Entonces, si necesitamos reemplazar su pasaporte o algo, podemos trabajar juntos con el consulado para conseguirlo y aún más rápido porque muchas veces van a recibir una cita en unas mesas,

0: su equipo, abogada, van a estar con el cliente en todo lo que necesite.
1: Sí, y no quiero, nunca quiero tener que decir que, pues, mereces este beneficio, tienes las calificaciones, está viviendo dificultades en su matrimonio, con sus hijos o en su trabajo, lo que sea. Pero, pues, no, no hay nada que podemos hacer porque falta un documento. No, no vamos a decir eso. Vamos a conseguir la evidencia que necesitamos para meter al caso porque es algo que va a cambiar su vida. Y no vamos a dejar pararnos y falta de un documento.
0: Eso es muy importante. Por eso les invitamos, márquele a la abogada, márquele a su equipo, porque lo van a ayudar. No hay excusas. Se puede.
1: Sí.
0: 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Y bueno, otra pregunta, abogada. Dice, abogada Wanamaker, yo soy hombre, mire el caso de un caballero, y mi esposa es ciudadana. Me humilla mucho y a veces me ha llegado a golpear. Pero me da mucha vergüenza decir esto, la verdad. ¿Es cierto que VAWA puede ayudar para ambos sexos, abogada?
1: Sí, es cierto. Yo creo que ahora es más común saber eso, pero en el pasado especialmente muchos pensaron, y todavía hay abogados que no tratan normalmente con casos de VAWA, que piensan que VAWA es solamente para mujeres, es porque el nombre de la ley es Violence Against Women Act, tiene mujer en el nombre de la ley.
0: Sí.
1: Pero aplica a mujeres tal como hombres cuando trata con matrimonios, con ciudadanos o residentes. Es muy, muy común, casi o más de la mitad de nuestros clientes son hombres en casos
0: de VAWA. Increíble, es la verdad.
1: Sí, es la verdad y es muy común que un, pues especialmente tal vez un latino se casa con una americana y hay celosidad, hay control, quiere controlar sus movimientos, chequear sus redes sociales, con quién puede hablar, todo el dinero.
0: Tiempo, el dinero a dónde va, todo. Uh-huh. Le controla todo a veces. Uh-huh.
1: Sí, pues porque tienen, no sé, son celosas, no sé, pero es muy común, es algo que vemos mucho, muchísimo. Y cómo se vuelven locas en cuanto a su matrimonio, no sé.
0: Sí, pues.
1: Pero sí puede calificar como hombre y tal como mujer.
0: Sí, y los quieren controlar con que no tengan derechos, no arreglen sus papeles y, bueno, viven una situación. Para hombres también funciona VAWA.
1: Sí, y es difícil a veces porque también mujeres, si pueden amenazar al hombre, voy a llamar a la policía, voy a decir que me están pegando, o si están arguyendo y alguien llama a la policía, van a presumir que es el hombre, que es el agresor, pero muchas veces es la mujer, pero la policía, ¿quién van a creer? ¿No? Van a creer la mujer, y especialmente si el otro es inmigrante y puede poner el inmigrante, el esposo, en riesgo de una deportación, un arresto, una convicción. Pero algo muy importante también saber es si uno ha sido acusado de una infracción de la ley de violencia doméstica o algo en arguendo con su esposa, viene la policía, tienen un récord de eso. Si está relacionado con el abuso que está viviendo en el matrimonio, uno puede conseguir un perdón. Porque tenemos que establecer que es parte del abuso. Uh-huh. Pero si es parte del abuso, sí podemos conseguir la aprobación de VAWA. Normalmente una convicción para violencia doméstica es una barra para conseguir un beneficio bajo VAWA. Pero si está relacionado a su matrimonio, los problemas que tiene en su matrimonio y el abuso que está sufriendo, podemos todavía conseguir una aprobación de VAWA. Yo recuerdo una vez que fue una mujer, teníamos un cliente, ella trató de atropellar a su
0: al esposo.
1: Él estaba muy abusivo y ella nada más estaba tratando de escapar.
0: Pues
1: él saltó enfrente de la troca y

0: y todo, pero
1: Wow.
0: arrestaron a ella, pero fue parte del abuso, entonces ya podemos conseguir su aprobación bajo Bawa.
1: Es que, mire, por decir ahí, a veces tuvo una reacción, esta mujer tuvo una reacción, quería escaparse, quería salirse.
0: Sí.
1: Y a veces por tratar de escaparse, pues usó la otra persona eso en su contra, le mete violencia doméstica. Pero llegando aquí con la abogada, eso que no le dé miedo lo que haya pasado, si ya le metieron violencia doméstica, que no le importe, porque la abogada va a analizar y lo va a ayudar. Es lo más importante. Hay muchas personas víctimas realmente, abogada, en muchas situaciones que a veces han pasado años aguantando muchas cosas.
0: Y han sufrido mucho trauma. Y
1: Sí.
0: cuando hemos sufrido trauma, reaccionamos en una manera diferente, porque
1: Sí.
0: pues si hay un como un trigger para nuestro trauma, quién sabe si uno está viviendo y ha sufrido trauma por años y años y años, pues sí, puede causar obviamente problemas.
1: Otras situaciones, ¿no? Se desencadenan. Así que
0: En la
1: márquenos.
0: cadena, sí.
1: Comuníquese, la abogada tiene especialistas, personas entrenadas para escucharlo, para escuchar su situación, así que hable con confianza cuando se comunique con nosotros.
0: Sí, claro que sí.
1: 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Otra pregunta tenemos, abogada. Fíjese que mi esposo me obliga a hacer cosas pues que yo no quería en la intimidad y se ponía muy agresivo. Yo le decía que no. Me da mucha pena hablar de eso. ¿Este tipo de abuso cuenta para la aplicación de BAWA?
0: Sí, sabe que sí, y hemos tenido clientes que sufrieron
1: Sí.
0: eso y hay
1: Oh.
0: personas, pues la policía a veces, o había alguien, un tenedor, o alguien, no, fue un pastor actualmente que vi en las redes sociales diciendo que este tipo de abuso en un matrimonio no es abuso, pero eso no es cierto.
1: No es
0: Es,
1: cierto, imagínese, pues no,
0: no, no,
1: no
0: no,
1: te pueden obligar, aunque sea su
0: no.
1: esposa,
0: No,
1: ¿no?
0: no, no, definitivamente no.
1: ¿Verdad?
0: Pero hemos tenido clientes que sufrieron eso, una cliente que teníamos y es difícil hablar sobre eso, pero ella nos contó que estaba sufriendo como acoso
1: Pues sí, pues como violencia,
0: en
1: una
0: su
1: violencia.
0: matrimonio y aplicamos para Bawa y ya fue ella fue aprobada y ya aún tiene su residencia.
1: Sí, pues es que lamentablemente hay diferentes, hemos mencionado esclavismos ahora no modernos. O sea, no tiene por qué dentro de un matrimonio sufrir violencia, ni si tú dices no quiero, se te tiene que respetar.
0: Sí.
1: Así que bueno, para esta persona ahí está la respuesta. Si alguien se identifica con este tipo de casos o conoce a alguien, abogada, que le han contado ese caso, que se comuniquen con nosotros.
0: Sí, nunca, nunca van a saber si nos llaman y podemos hablar. Y porque es algo difícil, ¿no? Y es
1: Claro.
0: difícil hablar sobre abuso, maltrato, especialmente con sus seres queridos o en su matrimonio, porque a veces como víctimas pensamos que, pues, estoy bien estúpida, cómo me caí en esta situación, cómo estoy aquí atrapada, todo eso. Pero la realidad es uno puede beneficiar por conseguir sus papeles. Y tenemos personas específicamente entrenadas en hablar y entrevistar personas que han sufrido trauma, porque entendemos que es muy difícil hablar sobre estas cosas que están viviendo o han vivido en el pasado. Hemos tenido clientes que nos dijeron, nunca he hablado sobre esto con nadie antes, pero ya entiendo cómo sufrí por tantos años.
1: Es increíble y a veces, como dice usted, es tan difícil hablarlo. Pero si usted se comunica y nos da la oportunidad de ayudarle con el equipo de la abogada, se va a tener el tacto. Todas las personas que hablen con usted van a tener consideración y van a tener ese tacto para saber escucharlos.
0: Sí, exactamente.
1: 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Otro caso, que ya casi termina el tiempo, dice, abogada, mi hijo ya tiene 22 años y es nacido aquí, pero tiene problemas con las drogas. La verdad se pone muy violento conmigo, me grita cosas feas y me dice que él me puede echar a la migra porque yo ni dinero tengo. No sé si eso aplique para Bagua, ya que, bueno, pues es una enfermedad, abogada, es un abuso de drogas. Uh-huh. ¿Aplica para Bagua, abogada?
0: Uh-huh. Sí, sí, pues hay una... en la ley uno dice que es como una persona que ya tiene problemas. No miramos a esta persona como si parte de si actuó así sin estos problemas. No sé si me explico bien. Por ejemplo, si tiene enfermedades mentales, ¿no? O adicción a drogas. Sí, eso también es una enfermedad. Pues no miramos cuando estamos analizando el caso de Bawa. No miramos al el propósito del abusador. Uh-huh. No miramos al qué está causando el abuso. Estamos mirando a cómo afecta la persona maltratada.
1: El trauma que le causa a la víctima, sí, porque sí. Es la víctima.
0: Uh-huh. Entonces, si uno tiene hijos con discapacidades, enfermedades de mental, con drogas, no va a afectar la posibilidad de conseguir su aprobación bajo VAWA, porque la realidad es abuso, maltrato es maltrato, amenazar a llamar a la migra y echarle en la calle. Todo eso es maltrato y sí, es parte de un ciclo de abuso. Entonces sí, puede conseguir sus beneficios bajo VAWA y aún eventualmente su residencia.
1: Así que hay manera, comuníquese con nosotros, márquenos, está el equipo de la abogada para atenderle. 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Tenemos tiempo de una pregunta más. Dice, mi hijo ciudadano también, mire, me golpeó una vez y la policía se lo llevó. Pero yo no quise poner cargo porque pues es mi hijo abogado, imagínese. Entonces, pues, me da sentimiento. Pero ¿puedo usar esto para mi caso de Bagua, abogada? No sé si... ¿afecta a mi hijo? No me gustaría afectarlo.
0: Uh-huh. Excelente pregunta. Es una pregunta que recibimos mucho. No hay que hacer un reporte de la policía de tener cargos en contra de su hijo o alguien para poder recibir un beneficio para BAWA, una aprobación, aplicar para BAWA. Otra cosa muy, muy importante es no va a perjudicar a su hijo porque es confidencial. Entonces, por ejemplo, la policía nunca va a saber, nunca van a enterar que estamos metiendo la petición bajo VAWA. No reciben una copia, nadie les va a contactar. Es algo 100% confidencial. Inmigración tiene que, por la ley, mantener la información confidencial. Obviamente nosotros también mantenemos todo confidencial. Su hijo nunca necesita tampoco saber que está metiendo la petición. Y no afectarle en el futuro porque no hay ningún documento, nada que va a aparecer en un récord de su hijo.
1: 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Así que es muy importante usted, o sea, yo sé que no quieren afectar a los hijos, a la pareja. Algo a veces sucede que aunque la persona los está violentando o abusando de ellos, pues a veces no lo quieren afectar porque hay cariño, ¿verdad? Y son sus hijos.
0: Sí, son sus hijos y como soy mamá, entiendo.
1: ¿Usted entiende?
0: Sí, ajá. Sí, nunca, no quiero afectar a mi hijo y entiendo que aún si... pues su comportamiento tal vez no es lo bueno, siempre perfecto.
1: Sí.
0: Nunca quiero afectarlo en su futuro, especialmente hijos, porque tienen todavía oportunidad de cambiar, tienen toda su vida enfrente de ellos, pero aplicando por VAWA no va a afectarles para nada.
1: Eso es muy importante, no va a afectar. 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Aparte de que siempre le estamos diciendo que se comunique con nosotros, porque aquí podemos meter su historia en vivo, la pregunta directa con la abogada, pues también le recomiendo que nos siga en nuestro canal de YouTube. Sí hay esperanza, así como se llama este show, porque ahí van a poder escuchar episodios, capítulos de muchísimas preguntas que siempre nos hacen la gente, amigos inmigrantes, acerca de los diferentes temas como VAWA, Visa T, y se van a dar cuenta de la especialidad que tiene la abogada en visas humanitarias. Sí hay esperanza, nos encuentras en YouTube y también nos puedes seguir en el Facebook. Y como siempre, pues recuerda que te puedes comunicar con nosotros, porque sí hay esperanza. Y sobre todo, cerrar con el tema de que es confidencial.
0: Sí, es 100% confidencial y está escrito en la ley. No es como una política, es ley y tiene que mantener todo confidencial.
1: Con esto nos despedimos, abogada. Como siempre, le agradecemos, bueno, toda la labor que hace ayudando a muchísimas personas con este tipo de visas humanitarias, porque se hace un cambio y un cambio en generaciones. ¿Con algo que se quiera despedir, abogada?
0: Sí. Sí, que no esperan. Si califiquen o si se identifiquen con estas preguntas de nuestros seguidores y nuestros clientes, llámenos a empezar un caso porque ahorita necesitan la protección. Y tener un caso pendiente les va a dar protección en contra de su deportación. Ahora es el momento de actuar. No esperen.
1: Así que no esperen, comuníquese con nosotros, agarre ese teléfono, anímese, que bueno, no hay que dejar pasar más tiempo. Y nos escuchamos en la próxima, porque recuerde que sí
0: hay esperanza.
1: Gracias, abogada.
0: Sí.
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6: Hola, ¿qué tal, amigos? Este es su programa de Yvonne Welsh y hay información muy importante para usted, derechohabiente del Medicare. Está con nosotros Yvonne. Yvonne, ¿qué tal? ¿Cómo estás?
7: ¿Qué tal, Arturo? Un gusto estar aquí contigo nuevamente, con tu público, trayendo esta información tan importante para toda esa gente ¿qué tiene Medicare?
6: Ah, bueno, hablemos del Medicare para aquellas personas que todavía no saben qué es el Medicare. ¿Por qué no nos dices qué es Medicare?
7: Bueno, pues el Medicare es un beneficio de salud para personas de 65 años o personas más jóvenes que han estado en discapacidad por más de 2 años.
6: Ok, y aquí hay dos cosas, porque es muy importante. Hay personas que dicen, ¿cómo más jóvenes? ¿No? O sea, hay una fecha límite para poder tener su Medicare.
7: Claro, las personas que ya cumplieron 65 años, que han trabajado por más de 10 años en este país, ya califican para su Medicare generalmente. Pero también hay personas que son más jóvenes, que por alguna situación en su vida o han tenido una discapacidad o por más de 2 años, ellos también ya califican para el Medicare.
6: Bueno, pues así que si usted ya está en este proceso de poder tener su Medicare, ¿por qué no llama de una buena vez y pues hacen una cita contigo, no?
7: Claro que sí, es muy importante que se enteren de cuáles son los beneficios que ellos califican y bueno, pues aquí estamos nosotros que con mucho gusto vamos a atenderlos. El equipo de Yvonne Welch Medicare Plans ya tenemos pues muchos años ayudando y pues es lo que más nos gusta, Arturo, estar atender a nuestra comunidad, servirles y ver familias felices. Eso es lo que más nos gusta.
6: 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Recuerde que Yvonne Welch está siempre para ayudarle a todas, pues las familias, ya por muchos años, Yvonne, que han estado ayudándole a la comunidad.
7: Fíjate que sí, Arturo, nosotros en Yvonne Welch Medicare Plans, es un negocio familiar, sabes que mucha familia trabaja con nosotros y ahora, bueno, nuestra familia ya se extendió porque, pues, tenemos el departamento de servicio al cliente, tenemos el departamento de, bueno, los agentes y todo se ha convertido en una gran familia y realmente nuestro objetivo y nuestro deseo es servir a nuestra comunidad y pues estamos dirigidos a las personas de la tercera edad, que son nuestros seres queridos mayores, que es nuestros papás, nuestros abuelitos, y que hemos aprendido que hay mucha necesidad allá afuera, ¿no? La gente no tiene esta información y bueno, pues nosotros estamos ahí para atenderles.
6: Ya lo escucho. Si usted está en este proceso de cumplir ya los 65 años o ya los cumplió, sabemos, Yvonne, que hay una fecha límite exactamente cuando uno cumple los 65 años de la que no te puedes pasar, porque si no, lamentablemente, hay una penalidad. Entonces, la fecha exacta para poder registrarse para el Medicare.
7: Ok, son 3 meses antes de cumplir 65 años, el mes que cumpliste 65 años y 3 meses después. Si tú te pasas de esa fecha, entonces puede ser que hay una penalidad. Es por eso que si ustedes ya están acercándose y aún no han recibido información o tal vez tienen mucha información, porque puede ser por los dos lados, tal vez no tienen ninguna información o han recibido tanta que es confuso, estamos aquí para guiarles. Nuestros servicios no tienen ningún costo, Arturo. Tú sabes, nos pueden llamar, estamos aquí. Un compañero los atenderá cordialmente, va a dar toda la información. Les va a dedicar el tiempo necesario a cada persona, porque cada persona tenemos necesidades diferentes. Entonces, es importante que le dediquemos ese tiempo a cada persona.
6: Bueno, pues ahí está. 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Si usted está, le digo nuevamente, si usted ya está en ese rango de cumplir los 65 años, pues puede de una vez, Yvonne, puede llamar para pedir información para que cuando llegue exactamente ya la fecha, el límite, ya tenga toda esta información y como dices tú, con tanta publicidad que se escucha, con tantas cartas que les llegan, porque les llegan bastantes. Entonces, pues con tiempo pueden ya empezar a prepararse y en el momento en el que ya necesite ya registrarse oficialmente, pues ya tengan toda la información correcta, ¿no?
7: Claro que sí, Arturo. Es importante que nos llamen para el momento que ellos ya califican con su Medicare, tengan la información correcta. Eso es súper importante, pero también hay personas que ya tienen su plan de Medicare y también ellos pueden llamarnos porque también podemos darles información que tal vez ellos no están enteradas. Entonces, es muy importante que nos llamen. Para nosotros, Arturo, es una, de verdad que ha sido una gran satisfacción poder ayudar a tantas personas. Ya tenemos bastantes añitos haciendo esto y ver tantas familias que en real, que han tomado ventaja de esto, que han cambiado sus vidas, que les ha ayudado y es para nosotros una gran satisfacción.
6: Bueno, y sobre todo que siempre hay cambios, ¿no? Entonces, cuando hay cambios, es importante que tengan la información correcta y con Yvonne Welsh siempre están allí para ayudarle, como usted escuchó. 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Y, pues bueno, sabemos que el Medicare se compone de varias partes, escuchamos que se compone con, y lo manejan ustedes, o el Medicare lo maneja con letras.
7: Claro,
6: y a veces
7: que sí.
6: no sabemos qué es lo que significan esas letras.
7: Ok, pues el Medicare tiene la parte A, que cubre el hospital, todos los beneficios de hospital, cubre la parte B, que son los beneficios médicos, doctores, visitas al especialista, todo eso. La parte C, que son los, es el plan de Medicare Advantage o el seguro médico que está con el Medicare. La parte D, que son los medicamentos. Entonces, sí es un, a veces es un poquito complicado porque la gente dice, yo ya tengo la parte A, la parte B, ¿o qué me falta? Es importante que nos llamen para asegurarse que tienen toda esta información.
6: Ahora, estos programas Advantage son los que ustedes manejan y son varios y son de acuerdo, como lo decías anteriormente, Yvonne, de acuerdo a la necesidad de las personas. Por eso es bien importante que les llamen para poder hacer un análisis de si están, cómo están de salud, si necesitan algún especialista. Entonces, por eso es bien importante que les llamen.
7: Sí, claro. A veces las personas no saben que pueden obtener diferentes beneficios, que pueden obtener algo que a lo mejor está necesitando y por el no tener esa información, pues no toman la ventaja. Es por eso que es importante que nos llamen, es importante que le llamen a una persona que se especializa en eso, que está capacitada, que tiene el tiempo, que y como tú mencionaste hace un momento, hay cambios. Entonces, cada año hay cambios en los planes, cada año hay cambios en el médico. Y bueno, pues tú no sabes eso, ¿verdad? La gente se dedica a otras cosas. Entonces nosotros estamos al día, estamos involucrados en eso. Entonces queremos llevar esa información de la manera más simple a cada persona.
6: 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familia, pensando en usted que ya está por cumplir los 65, como dijo Yvonne, ya las personas que están dentro del sistema del Medicare también pueden llamar, porque también hay mucha información para todos ustedes, no solamente para las personas que se apenas van a inscribirse en el Medicare o apenas recibieron su información, su tarjetita, sino que también, pues bueno, para las personas que ya están en el Medicare y que les gustaría pues ver si va a haber cambios en estos tiempos y cómo pueden ustedes beneficiarse. 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
7: Claro, claro. Queremos hacer este proceso mucho más fácil para cada persona. Entendemos que a veces están pasando por situaciones difíciles, a lo mejor una situación delicada de salud, a lo mejor no entienden, a veces no sé, a veces también los hijos son involucrados en el cuidado de los padres, también podemos guiarles a sus hijos, a sus familiares. Entonces sabemos que esto es muy importante, esto es pues parte de tener una calidad de vida, ¿no? Entonces nosotros damos el tiempo necesario, lo hacemos con gusto, nuestro equipo los va a atender cordialmente, con una sonrisa, con el deseo de que cada persona tenga lo que realmente está necesitando.
6: Uy, y sobre todo eso que decías, ¿no? Que los hijos creo que se deberían de involucrar en lo que es el Medicare de sus padres. Si usted que nos está escuchando tiene sus papás o tiene sus abuelitos o tiene sus tías, tíos, pues apunte este número de teléfono también para que llamen y digan, oye, ¿sabes qué, Ivonne? Pues a mí me gustaría ayudarles a mis papás, involucrarme, ¿qué es eso del Medicare y cómo les van a ayudar, ¿no?
7: Claro que sí, nosotros les damos información a ellos también. Y bueno, tú sabes que nuestra comunidad latina somos muy apegados a nuestros papás, a nuestros tíos, a nuestros abuelitos. Entonces sí tenemos mucha gente que nos llama y pidiendo información para sus seres queridos. Así es que ahí estamos nosotros para guiarles.
6: 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Para las personas que tal vez estas personas viven solitas, Ivonne, y no tienen la manera de poder transportarse y poder ir a tu oficina. Pero eso no es un impedimento, no es un problema, porque ustedes pueden ir al lugar donde las personas así lo deseen, ¿no?
7: Claro que sí, Arturo. Nosotros ahora con todo esto de la pandemia hemos ayudado a muchas personas y no tienen que salir de su casa. Nosotros las hemos ayudado por teléfono. Pero si hay alguna persona que desea que vayamos a su casa, claro que lo podemos hacer. Nosotros estamos aquí para servirles. Nosotros estamos aquí para acomodarnos a lo que ellos necesitan. Entonces, si alguien quiere información por teléfono, se la vamos a dar por teléfono. Si alguien quiere información y quiere que vayamos a su casa, lo vamos a hacer y lo vamos a hacer con mucho gusto. Así es que
6: que marquen, llámenos, ¿no? Que llamen
7: al
6: 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Es importante que usted entienda cómo es que funciona, pero para esto necesita pues una orientación profesional. En el radio pues es muy difícil poder explicarles a ustedes cómo es que funciona, por eso les invitamos para que marquen y hagan una cita para que puedan recibir, ya lo dijo Ivonne, tal vez en el lugar de su predilección, tal vez en su casa o por teléfono, como usted guste. 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Creo que año con año hay más información al respecto al Medicare, como tú dices, y solamente ustedes que están involucrados, pues saben de los cambios que puede haber, ¿no?, durante todo el año, ¿no?
7: Así es, Arturo. Así es que pues es muy importante que nos llamen. Hay algo que me gustaría mencionar, que realmente este es un trabajo extenso. Nosotros estamos al día, nos estamos enterando. Pero para nosotros, Arturo, realmente el trabajar con la comunidad de la tercera edad, las personas mayores, nuestros seres queridos, nos es una gran satisfacción. Nos hemos dado cuenta que pues obviamente es la comunidad más vulnerable, es la comunidad que necesita más de nosotros, y bueno, pues es una gran satisfacción hacerlo, ayudarles a sus hijos, a sus cuando hablamos de los hijos de los abuelitos o
6: los bueno, papás.
7: Sí, claro, de los papás. Entonces estamos aquí para servirles y lo hacemos con mucho gusto.
6: Y sobre todo, pues como tú dices, ¿no? Una comunidad muy vulnerable porque pues muchas personas limitadas con el idioma. Entonces mucha información en ocasiones viene en el idioma inglés. Entonces están para eso están ahí en Ivonne Welch, en tus oficinas, porque hay un departamento precisamente para eso, para poderles orientarles, ayudarles con cualquier pregunta.
7: Así es, Arturo. Ahí estamos, en nuestro idioma, hablamos el idioma de las personas y bueno, respondiendo cualquier pregunta que ellos tengan.
6: Ahora, posiblemente alguien va pasando aquí por esa área, Ivonne, van escuchando el radio, favor que nos hacen, y pero viven tal vez en otro condado. ¿Puedes ayudarles?
7: Claro que sí. Nosotros estamos en diferentes condados. En si tienen familiares que a lo mejor no están aquí en el área, también podemos ayudarles. No, nosotros estamos en otras áreas.
6: Y con el mismo número de teléfono pueden marcarte y piden información.
7: Claro que sí, claro que sí. Ahí mismo nos pueden mandar.
6: Así que, bueno, pues ahí está. Entonces, tal vez usted vive en otro condado, pero también le pueden ayudar con Ivonne Welch en este proceso de poder entrar al Medicare. Recuerde, ahorita nos va a volver a explicar cómo es que funciona el Medicare y qué personas califican para poder adquirir ya su Medicare y qué es tan importante que se tenga usted que registrar como debe de ser. 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El Medicare, lo decía Simón, son para aquellas personas, principalmente, pues bueno, las que ya están por cumplir sus 65 años.
7: Así es, que ya trabajaron por muchos años, entonces ya es el tiempo de tomarse su tiempo, de tener un buen cuidado. Bueno, siempre tenemos que tener un buen cuidado, ¿verdad? Uh-huh. Pero estas son las personas que por lo general califican para el Medicare.
6: Que hay una excepción, que también los que le también ayudan a estas personas en esta excepción.
7: Claro que sí, que son las que han estado en incapacidad por más de 2 años, por lo general, y que son menores de 65 años.
6: Y también a ellos les ayudan para poder tener su Medicare, ahora sí que completo, ¿no?
7: Claro que sí, es por eso es muy importante que nos llamen, porque a veces no saben que ellos ya califican para el Medicare. Uh-huh. Y ya, a veces hasta lo tienen y no han tomado ventaja de los beneficios. Entonces es importante que nos llamen, no pierden nada, es como siempre yo digo, no se pierda los beneficios que necesita y se merece por falta de información, porque realmente así es, cuando uno no tiene la información, pues no sabes, ¿no?, que está ahí. Y es por eso que es importante que nos llamen.
6: Y que, sobre todo, que toda la información que ustedes dan y el servicio que dan, no hay un cobro, ¿sí?
7: No, nuestros servicios no tienen ningún costo, así es que puede llamarnos, no, nosotros vamos a informarle y con mucho gusto.
6: 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atención médica a las personas mayores de 65 años y que viene, pues bueno, que viene con diferentes letras. ¿Nos vuelves a dar esta información, Ivonne, de qué significan estas letras que tanto escuchamos?
7: Ok, el Medicare tiene la parte A, que es lo que cubre el hospital. Vamos a hacerlo un poquito más sencillo, no quiero irme muy extenso, lo voy a hacer más sencillo. Y ya saben, si quieren más información, me gustaría que sea uno a uno para explicarles un poquito más. Pero Medicare parte A, hospital. Medicare parte B son los servicios médicos. Medicare parte D son los medicamentos, prescripciones. Y Medicare parte C son todos esos planes que existen ahí afuera, que tú estás viendo. Los Medicare, es el Medicare Advantage. Okay. Entonces, eso es lo más sencillo. Obviamente nos podemos sentar, podemos hablar y podemos ser un poquito más extensos en la información. No quiero confundirlos, pero queremos hacerlo más sencillo para cada persona y encontrar la cobertura que realmente necesita cada persona.
6: Pues eso es lo importante, ¿no? Que aprovechen ahora sí que la extensión completa del Medicare, que no nomás sea una parte o otra parte y desaprovechen la otra por falta de información. Como tú lo dices, lo que Ivonne Welch está tratando de hacer, pues es de que usted tenga al 100% toda la información y que pueda aprovechar al 100% su Medicare. ¿Y cómo es que lo puede aprovechar? Pues solamente llamando, solamente platicando, como dice ella, face to face, uno a uno, por teléfono, quiere ir a su oficina, quiere usted que vayan a su casa o quiere que vayan a la casa de su hijo, donde quiera que usted quiera hacer esta cita, ellos están en la mayor disponibilidad de poderles ayudar. Por eso, pues bueno, ya algunos años, como dice Ivonne, trabajando, pues bastantes años que ya han estado con la comunidad, prácticamente pioneros en esto del Medicare en esta área, Ivonne.
7: Así es, Arturo, llevamos sirviendo a nuestra comunidad más de 20 años, entonces pues sabemos que es una gran necesidad, que la información que a veces les llega no es tan certera, ¿no? No.
6: Y más que certera, fácil de comprender, Ivonne, porque luego por ejemplo, vi a mi tía que me decía, oye, ¿qué puedo hacer? Es que no le entiendo, o sea, me mandaron un libro y yo realmente yo no entiendo qué es lo que yo tengo que hacer. Pues para eso, pues ahí está Ivonne, llámale, dije.
7: Así es, estamos ahí para servirles, para ayudarles, para hacer esta información o es un poco más fácil, ¿no? Porque a veces, tienes razón, ¿no? Llega tanta información por correo, llega esto y lo otro, y es confuso para mí, para ti, para cualquier persona que vea tanta información, no sabes a dónde ir, pero pues aquí estamos, Arturo. Pues
6: ahora sí ya sabemos a dónde ir, ¿no? 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Porque no solamente este proceso inicia con la plática, Ivonne, como la que estamos teniendo aquí amenamente, sino que pues continúa con el transcurso de los años. Por eso, si usted escuchó tantos años que tiene en el mercado Ivonne Welch, es porque han estado haciendo las cosas bien, han estado ayudando a la comunidad, no solamente en el inicio, sino en este proceso de seguir todavía conforme van pasando los años.
7: Claro que sí, eso es súper importante lo que tú estás mencionando. Con estos años hemos aprendido que no solamente es ayudar a una persona, sentarte con ella, explicarle y obviamente escoger los beneficios que realmente está necesitando, sino tomarlos de la mano y no dejarlos, seguir con ellos en el proceso. Y tienes razón, yo tengo clientes que tienen muchísimos años conmigo, que ahora son, ya puedo decir, casi parte de mi familia, son mis amigos, porque seguimos atendiéndolos. Nosotros no nos vamos, seguimos con ellos. El equipo de Ivonne Welch va a seguir mano a mano con ellos, porque no es realmente solo eso, ¿no? Sino que después vienen más situaciones. Necesito este doctor, este especialista, este medicamento. Son muchas situaciones y no están solos. Estamos ahí para servirles. Así es que no, si ustedes son parte de la familia de Ivonne Welch, van a seguir siendo Ivonne Welch Medicare Plans, van a seguir siendo parte de la familia de nosotros, ¿no?
6: 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Si usted, lo decimos, está en este día hablando con Ivonne, pues precisamente para usted que está por entrar al Medicare, que ya está llegando a los 65 años, que ya los acaba de cumplir en estos días y tal vez pues se le ha hecho muy difícil o lo dejó por un lado y no le interesa, tómese una oportunidad de recibir información y ya, bueno, pues ya después la decisión al final de cuentas es del derechohabiente, Ivonne.
7: Claro que sí. Nosotros, nuestro único objetivo es llevar la información y cada quien es el que toma la decisión, obviamente.
6: Y para esto, pues es que no solamente se puede hacer de una manera, Ivonne, es que marque el derechohabiente, que él sea la persona que primero les contacte a ustedes y que abran esta puerta entre 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decíamos, que tiene su papá, su abuelito, sus tíos, o incluso tal vez usted conoce a alguien de su trabajo que a lo mejor ya va a estar en esta edad de poder tener su Medicare, pues pásele este número de teléfono y dígale, ya sabes que escuché este programa, escuché a Ivonne que quiere ayudarte, ¿por qué no le llamas y pásele el 1-800-514-1448. 1-800-514-1448. ¿Qué más quieres agregar antes de que nos despidamos de este programa?
7: Bueno, solamente que para nosotros es un gusto atenderlos, que para nosotros ha sido realmente una satisfacción ver a tantas familias que han cambiado su vida, ayudar a padres, a hijos, y que seguimos ahí, seguimos, nuestro objetivo es ese, ayudar familias, llevar esta información a cada hogar. Estoy aquí para servirles, y mi equipo, puedo hablar de mi equipo, del equipo de Yvonne Welch, somos una familia que queremos llevar, que queremos ayudar que lo queremos ayudar.
6: Qué bueno. Que quieren ayudar a toda la comunidad como lo han venido haciendo, Yvonne, más de 20 años. Pues se dice tal vez fácil, pero le digo, han estado trabajando por toda la comunidad de la tercera edad. Si usted, le decimos nuevamente, está por cumplir sus 65 años, o usted es una persona joven que debido a una discapacidad ya le dijeron que puede calificar a su Medicare, por favor llámele a Yvonne Welch, que está preocupada por usted, porque tenga todo lo que comprende el Medicare, parte A, parte B, parte C, parte D, todo, solamente ella se lo puede explicar detenidamente, como lo dijo, pues cara a cara, para poder ayudarle. 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
7: Pues solamente que estamos aquí, Arturo, y que no se pierdan sus beneficios por falta de información. Y bueno, pues recuerde que hay cambios.
6: Siempre hay cambios.
7: Y necesita estar enterado de los cambios que hay ahorita. Y pues eso es todo. Muchas gracias por...
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2: Amigos, amigas, ¿qué tal? Les saluda Alicia Ginas y bienvenidos al programa ¿Qué sucede? En esta oportunidad contamos con la presencia y directamente del Centro de Recursos de Inmigración. Nos acompaña Giselle Cruz, organizadora del mismo. Bienvenida, Giselle, qué gusto tenerla. Buenos días.
3: Hola, buenos días, señora Alicia. Muy un placer estar aquí con usted el día de hoy.
2: Y seguramente que nuestros amigos estarán mucho, muy contentos y muy atentos porque viene de un lugar en donde pues muchos de nuestros paisanos ahí los visitan. Diario y muy ocupados también, ¿verdad?
3: Sí, claro que sí. Y gracias por mencionar eso, pero sí, por si no conocen quiénes somos, estamos con la Fundación de la Unión de Campesinos y somos, bueno, una organización que tiene varios recursos, ¿verdad? Uno de ellos siendo los servicios de inmigración gratis, de lo que vamos a hablar el día de hoy. Pero sí tenemos una oficina en la ciudad de Oxnard, que estamos por la Ventura Road. Actual la dirección es la 1100 Norte Ventura Road. Ahí es donde está nuestra oficina y están nuestros abogados, representantes acreditados. Igual el horario es de 9 de la mañana a 5 de la tarde. Solamente cerramos de 1 o 2 para el almuerzo.
2: Claro. Ahora nuestros amigos, digamos que ya han tenido oportunidad de visitarlos allí en el centro. ¿Se necesita cita? ¿Tienen que hablar primero por teléfono o digamos a la disposición ahí cualquier asunto, cualquier pendiente dentro de los servicios le atienden?
3: Sí, usualmente si se ocupa cita, si alguien gusta llamarnos, agendar una cita, lo puede hacer. Pero algo que estamos haciendo que es un poco nuevo es que cada martes son los días donde no ocupan cita. Entonces, sí, si las personas quieren ir, ¿verdad? Y no tienen tiempo de hacer una cita, cada martes, como mencioné, entre 9 a 5, pueden ir ahí, no ocupan cita, solamente llegan ahí, se anotan, le dicen a mi compañera qué es lo que ocupan y ya les dan la consulta gratis ahí mismo.
2: Ahora, la consulta, ¿podríamos decir es sobre cualquier tema o directamente legal o cómo?
3: Ah, sí, sería cualquier tema en casos de inmigración. Ah, okay. Entonces, si ocupa una consulta general, si quiere ver si califica para algún beneficio de inmigración, puede ir ahí, o si ya tiene algún caso, quiere aplicar para la ciudadanía, quiere hacer alguna petición, la puede hacer ahí.
2: Ahora me dice que precisamente allí dentro de estos servicios está, por ejemplo, renovación de ACA, todos estos asuntos que de una forma u otra se tiene que hacer cita, renovación de, por ejemplo, de residencia. ¿Cuáles son los más, vamos a decir, lo más solicitado ahí en el centro, este centro de inmigración?
3: Sí, una de las más solicitadas es la renovación de DACA. Y sí quería mencionar eso porque es muy importante. Ahorita con la renovación de DACA para las personas que tienen ese permiso de trabajo han habido muchos retrasos. Entonces, las personas están aplicando para la renovación, pero el plazo de espera es muy largo y varias personas también tienen que dejar de trabajar porque se les está venciendo ese permiso antes de que les llegue la nueva aprobación. Entonces, ahorita nuestros abogados sí recomiendan, si las personas se les va a vencer, que renueven hasta 8 a 10 meses antes de que se les vence ese permiso, porque la espera es muy larga. Entonces, esa es una de las más comunes, pero sí recomendamos ahorita que renueven ¿verdad? Más pronto, que no se esperen hasta que ya se vence el permiso para venir a renovarla. Esa es una, y la segunda también es las consultas generales. Ahorita con todo lo de inmigración, las personas quieren ver si hay una manera que puedan arreglar o ajustar su estatus. Entonces, hacemos esas consultas generales. Si alguien dice, pues, ¿califico o no califico? ¿Cómo puedo saber? Pueden venir a agarrar una cita y el abogado representante le puede decir si califica, si no califica también. Si sí califica, le puede decir para qué es lo que califica, cuál sería el proceso, si hay alguna aplicación que pueden hacer. Pero todos los pasos les van diciendo ya después de ver cada caso de la persona, ¿verdad? So ellos, si les recomendamos también, si van a traer una, si van a llegar ahí los martes sin cita, ¿verdad? Si tienen algún documento de migración, alguna aplicación pasada, llevarla ahí para que la podamos revisar. Pero cuando ya se agenda una cita, entonces ya les vamos a decir, por ejemplo, si llaman y dicen, quiero una cita para la renovación de DACA, pues les vamos a decir exactamente que traer el día de su cita, para que lleguen preparados ahí. Igual los martes sin cita son para las personas, ¿verdad?, que nomás quieren llegar ahí, pero es recomendable. Por ejemplo, si va a renovar su DACA, pues claro, se ocupa una identificación, el permiso de DACA que tienen actual, su tarjeta de seguro social. Si tienen la aplicación antepasada, también la pueden traer. Esa es una. Si tienen, si quieren una consulta general, pues cualquier documento, ¿verdad?, historial, identificación, si tienen alguna aplicación pendiente, se pueden traer, todo lo más que puedan traer va a ser de mucha ayuda para el abogado que pueda repasar eso.
2: Cualquier documento que tengan siempre es importante, ya saben de dónde partir o exactamente qué es lo que necesitan, ¿verdad? Porque muchas veces dicen, no, pues ya pasó o ya es de tiempo atrás. No, esto no. Pues muchas veces eso es importante para mantener su folio, su expediente, de todo a todo, ¿verdad? Con los documentos, entre mayor tengan, más fácil sería el proceso, ¿no?
3: Exactamente, sí. Y no dejen nada afuera, ¿verdad? Y aunque no sea documentos, también ahí les van a preguntar, ¿verdad?, su historial de inmigración. Entonces, contar todo, ¿verdad?, de cómo entró la persona al país, si fue detenida en el pasado, cualquier cosa, cualquier récord criminal, todo, ¿verdad? Ahí en el día de la cita es cuando lo debe uno de decir y no dejar nada afuera, porque es más importante que nada. A veces se puede empezar algún proceso y si dejan algo fuera, algo puede pasar, pues el abogado va a decir, oh, es que yo no estaba al tanto de tal cosa, ¿verdad? Entonces, ahí los abogados, todo es confidencial en nuestra organización. Con los abogados no tienen que tener miedo de que, ¿verdad? Hay muchas muchos miedos ahorita con inmigración,
2: sí,
3: ¿verdad?
2: Pero ¿cómo no?
3: Si los abogados quieren proteger a la persona, entonces también lo que ellos hacen, ¿verdad?, si hay algo que la persona a lo mejor corre riesgo, siempre les van a decir eso a las personas. A lo mejor hay que esperar tanto tiempo o hay que someter algo adicional. Nunca van a nada más someter una aplicación a una persona y ponerla en riesgo. Por eso siempre recomendamos que todo el historial que tenga, cualquier documento y también verbalmente, ¿verdad?, que si a lo mejor no hay un récord, pero pasó, también lo diga a los abogados.
2: Ahora, dada la situación y menciona precisamente el miedo, por lo mismo muchas personas se han detenido a iniciar lo que pudiéramos decir, la mayoría eso viene a hacer y buscar la ciudadanía. Ahora, dentro de este servicio, ¿no?, de que den ustedes acerca de la ciudadanía y demás, estamos a muy buen tiempo de iniciar cualquier persona su proceso para buscando la ciudadanía.
3: Sí, exactamente. Y para la ciudadanía, ¿verdad?, si alguien solamente ocupa tener su residencia por 5 años, después de los 5 años ya puede empezar el proceso para hacerse ciudadano, que es igual una aplicación que se llena. La única diferencia es si alguien está casado con un ciudadano americano o ciudadana americana, solamente tiene que esperar 3 años después de recibir la residencia para poder aplicar para la ciudadanía. Esas son las dos diferentes. Si tiene la residencia pero no es por estar casado, entonces se espera los 5 años. Y ya después igual tiene que tener a la persona un récord de todo lo que hace, ¿verdad? Porque para la ciudadanía, si no saben, la información que esa aplicación incluye es información de viajes de los últimos 5 años, de cualquier ticket de tráfico, arrestos, empleo también, dónde ha vivido la persona. Entonces, toda esa información tiene que tenerla. Y la más difícil de conseguir para las personas que hemos visto siempre es la de los viajes, porque a lo mejor la persona viaja cada fin de semana, ¿verdad? Se va por Tijuana. Dice, pues no me acuerdo. Hay que acordarse porque igual inmigración ya tiene el registro de la persona saliendo, entonces eso se tiene que incluir en la aplicación.
2: Sí, porque muchas veces podrían pensar que lo están haciendo a propósito, de que no quieren mencionar cuántas veces han salido y entrado, ¿verdad? Y por otra parte, pues se les lleva el récord, entonces pues más vale con todo. Ahora sí, si sale, anote que día salió y qué día regresó, qué día salió y a dónde, muy importante todo eso,
3: sí,
2: ¿verdad?
3: Ajá, sí, exactamente. Así que si es alguien que, ¿verdad?, agarró su residencia, está esperando a ser ciudadano, asegúrese que anote, ¿verdad?, de qué fecha salió. Y, ¿verdad?, es solamente para anotarlo porque, como dijimos, ya hay ese registro. Ellos nomás quieren confirmar que la persona está poniendo la información correcta, ¿verdad?, sin dejar nada fuera. Igual también cualquier récord, ticket de tráfico, arrestos. Si la persona dice, pues no me acuerdo, ¿verdad?, también les ayudamos si tienen que ir a la corte, si tienen que ir al departamento de policía a agarrar ese récord. O sea, nos aseguramos que toda la información esté llena antes de someter cualquier cosa. Entonces, no se tienen que preocupar que van a ir y, es que todavía no sé. Esperamos hasta que todo esté completo y ya se somete la aplicación toda completa. para que no haya problema.
2: Eso es muy importante, ¿verdad? Para que no haya problema. Por eso prácticamente ellos van y someten lo que tienen y ya después la oficina se encarga precisamente ya de adentrarse en la situación de cada quien, porque pues cada caso es diferente, ¿verdad?
3: Sí, exactamente. Es por eso que les decimos, ¿verdad? Hay diferentes cosas que requieren cada aplicación, pero igual si alguien no sabe y dice, pues yo no sé nada de eso, ¿verdad? O si apenas tienen un año con la residencia, pueden ir a preguntar, ¿verdad? Pues, ¿qué se ocupa para aplicar para la ciudadanía? Ah, pues ahí le van a decir en la cita, ¿verdad? Se ocupan estas cosas y ya uno se va preparando para cuando lleguen los 5 años o los 3 años, ya puedan estar listos. So, siempre es importante, pues, informarse, ¿verdad? De cualquier cosa que va a hacer. Igual, a lo mejor apenas se casó con un ciudadano. Quiere saber si a lo mejor en el futuro se puede ajustar su estatus o puede arreglar de alguna manera. Puede agarrar esa consulta general. Y ahí le dice, ¿verdad? Ah, ¿cuál es tu caso? Pues yo estoy casado, apenas nos casamos, ¿cuál sería ese proceso? Y al abogado o abogada le puede decir, pues estos son los pasos de tomar, ¿verdad? O tiene que esperarse tanto tiempo. Entonces ya los guiaríamos, ¿verdad? Para que la persona esté lista para cuando ya les toque aplicar. Pero igual, incluso también si vamos a decir que quiere una consulta y por alguna razón, ¿verdad? No califica en este momento, pues para algún proceso, ahí también les van a decir. Les van a decir ahí, ¿verdad? O pues ahorita no calificas o tal vez no calificas para esto, pero a lo mejor vamos a ver si calificas para otra cosa. Porque muchas personas también a veces dicen, pues me dijeron que no califico, voy a ir a ver a otro lado, ¿verdad? Pero pueden tener la confianza que es seguro ahí. Ah. Los abogados les van a decir, ¿verdad? Aunque no sea a lo mejor lo que la persona quiere escuchar, ¿verdad? Nunca nos gusta escuchar que, pues no calificas. Pero eso es nada más para que la persona, ¿verdad?, esté seguro y no vaya a un lado donde le sometan. Ya ve que muchas veces van con un notario. Ay. Pues si calificas, págame tal dinero y te sometí la aplicación. Pero a lo mejor no le sometieron nada, a lo mejor lo sometieron mal. Entonces, pues ahí también les decimos, ¿verdad?, aunque sea a lo mejor lo que no quieren escuchar, siempre van a ser honestos sobre su caso y qué será más seguro para la persona.
2: Algo que menciona que es muy, muy importante es el ser honestos. En el caso, por ejemplo, cuando se somete una aplicación para la ciudadanía, pero desafortunadamente haya o ha habido violencia doméstica, allí, digamos, después les ayuda el centro, en este caso, a arreglar y de una manera u otra. Hay posibilidades de que esta persona haya cometido ciertos delitos, departamento de policía y demás. Aún así, ¿le buscan la manera de que esta persona salga adelante?
3: Sí, exactamente. Ajá, y es por eso que la aplicación, ¿verdad?, pregunta todo eso, ese récord criminal también, sí, ¿verdad?, sí. Arrestos, ya sea de tráfico o si estuvieron en la cárcel, cualquier tipo de como mencionó, violencia doméstica. Los abogados van a checar eso, ¿verdad?, caso por caso, dependiendo a qué tan grave fue la acusación, si a lo mejor cuántos años estuvo la persona en la cárcel, pero van a checar la manera que, y ellos van a recomendar, ¿verdad? Pues va a estar seguro, vamos a someter esto y ¿verdad? Dependiendo del historial que ellos tengan, ¿verdad? Tengo clientes que sometí, estuvieron bien, pero igual si es algo muy grave que a lo mejor les puede afectar cuando van a aplicar para la ciudadanía, también les dicen eso, ¿verdad? O pues sabes que estos cargos son sumamente graves y está usted a riesgo más, ¿verdad? Si somete la ciudadanía a que se quede como residente. Entonces le van a decir que ¿cuáles son las opciones? Tal vez les digan, pues, ¿verdad?, los cargos no están tan, ¿verdad?, fuertes. Entonces, si sometes tu aplicación de ciudadanía, pues, que estaría bien todavía.
2: O a ver si en el caso, por ejemplo, de haberles detenido manejando y con un traguito encima, pues, también eso siempre, de una forma u otra, ven la posibilidad de que esta persona continúe con su proceso. Le ayudan, sí. Le buscan, vaya.
3: Sí, exactamente. Es por eso que siempre decimos, ¿verdad?, que digan todo, ¿verdad?, o sí. Que anoten todo, ¿verdad?, o agarré un DUI o dos DUIs, porque a veces la persona, ¿verdad?, se tiene que encargar de someter toda esa información. Por eso les recomendamos nosotros que vayan a la corte, que vayan al departamento de policía a agarrar esas formas y ahí que les digan exactamente, ¿verdad?, cuáles eran los cargos. Porque a veces si la persona dice, pues no, nunca agarré un DUI. Y le ponen ahí no, ¿verdad?
2: O nunca me detuvo un policía, sí, por ejemplo.
3: Y a lo mejor sí lo detuvieron hace años, ¿verdad? Ándale. Y no lo ponen Y si algo pasa, decir, oh, es que se me había olvidado, ¿verdad? Es importante siempre checar eso antes de someter. Y aunque la persona, ¿verdad?, diga, pues no, nunca, ¿verdad?, nomás va a checar, pueden sacar esos documentos en las cortes.
2: Ahora para sí, verificar. Muy, muy importante, sobre todo cuando pues es por primera vez que van a adentrarse, buscando en este caso la ciudadanía, ¿verdad? Es muy, pero muy importante también ir a hacer una cita y allí darles exactamente según lo que estén ellos buscando, que les den la lista de lo que se tiene que hacer y probablemente para ellos les resulte más fácil y se animen más pronto a buscar la ciudadanía o lo que tengan ahí, el pendientito que tengan. Es a veces muy, muy importante porque de esa manera ya saben cómo comienzan, que es el primer documento que deben de tener ahí integrando su ex, en este caso su expediente, ¿verdad?
3: Sí, exactamente, ¿verdad? Y teniendo una cita, ¿verdad?, no quiere decir que en esa misma cita ya va a aplicar, ¿verdad? Oh, no. Ahí le, después de esa cita inicial, les van a dar los documentos que van a ocupar, ¿verdad? Los van a orientar y les van a decir, oh, esto se ocupa. Y la persona ahí es, en ese momento es cuando puede decir, ¿y cómo puedo conseguir esto? ¿No? Pues así, ¿verdad? Va a ir al departamento de policía, va a preguntar exactamente por eso. Ah, ok. Entonces, paso por paso y ya después de ese, entonces, siempre decimos que es la consulta inicial, ¿verdad? Y ya después pueden haber varias consultas después porque va a empezar el proceso. Entonces, ¿verdad? No se tienen que preocupar que sea luego, apliqué y no sé qué y todo eso, va a ser un proceso y todo depende, ¿verdad? A lo mejor sea un proceso más largo, si la persona tiene que buscar más información. Usualmente, como por ejemplo la renovación de DACA es un poco más fácil porque se renueva cada 2 años, ya tienen esa información. A lo mejor en esa, para esa consulta sí la pueden hacer en la primera porque nomás es la renovación, se manda y ahí queda. Pero cuando es un proceso más largo como una petición, la ciudadanía, pues sí, es paso por paso, pero no tiene que decir que van a aplicar luego a la primera, ¿verdad? Les vamos a dar toda la información que uno necesita para sentirse seguro. Igual, si uno va a la consulta y cambia de, ¿verdad?, de opinión, dice, ¿sabe qué? Mejor no quiero aplicar. Igual también está bien, la persona puede cambiar de parecer. Igual les vamos a dar su información y decir, ok, si ya cuando estés listo, si ya cuando decidas aplicar, pues aquí vamos a estar para ayudar a la persona también.
2: Pero muy, muy importante, muchas veces si aún, vamos a decirlo, lo tenían planeado, pensado, y de momento, pues dada la situación, ¿verdad?, como se menciona, el miedo de que vaya a suceder esto, pues todo mundo de una manera u otra existe el miedo, lo tiene que hacer a un lado y tiene que pensar exactamente en su futuro dentro de las posibilidades que se le presentan, porque cada día tengo entendido que se dificulta más en el sentido de que están saliendo nuevas peticiones y cosas así, ¿verdad? Cambios, por ejemplo.
3: Sí, exactamente, ¿verdad? O no nada más eso, pero también se está demorando mucho el proceso, ¿verdad? Entonces, algo que, por ejemplo, las personas que tienen DACA ahorita están sufriendo mucho por eso, y ¿verdad? Porque para poder ellos tener su trabajo, tienen que tener vigente, ¿verdad?, su permiso de trabajo. Pero como hay esa demora, muchas veces lo que pasa es que se les vence antes de que les llegue el nuevo permiso, la aprobación. Entonces, muchas de esas personas tienen que dejar su trabajo o los despiden en el trabajo porque no tienen ese permiso vigente.
2: ¿O y comenzar de nuevo?
3: Exactamente, sí. Y eso es lo triste, ¿verdad? Porque es fuera del control de hasta los abogados. Eso depende del Departamento de Inmigración. Y muchas veces, ¿verdad?, los abogados pueden tratar de preguntar, a ver, ¿se puede, verdad, hacer el proceso de esta persona un poco más rápido? Pero, ¿verdad?, ellos, pues, es al tiempo de ellos, desafortunadamente. Entonces, por eso, por ejemplo, para esas renovaciones, por eso los abogados están diciendo renueva de 8 a 10 meses antes de que se vence el permiso. Y a lo mejor hay personas que dicen, pero es demasiado, ¿verdad? Casi un año antes tengo que renovar, ¿cómo, verdad? Pero es solamente lo que recomiendan para que, ¿verdad?, en dado caso les llegue y no se tengan que ir
2: no
3: de su trabajo.
2: No se les pase, porque el tiempo así es.
3: Sí,
2: cuando menos se acuerda, ya tiene la fecha encima, o que cuántas y cuántas veces pasó y ni cuenta se dieron de que ya había pasado los 8 meses o 9 meses, ¿verdad? Por eso es muy, muy importante. Me atrevo yo a decirle, póngalo si quiere hasta enfrente de la puerta del refrigerador, pero es algo muy, muy importante que tienen que estar constantemente viendo sus papeles, sus documentos, pues para que no se vean en esa situación tan penosa que, como menciona, ya es muy difícil, ¿no? Cuando ya tienen el tiempo encima.
3: Exactamente, sí. Y, ¿verdad?, nunca dejarlo vencer también, porque vamos a decir que algo que a lo mejor las personas no saben, ¿verdad?, es que si se les vence ese permiso de DACA más de un año, lo pierden. o están a peligro, a riesgo que pierdan ese permiso y tendrían que aplicar otra vez, uh-huh. pero ahorita no se están aceptando esas nuevas aplicaciones. Sí, entonces por eso recomiendan los abogados, ¿verdad? Nunca dejen que se venza, porque sí, a veces dice, apenas un mes de que se me venció, pero se pasa el tiempo muy rápido y de repente ya pasó el año y ahora qué hago, ¿verdad? Y ya es mucho más difícil después, ¿verdad? Tratar de ver qué se puede hacer. Y igual también si tiene DACA y agarra un DUI o lo arrestan, todo eso, igual consultar luego con un abogado, porque son cosas que a lo mejor lo pueden afectar a la persona, y se tiene que asegurar eso, ¿verdad? Con los abogados para ver cuál es su caso, especialmente si ya le va a tocar renovar su permiso, llevar todo el historial, ¿verdad? Los abogados y decir, esto me pasó, me arrestaron, no tengo esta convicción, para asegurar también que cuando renueve no le vaya a afectar algo, no lo vayan a negar. Exactamente ahí le pueden decir, igual como estábamos hablando de la ciudadanía, es igual con la renovación de DACA también.
2: Ahora, ¿qué tan, digamos, para nuestros queridos amigos que están al pendiente de su renovación y en este caso de la residencia? Eso también lo tienen que tener al pendiente, ¿verdad? Su renovación es importantísimo también, pudiera ser de que se les pase el tiempo y luego.
3: Sí, exactamente, también, hay que estar muy pendientes cuando se vaya a vencer ya la residencia. Igual, también hacemos esas renovaciones de residencia también, pero sí, ¿verdad? No dejar que se venza esa, porque ahorita también, ¿verdad? Estamos viendo el tema de inmigración, ¿verdad? Que está deteniendo a muchas personas y a lo mejor, ¿verdad? Que sí, ¿qué puede pasar si detienen a alguien que tiene su residencia vencida, ¿verdad? Pues ellos pueden agarrar eso de excusa para detener a la persona, tenerla ahí por mucho tiempo. Entonces, ¿verdad? No dejar que se venza, o si ya, ¿verdad? Si ya va, se viene la fecha donde tiene que renovar, pues a lo mejor puede decidir aplicar para la ciudadanía, claro. Si ya pasaron esos 5 años. Igual, si se le va a vencer pero quiere aplicar para la ciudadanía, puede agarrar un permiso como una extensión con inmigración para que le extiendan, ¿verdad? Para que no tenga que pagar la renovación de residencia más la ciudadanía. Le dan una extensión mientras las personas están en proceso de aplicar para la ciudadanía. Así no tienen que renovar mientras está en ese proceso y ya no les toca pagar doble tampoco.
2: Pero eso se lleva, pues, más que otra cosa con tiempo, ¿verdad? De que ellos mismos se programen y se pueda hablar, se pueda preguntar, se puedan hasta, me atrevo a decir, se pueden amparar a través de una ampliación del proceso y de esa manera, pues, aparte de que se ahorran ahí otro gasto, de cualquier manera están encaminados a conseguir la ciudadanía.
3: Sí, exactamente.
2: Tiene que estar al día tanto, sí. ¿Verdad? No dejarlo para que... Y luego se me olvidó, dice... que ya estaba la fecha para vencerse.
3: Sí, exactamente, que estén al pendiente, ¿verdad? Como dijimos, póngalo en donde tenga que ponerlo, ¿verdad? Para que sepan que ya viene mi fecha y lo agenden con tiempo por cualquier cosa, porque a lo mejor, ¿verdad? Lo van a renovar tal fecha, pero hace falta un documento y eso pues hace una demora más.
2: ¿Tiempo?
3: Sí, dese su tiempo para poder hacer sus renovaciones que tiene. Y igual, ¿verdad? Si va a aplicar para la ciudadanía, para eso también hay perdones de tarifas. O por ejemplo, si la aplicación usualmente cuesta $760, ¿verdad? Pero si usted recibe algún beneficio público, ya sea estampillas, medical, pues le puede tocar aplicar para el perdón de tarifas completo y no le toque pagar nada. Entonces, no le toca pagar nada con nosotros y no le toca pagar nada de inmigración. Ahora, si el ingreso está más bajo de lo que es para una familia dependiente, ¿verdad? Y en la oficina tenemos esa hoja que determina eso. A lo mejor puede aplicar para el perdón tarifas y le toque pagar la mitad de los 760. Entonces, hay maneras, ¿verdad? Para que no les toque pagar nada. Entonces, si usted es alguien que recibe algún beneficio público y es residente por más de 5 años, entonces sí les recomendamos que aplique para la ciudadanía porque puede saber que no le va a tocar pagar nada. Entonces, nuestros servicios de nosotros son gratis o a bajo costo. Entonces, no le tocaría pagar nada con nosotros ni tampoco al Departamento de Inmigración.
2: Fíjese.
3: Sí, entonces, pueden tomar y aprovechar de eso. A lo mejor las personas no saben, ¿verdad? Dice, pues, 760 es mucho. Pero hay maneras, ¿verdad? Hay esos perdones que a lo mejor les pueden beneficiar y entonces no les toca pagar nada y la persona no sabe.
2: Por una parte, pero me atrevo a pensar también, los días están, de un día para otro, están haciendo cambios, ya sea que suba y mayormente es que suben, no que bajan, ¿verdad? Los costos.
3: Sí, es por eso que sí, es por eso que les decimos, ¿verdad? Ya vamos que antes la aplicación costaba $725 y ya subió a $760, ¿verdad? No sabemos si va, si la administración que está ahorita la va a subir otra vez o la va a hacer más cara aún. Y a, que a veces decían que la querían poner hasta más de $1,000.
2: Sí, sí, sí.
3: Entonces es por eso que les decimos, si, si lo puede hacer ahora es mejor, porque pues no sabemos los cambios que puedan venir en un futuro. Y a veces no hay a veces sí hay maneras de tratar de combatir esos cambios, pero como vimos, ¿verdad? De 725 a 760, pues no se pudo hacer nada y ya fue, subió el precio y se quedó.
2: Y de un día para otro.
3: Sí, exactamente. Entonces sí se puede, si pueden, ¿verdad? Tienen la posibilidad de hacerlo ahorita, se les recomienda, porque sí, estamos, el mundo de inmigración es a veces muy inestable, ¿verdad? Como hay demoras, les están subiendo el precio a ciertas aplicaciones. Entonces, por eso decimos, vayan a ver un abogado más que nada para que les diga cuál es su caso y les van a decir exactamente todo el proceso, ¿verdad? También cuesta tanto, pero hay estos perdones de tarifas, o cuesta tanto, pero hay esta ayuda que se puede aplicar. Entonces, ¿verdad? Aunque alguien diga, pues es que se me hace muy caro un proceso, pues puede ir y puede preguntar, ahí le pueden decir, ¿verdad? También para que pueda hacer su plan. Si es un, vamos a decir, una petición, ¿verdad? Hay ciertos gastos que se tienen que hacer, no por nosotros, pero por el Departamento de Inmigración. Pues ahí pueden hacer su plan, ¿verdad? Para poder decir cuánto, más o menos cuánto tengo que ahorrar para poder hacer mi petición. Pues tanto. Pero pueden haber otras ayudas que ahí les podemos decir exactamente.
2: Por su propia tranquilidad, muy, muy importante, dése una vueltecita. Pregunte qué posibilidades tiene para este caso, para este, que se necesita, que se requiere. Muy, muy importante no dejarlo a la deriva, porque si así hay demora, pues si se imagínase, si se siguen pensando, la siguen pensando en la casa, que qué es lo que vamos a hacer, pues de una buena vez ir y preguntar, ¿verdad?
3: Sí.
2: ¿En qué situación están? ¿Qué posibilidades tenemos nosotros de aplicar? Hay esta situación, hay esta, el de DACA, por ejemplo, mire, mi muchacho está tal, tal, tienen estas fechas, y sobre todo recordatorios, que es muy, muy importante, pero muy importante, ir y cerciorarse por sí mismo en qué situación se encuentra. Probablemente, lo dice uno, se van a animar, probablemente lo están pensando, pero lo más importante es ver en qué situación están ahorita, porque eso
3: sí
2: es importante.
3: Sí, exactamente.
2: Muy importante,
3: ¿verdad?
2: Sobre todo porque las detenciones hoy en día, pues lo alarmante que resulta para todos andar así, y ya por lo menos poner de su parte cada familia, cada amigo, cada amiga que está en esa situación, ¿no?
3: Sí, exactamente, ¿verdad? Y dejar que sea un abogado representante que les diga eso, ¿verdad? Que no dejen que digan, no, es que mi vecino me dijo que él no calificó, pues yo tampoco califico, ¿verdad? Que se vayan a asegurar ellos mismos.
2: No, todos los casos son iguales.
3: Cada caso es diferente, porque si una persona no pudo, no quiere decir que todos no van a poder, ¿verdad? Y que hablamos de eso de las detenciones, también es importante también saber que también eso es algo que hacemos también nuestros abogados, si las personas han sido detenidas por inmigración, esos casos también los podemos hacer, es la representación contra la remoción, le llamamos, si tiene un familiar o si ustedes mismos han sido detenidos por inmigración, nos pueden llamar también o pueden ir a la oficina igual, y les podemos ayudar con esos casos también. So, aparte de las aplicaciones y las peticiones, también ayudamos a representar a las personas que están en proceso de deportación o que están detenidas o que tienen un día para la cita para ir a la corte. También pueden llamar sus familiares o pueden llamar ellos, y sabemos que es difícil a veces, ¿verdad? La persona ya está detenida, pues entonces los familiares pueden llamar y nos pueden dar la información, ¿verdad? Mi familiar fue detenido a tal lugar, a tal hora, tiene tanto tiempo, para que los abogados traten de encontrar a dónde se están llevando esa familiar, porque
2: claro,
3: estamos viendo que los llevan.
2: La tranquilidad regrese por lo pronto a la familia. Pues yo le agradezco a Giselle Cruz. Ella es más que otra cosa, dentro de nuestra comunidad, un aliciente, de verdad que sí. Este Centro de Recursos de Inmigración día a día está recibiendo desde las 9 de la mañana, me decía, hasta las 5 de la tarde. Cualquier duda, cualquier pregunta de nuestros amigos que estén muy, muy importante al tanto de lo que está sucediendo hoy en día aquí en el Departamento de Inmigración. Muy importante, si fuera tan amable, darnos una vez más teléfono y dirección para que nuestros amigos con toda confianza vayan, les visiten. Y muy, muy importante, regrese la tranquilidad a su casa, a su hogar, porque están en un proceso muy importante, como lo es en este caso. Estábamos hablando de la renovación de DACA, renovación cuestión de residencia, muy importante de la ciudadanía, pero muy, muy importante una consulta para que vayan, la soliciten. Dirección y teléfono.
3: Sí, claro que sí. A nuestra dirección es la 1100 Norte Ventura Road. Esa es la habitación 107. Y estamos abiertos de 9 a 5. Solamente se cierra de 1 a 2 para el almuerzo. Y el número para cualquier pregunta, para hacer una cita, ese es el 805-246-3867.
2: Una vez más.
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2: Pues nuevamente nuestro cariño, nuestro agradecimiento a Giselle Cruz del Centro de Recursos de Inmigración aquí en la ciudad de Oxnard. Nuevamente gracias. Feliz día.
3: Claro que sí. Muchas gracias a usted.
2: Y a nuestros amigos, gracias mil por la amable compañía. Continuamos con ¿Qué sucede? Aquí a través de Ley Semilla. Gracias. Feliz domingo para todos.
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3: Nuestra transmisión en 30 segundos. 30 segundos. Los últimos 10 segundos en silencio. ...15 segundos... ...14... ...13... ...12... ...11... ...10 segundos...
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4: ¿Qué tal, mi gente? Buenas tardes, buenos días. Aquí todo listo para terminar esta serie en Chase Field, en Phoenix, Arizona. Una serie empatada entre los D-backs y los Dodgers. En la temporada completa tienen 6-6, así que va a ser un juego interesantísimo el día de hoy. Queremos mandarle un gran saludo y darle la bienvenida a este preámbulo de los Dodgers. Su servidor Luis Alfonso Cochito Cruz, junto a mi compañero José Mota y Efraín Mesa Jr. en controles. Los Dodgers llegan con un récord de 70. Por fin llegó esa victoria número 70 y 47 perdidos. Y están 8 juegos adelante de los Diamondbacks de Arizona, que tienen 62 ganados y 56 perdidos.

0: pase para Kyle Tucker bajo las lluvias de semillitas. Allá llega Aldo Gall.
1: Después de ahí, llegaron ganando en la novena entrada cuando vino una vez más Edwin Díaz y rápidamente permitió dos triples que le empataron el partido. Pero Edwin Díaz logró mantener ese corredor en tercera, sacó los tres outs y el equipo vino y con este hit de Shohei Ohtani pudo hacer una carrerita más cuando se tiró de cabeza a Tim Tawa y no se pudo quedar con la pelota.
0: Retazo, primera base, la tumba a la derecha, recupera. No va a haber tiro, anotó Kyle Tucker. Dodgers aquí toman la delantera en la décima. Tremendo esfuerzo en primera base de parte de Tawa. La pelota le rebotó a la derecha y ya no había jugada. Anotó Tucker, remolcado número 71 para Shohei Ohtani. 2-1 Dodgers aquí en la décima.
1: Los Dodgers tomaban la ventaja, pero en la décima, recordando que había corredor en segunda por extra innings, Jack Dreyer fue el lanzador que tuvo una tremenda actuación. Se movió el corredor a tercera y después con corredor en primera dio un roletazo al pitcher y se acabó el partido con un roletazo de doble play. Ganaron ese partido los Dodgers, emparejaron la serie 2-1 el partido. Así que hoy se enfrentan duelo de zurdos, irá a la lomita por los Dodgers Justin Robleski y por los D-backs Eduardo Rodríguez. Y cuando regresemos se unirá conmigo mi compañero en el segmento diario cubriendo las bases.
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1: Último juego aquí en Phoenix, Arizona, y un segmento más de cubriendo las bases que se une conmigo mi compañero José Mota. Bienvenido, José, y hoy queremos hablar un poquito del posicionamiento de la defensiva. Cuando un equipo está pasando por malos momentos y que no se está bateando, no se está pichando, por lo menos uno piensa en tener una buena defensiva. ¿Qué has visto tú últimamente y qué te gustaría que se mejorara en esta defensiva de los Dodgers?
0: Luis, saludos, un feliz domingo para ti, para Fran y para todos los que escuchan. Un placer estar por acá una vez más y hablando de un tema que a mí me encanta, que es la defensa, porque es que tú bien sabes, Luis, de que no siempre tú vas a batear como individuo ni como equipo, y eso lo llevas conjuntamente en cómo tú prevenir carreras. Hemos hablado de que los Dodgers siguen siendo el mejor equipo defensivo en todo el béisbol, pero con todo y eso, nadie es perfecto. Ahora, cuando no hay buen bateo, tú tienes que prevenir más carreras, y a veces no es hablando de no cometer errores, se van a cometer, es tomar buenas decisiones en el infield, de cubrir, de no mantenerse pues solamente encajado en tu jugada, sino ayudar a un compañero. Los Jardines, igualmente, Páez está aprendiendo todavía de Kyle Tucker, Tucker está aprendiendo de Páez, Páez ahora con Teoscar en el izquierdo, y ya se están conociendo mucho mejor. Pero también la coordinación importante, Luis, que el año pasado vimos que no comenzó muy bien, que es la coordinación de Mookie en el campo corto y Muncy en tercera base. A veces Muncy no sabía qué tan lejos voy hacia la izquierda, a la derecha no hay problema, pero entonces ya este año se acoplaron un poco mejor. Ahora viene el ajuste de Mookie con Tommy Edman, que es un jugador muy alerta y que me alegra mucho a informar de que Tommy Edman está jugando con un tobillo saludable, que no veíamos hace ya 2 años. Es más, como Dodger nunca había tenido un tobillo saludable y se ha visto el alcance, hasta los tiros lo ha ayudado porque ya está tirando un poco más firme, y un jugador que juega alerta porque ha ganado el guante de oro y te juega el campo corto, los Jardines y la segunda base. Así que, Luis, hay que parar la pelota y pensar también una cosa, como yo, en este trecho donde no se ha jugado muy bien y no se ha notado mucho, ayudo a mi lanzador a él consumir menos lanzamientos.
1: Y creo yo que se ha ajustado mucho el equipo con Robert Fedusha también, que Fedusha lo vimos bloqueando picheos claves ayer y bajando sus piernas. Pero lo que me sorprende más es un Mookie Betts, y lo hablamos porque lo vemos de seguido, y como uno jugaba infield, creo que se enfoca más en ver ese tipo de jugadas, pero hay jugadas donde a lo mejor el instinto te debe de decir, si el tercera base sale, yo tengo que cubrir. Si el segunda base se quedó, yo voy por el tiro. Creo que todavía está en ese aspecto Mookie, en ese tiempo de aprendizaje, pero vamos a hablar también de todo el infield y de Max Muncy, que este equipo se ve un poquito como fuera de ritmo en ese tema de la defensa, pero siguen siendo los mejores. ¿Qué dirías tú o qué cambios se harían? Ayer vimos varias cosas que a lo mejor no se ven a simple vista. ¿Qué te gustaría que terminaran este último tercio de la temporada el equipo jugando mejor defensa o cómo?
0: El contacto visual es importante, porque tú tienes que saber de un catcher. A veces te ayuda a ti solamente con la mirada detrás de uno y te dice, hey, muévete para acá.
1: Eso era lo mejor.
0: Voy a pedir algo. O cuando un catcher, Martín Maldonado,

0: lo mejor que he visto. Cuando pedí un cambio, le hacía la tierra con su guante, como diciendo, hey, tercera base, campo corto, ponte eche ready para allá. El bateador no puede ver eso. Cositas así son importantes. Ahora, ¿qué pasa, Luis? Que tú conoces muy bien. Ese instinto se le ha quitado al jugador y eso a mí no me gusta, porque entonces todo es una tarjetita, ver tendencias y todo eso. ¿Qué más me gustaría ver? Freddie Freeman, que ha hecho un gran trabajo cubriendo de derecha a izquierda hacia atrás con elevados, de que también a él se le ayuda un poco más en la segunda base, en batazos, donde tú tienes que conformarte jugando la segunda base en decir, Freddie, estoy aquí, yo prefiero salvar tus piernas y tus pies a que tú sepas que yo puedo ir bien lejos a mi izquierda, entre el hueco, para que tú regreses a primera base. Porque ahora llega el tiempo, Luis, y esta conversación no la podemos tener en abril, la tenemos ahora porque ya vemos tendencias. Freddie Freeman hay que mantenerlo fresco, hay que mantenerlo a él donde él tiene que estar, obviamente, pues en su mejor momento, con piernas para batear y para fildear y para correr, y en segunda base eso tiene que existir. También, la comunicación, mientras más juegan Edman y Mookie en tendencias, quién va, quién no va, quién tiene que ser el cortador. Hay veces que yo prefiero que sea Mookie Betts que vaya al derecho central a cortar porque tiene mejor brazo para tirar al home, como está bien mal. Pero esas cositas, como tú mencionas, los catchers juegan un papel importantísimo, porque también un catcher te hace sentir a ti como que el ritmo lo va a llevar bien. Y tú a veces, lo mejor que, como tú decías, eso se siente bien cuando tú dices, yo sé lo que él va a pedir, déjame yo anticipar. Pero hoy día, como se lleva tanto un librito y un libreto, pues a veces tú no sabes qué ritmo tienen, qué dice la tarjetita y todo eso. Pero cosas que a través del año se han hecho bastante bien, pero cuando no se hacen bien, es típicamente cuando el equipo no juega bien.
1: Así es, muchísimas gracias, José, y de verdad que esperemos que este equipo siga funcionando y más que nada se mantengan saludables para terminar esa temporada. Y cuando regresemos, está con nosotros la leyenda Manny Mota, que hablará un poquito de otra leyenda que es Randy Johnson en sus comienzos con los D-backs.
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1: Como cada domingo tendremos con nosotros a la leyenda Manny Mota, que hoy tenemos un segmento especial con mi compañero José Mota, que entrevistó a su padre y habla un poquito de los inicios de la gran leyenda de los Diamondbacks de Arizona, el zurdo Randy Johnson.
0: Como cada domingo se une mi padre, la leyenda Manny Mota, más que agradecido en Domingos con la Leyenda. Y el día de hoy, él quiere expresarse acerca de un hombre importantísimo. Él se llama Randy Johnson, miembro del Salón de la Fama, 5 veces Cy Young. Señor Mota, mi padre, bendición. ¿Y qué tú me quieres decir acerca de Randy Johnson y cómo comenzó su carrera en el año 1988 con Montreal?
8: Bueno, José, antes que nada quiero darte la bendición. Un saludo para el poquito, Efren, y tú también. Pero yo recuerdo, Manolo, que le pregunté a Randy Johnson que a qué atribuía su durabilidad lanzando. Y me dijo que mantenía sus piernas fuertes y que la base de su cuerpo era en las piernas. Dice, corriendo de lado a lado, bien sea de poste a poste, de right field a left field. Y que le pregunté sobre Mark McGuire y Sammy Sosa. Y me dijo, mira, Manuel, cuando yo me enfrentaba a esta clase de bateadores, lo atacaba de igual manera con sus dos herramientas rompientes, que era su slider y recta para los derechos, y sin que slider para los bateadores zurdos. Pero él dice que los bateadores que le daban más problemas a él eran los bateadores de contacto, eran los más difíciles para él, porque tenía un swing corto. Dice que Tony Gwynn era un dolor de cabeza para él, al igual que Matt Grace, y algo así como Luis Ruiz Arraez. Y decía que Pete Rose era difícil para él, porque Pete Rose, cuando tomaba los picheos, lo seguía hasta cuando el catcher la recibía en la mascota. Y por eso decía que los bateadores eran tan difíciles para él. Pero que él se concentraba en mantener sus piernas fuertes, porque esa era la base de su cuerpo para la durabilidad y mantenerse lanzando como lo hizo por tantos años.
0: Así es, Randy Johnson también, obviamente. Yo te hablaba acerca de él cuando yo estaba en colegio. Él lanzaba para USC. Entonces, yo te decía, un zurdo alto, grande, bien descontrolado. ¿Y tú recuerdas su evolución y cómo él consiguió la habilidad de comenzar a tirar strikes después?
8: Bueno, tú sabes que él practicaba por la mañana temprano, antes que nadie saliera a practicar. Él realizaba como 20 lanzamientos y ponía, por ejemplo, un muñeco abajado. Y ese muñeco, ahí le ponían la mascota, y así fue como fue controlando su ejecución de tanto picheo y lograr mantener esos lanzamientos dentro de la zona de strike.
0: Leyenda, acerca de lanzadores así de categoría, Randy Johnson y velocidad. Hablemos de comando, consistencia, mecánicas. Y para él, ¿quién tú piensas que fue un lanzador importante durante la temprana era de su carrera, comenzando con Montreal y luego pasando a Seattle?
8: Bueno, con Montreal era un tirador. Un tirador, no era un lanzador. Ya pasando a Seattle, pues se fue acostumbrando a la zona de strike. Y posteriormente, lanzando para el equipo de Arizona, ahí fue donde en realidad logró su objetivo, que era mantener el comando de sus lanzamientos y mantenerlo en una esquina en la cual no le pudieran causar daño, porque era intimidante con ese tamaño y no tenía temor en lanzarte pegado, porque él te quería hacer saber como lanzador que ese jon le pertenecía a él y no a los bateadores.
1: Ya volvemos con más de la leyenda Manny Mota.
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0: Continuamos con la leyenda Manny Mota y hablando de Randy Johnson y sus recuerdos también. Ahora tú como coach de primera base y tus recuerdos y encuentros con Randy Johnson, el lanzador, y tú como coach ayudando bateadores. ¿Cómo fue eso?
8: Bueno, fíjate, Randy Johnson decía que yo le hacía llegar a los bateadores lanzamientos que él iba a lanzar, pero yo lo hacía con la finalidad de confundirlo a él. Y un hombre que lo bateaba bien a él era Quique, ¿te acuerdas del center field que estaba con Atlanta, que jugó con nosotros?
0: Marquise Grissom.
8: Marquise Grissom. Entonces Grissom, yo lo bateaba, tenía dos cosas con Grissom, la recta y la curva, pero eso era para confundir a Randy Johnson. Y recuerdo que una vez, antes de hacer el lanzamiento, él pidió time y le dijo al árbitro que tenía que sacarme de ahí porque yo le estaba dando los lanzamientos a los bateadores contrarios.
0: Yo sé que al final terminaron siendo grandes amigos en cuanto a la persona de Randy Johnson. ¿Cómo él maduró? Más que nada también cuando llegó a Arizona, donde nos encontramos. Y la ayuda que él tuvo con la competencia, pues decimos saludable, con Curt Schilling.
8: Bueno, Curt Schilling fue una motivación para él, porque Curt Schilling era un lanzador controlado, que tenía buen dominio sobre los bateadores, los lanzamientos, lo colocaba donde él quería. Entonces, él fue surtiéndose del cerebro de ese lanzador, de Curt Schilling, para mejorar su control. Pero Schilling le sirvió de mucha ayuda a Randy Johnson para que lograra establecer y mantener fuera de la zona de los nombres para causar daño a los bateadores contrarios.
0: ¿Cómo tú piensas que le ayudó a él el que no fue un lanzador que dependía tanto del rompiente, porque lanzar en el desierto, prepararse en el desierto no es nada fácil? El hecho de que tenía tan buena bola rápida y la movía cortada, dos costuras y de cuatro costuras, y no tener que preocuparse tanto por lanzamiento rompiente ni split finger y cosas así.
8: No, él no tenía split finger, Manolo. Con esa velocidad tú no necesitabas split finger. Él se concentraba en sus dos mejores lanzamientos, que era el slider y también la recta cortada, digo, la recta de cuatro costuras, que eso era la base de él. Y era su pan y harina cuando estaba en la lomita. Y por eso se concentraba en mantener los lanzamientos alejados de donde los bateadores contrarios le pudieran causar daño y causarle daño a su equipo.
1: Gracias, José. Gracias, Manny. Y cuando regresemos, tendremos los lanzadores para este último juego de la serie entre los D-backs y los Dodgers.
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2: ¿Qué tal, mi gente? Buenas tardes. Todo listo aquí para terminar esta serie. Serie empatada entre los Diamondbacks de Arizona y los Dodgers. Y queremos enviarle un gran saludo a su servidor Luis Alfonso Cochito Cruz, junto a mis compañeros José Mota y Efren Mesa Jr. en controles. Y a continuación queremos presentarle las claves del partido para este último de la serie. Los lanzadores para este último juego de la serie será duelo de zurdos. Justin Robleski contra el veterano Eduardo Rodríguez, que está teniendo una tremenda temporada. Eduardo Rodríguez, que cuenta con muchos lanzamientos, su recta de cuatro costuras, solamente le batean 201 y la utiliza un 38%. Su cambio lo utiliza un 26% y solamente le batean 213. Así que esos son los lanzamientos. Tiene una curva, un cuadro y un sinker, pero esos dos primeros lanzamientos son los que utiliza más. Rodríguez ha sido pieza clave para esos Diamondbacks de Arizona desde esta temporada, que ha tenido una buena temporada. Tiene 10 ganados ya, fue al Juego de Estrellas representando a los D-backs. 10 ganados, 4 perdidos, efectividad 2.71. Ha lanzado un total de 23 aperturas, 136 entradas y un tercio lanzadas, permitiendo un total de 41 carreras limpias, 13 jonrones. Ha regalado solamente 45 bases y ha ponchado 92. En su última salida contra los Padres de San Diego, no fue su mejor, ya que solamente lanzó 5 entradas, 2 tercios, permitió 11 hits, 7 carreras, cual 5 fueron limpias, no regaló bases por bola y ponchó a 4. Por la parte de los Dodgers, Justin Robleski, que en las últimas dos salidas le han dado durísimo, tiene la encomienda de salir adelante y brincar hacia enfrente, ya que él siente que como que algo le estaban viendo en sus movimientos y esperemos que lo pueda resolver. Robleski tiene 11 ganados, 3 perdidos con una efectividad de 3.31 en 18 aperturas. 117 entradas completas, donde ha permitido un total de 43 carreras limpias, 16 jonrones, 24 bases por bola y ha ponchado a 91. La última salida que tuvo contra los Cachorros de Chicago, Robleski solamente lanzó 4 entradas y un tercio y permitió 7 carreras limpias, cuales 4 fueron vía del jonrón, y regaló 3 bases por bola y ponchó a 4. Así que el día de hoy, ambos lanzadores tratarán de ganar este partido, ya que perdieron su última salida y tratarán de sacar esta serie importantísima entre los D-backs y los Dodgers. Y cuando regresemos, tendremos las alineaciones y el primer lanzamiento.
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2: Todo listo aquí en el Chase Field en Phoenix, Arizona, listos para empezar este último juego de la serie. A continuación vamos a presentarle las alineaciones de ambos equipos. Por parte de los Dodgers, el primer bateador será Shohei Ohtani, que estará de bateador designado. Segundo, Andy Pages en el central. El tercer bate estará Freddie Freeman en primera base. Cuarto bate, Tommy Edman en segunda base. Quinto, Mookie Betts en el shortstop. Sexto bate, Kyle Tucker en el derecho. Séptimo, Teoscar Hernández en el izquierdo. El octavo estará Kike Hernández en tercera base. Y el noveno será Ben Rolbert, que estará como catcher. El pitcher y abridor será Justin Robleski por parte de los Dodgers. Por parte de los D-backs, el primer bateador será Geraldo Perdomo en el shortstop. Segundo, Corbin Carroll en el derecho. Tercero, Gabriel Moreno como catcher. El cuarto, Ketel Marte de designado. Quinto, Nolan Arenado en tercera base. Sexto, Ildemaro Vargas en segunda base. Séptimo, Tim Tawa en el central. Octavo, Tyler Locklear en primera base. Y el noveno será Ryan Walschmidt en el jardín izquierdo. El pitcher será Eduardo Rodríguez. Y con ustedes, para empezar este partido y guiarnos por par de horas a hablar de pelota, está mi compañero José Mota.
5: Gracias, Luis. Vamos a hacer exactamente eso. Se lo prometemos, hacer el máximo que podamos con todo nuestro esfuerzo aquí junto a Luis. a Efren y a todos ustedes. Acomódese bien en este feliz domingo. Por allá viene el primer lanzamiento de Eduardo Rodríguez, el de Valencia, Venezuela, contra Shohei Ohtani. Ohtani ligó, es el ganador anoche con ir al infield, remontando su carrera número 71. Bateó 294, 26 cuadrangulares, 72 remolcadas. Hay tiempo perdido allí. El audio de Rodríguez tratando de aclararlo. El zurdo trabaja del extremo de la tercera base y ya se prepara contra Ohtani. Lanzamiento es bola. 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Lanzamiento, foul a la derecha, ya a las manos del coach en primera base, Chris Woodward. 1 y 11 el primer lanzamiento. 107 grados acá afuera de esta cúpula y 77 grados acá adentro. Ohtani han hecho un buen trabajo contra zurdos este año. Lanzamiento cerca del cuerpo, recta, cuidado. Muy adentro, por mediando esa recta, 92 millas. La tiró prácticamente un 40% de las veces. Después su cambio, su curva y su recta cortada. En cuanto a porcentaje, también utilizando su sinker. Lanzamiento es bola. Detrás del home tenemos a Carlos Torres. En primera base, Mark Wagner. En segunda base, Bruce Dreckman. En tercera base, Nate Townsend como árbitros. El conteo en 3-1 para Ohtani. Detrás, Páez y luego Freddie Freeman. Cantado el strike. Cuatro tiros a la recta, 91 millas. El que gana el día de hoy se lleva esta serie y también obviamente tener la ventaja del desempate.
2: Va a ser importante, ¿no? Y siempre mencionas tú, José, el cara a cara, y aquí esos que están cerca de los Dodgers puede ser crucial de adelante.
5: Ya se prepara. Abanica y se poncha, le tiró el cambio zurdo contra zurdo. Tremenda ejecución y excelente secuencia ahí de parte de Rodríguez. Primera.
2: Lo trabajó muy bien, José, porque lo terminó con el cambio, pero le estuvo tirando rectas. Siempre esas rectas pegadas tienen efecto y ahí lo empujó un poquito para atrás y después tiró el cambio para ponchar.
5: Eso fue todo, de verdad. Como mencionas, lo hizo alerta a que la tengo adentro también en cuanto a la recta y lo empujó. Batea Pajes, lanzamiento es bola para Andy. Los últimos 11 juegos, 333 con 2 cuadrangulares y 6 remolcadas. Arizona llegó al día de hoy 8.5 detrás de los Dodgers. San Diego a 9.5. Lanzamiento es cantado el strike para Pajes, que batea 270, 19 jonrones, 75 remolcadas. Bateador derecho de Pinar del Río en Cuba. Ha sido gradual, pero el ascenso ha estado ahí para Pajes. Lanzamiento, foul para atrás. En esta gira también hubo muchos fouls de parte de Pajes, pero fouls ya sea hacia atrás o la banda contraria, que es mucho mejor que alar.
2: Y si vemos su postura, ya se ve mejor detrás de la pelota y sus swings bien agresivos. Esperemos que siga así y termine fuerte esa temporada.
5: 1 y 2. Saque elevado por la derecha, territorio de FAM, va al primera base buscando Locklear y no le va a llegar. Cambios defensivos en el día de hoy de parte del dirigente Tori Lobulo. Tiene hoy a Ryan Washburn jugando en el izquierdo con Tim Tawa en el central. En el derecho, el estelar Corbin Carroll. Gabriel Moreno regresa detrás del home. Excelente trabajo de él, como siempre. Tyler Locklear en primera. Ildemaro Vargas en segunda. Hoy como designado, como ya anunció Luis. Está Marte. Campo corto, Gerardo Perdomo. Y tercera base, Nolan Arenado. 1 y 2 para Pajes. Va un lanzamiento y bloqueado ahí de parte de Moreno. Los Dodgers rompieron su racha. Habían perdido 7 consecutivos. Y obviamente, pues, Luis, se respira mejor.
2: Y qué forma de romper esa racha, porque estuvieron a punto de ganar ese partido los D-backs con corredor en tercera, sin out en la novena y no pudieron anotar.
5: Está preparado aquí en 2 y 2. Rodríguez envía. Lanzamiento es cerca pero abierto. La recta cortada. Su última salida, una que él quiere dejar atrás. La efectividad de Rodríguez después del juego de estrellas, casi en 5. Esa última, el 4 de agosto contra San Diego, permitió 11 hits, 7 carreras, 5 limpias en 5 entradas y 2 tercios. Cuando ponchó a 4. Hizo un total de 102 lanzamientos. Los primeros los Padres. Foul para atrás, agresivo. Uno de esos turnos, perdón, Luis, que quién sabe lo que va a hacer más adelante.
2: Exacto, me sacaste las palabras. Ese tipo de turnos te lleva a que tengas un buen partido más adelante.
5: Ojalá que así sea para él y como equipo también. Lanzamiento. Le cambió la velocidad y lo ponchó con el cambio. Excelentísima ejecución. Dos ponches, ambos con cambios a un derecho y un zurdo. Hay dos outs.
2: Buenos picheos ahí. Lo bueno, dentro de lo malo, es que ya le sacaron 14 lanzamientos entre los primeros dos bateadores. Y aquí eso ayuda mucho a lo que resta de la lineup.
5: Y tú sabes muy bien, cuando te tira un cambio alto, los ojos se te abren.
2: La ves como una pelota de playa.
5: Y fue lo que pasó ahí. Pero le quitó tanto que puso todo el swing. Pues me ha adelantado ahí Páez. Llega Freddy Freeman, que recibe el primer strike. Freeman, 304 de por medio. 15 cuadrangulares y 55 remolcadas. El estelar Freddy Freeman, todo estrella una vez más. Bateador zurdo contra el zurdo. Lanzamiento es cantado y van dos, recta cortadita.
2: Fíjate, José, Freeman le batea de 23-10 con un jonrón, 4 extra bases, 435 de promedio contra Eduardo Rodríguez.
5: Contra zurdo, 264 este año. Se prepara Rodríguez. Foul para atrás. Son momentos que hablan de la confianza de un bateador, del éxito, de la suerte y también, como decimos, a veces dice de 11-1, pero tú no sabes esos 10 outs cómo fueron.
2: Exacto. Sí.
5: Si fueron totalmente engañados, cuántas líneas de frente hubo también, cuándo hubo una buena jugada también detrás de él. 3-2. Foul por la izquierda. Buen swing de Freddy, ese lanzamiento en curva. Lo siguió hasta lo último. Como dice un lanzador, me lo dañó.
2: Sí, porque lo ejecutó perfecto ahí Rodríguez.
5: Ahí viene el lanzamiento número 19. De la entrada del zurdo, lanzamiento. Otro foul de Freddy, otra vez a la parte correcta del home, la parte izquierda. Bien cargado, el campo corto, pero no tanto el tercera base. Mira qué interesante este tipo de alineación, Luis. Bueno, típicamente el tercera base sigue el campo corto, esa vez sí. No.
2: Perdomo está casi arriba de segunda base.
5: Lanzamiento. Rechazo, tercera base, exactamente donde estaba Arenado. Tiro a primera base y se hace lado. Algo se saben ellos, se lo hicieron muy bien ahí. Y se van los Dodgers en la primera entrada. 1, 2 y 3 aquí en Arizona. Ahí viene Robleski. Arizona batea por primera vez.
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5: 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Ahí estarán los Reales de Kansas City contra Dodgers, 7 y 10, lunes, martes y miércoles. Después llega el equipo de Milwaukee por una serie de 4 encuentros. Robleski envía el primer strike al primer bateador Geraldo Perdomo, que pegó su sexto triple contra Edwin Díaz, abriendo esa novena entrada anoche. Bateando a la derecha, Perdomo batea en total 2.44 con 9 cuadrangulares y 42 remolcadas. Detrás Corbin Carroll y luego Gabriel Moreno. Robleski se prepara, rompientes adentro. El día de hoy Robleski tratando, Luis, de dejar atrás todo aquello. 8 cuadrangulares en las últimas 2 aperturas.
10: Increíble.
5: Único daño en la historia que ha permitido eso. Lanzamiento es bola.
10: Único daño.
5: 8 honrones en 2 salidas consecutivas. Combinadas. 4 y 4. El zurdo en 3 y 1 contra Perdomo. Lanzamiento es la cuarta bola mala. Cerquitita en la zona Robleski. Como que quería ese lanzamiento. Mira Robbe, mira el dugout. Es base por bolas defensivamente. Ben Robbe detrás del home. Primera base Freddy Freeman. Segunda base Tommy Eman. Campo corto. Ahí está Mookie Betts en el shortstop. Kike Hernández hoy en tercera. Oscar Hernández en el izquierdo. Andy Páez en el central. Y en el derecho Kyle Tucker. A batear viene el sensacional Corbin Carroll, que abanica y falla. Este señor Luis con 3 de triples. Cuando él dice voy para tercera base, no ponga señas.
10: Lo de ayer fue impresionante, ¿eh? Hit al jardín izquierdo y llegó triple.
5: Lanzamiento es cantado strike. Y más a la esquina, donde ahí Teoscar no la jugó como debidamente, pues dependió mucho del rebote.
10: Sí, y no le rebotó, se quedó pegado a la barda.
5: Seguridos aquí para Carroll, que batea 2.42. Abanica, es ponchado con ganas. Ahí le puso Robleska 95 millas y se lo llevó rapidito.
10: Me gusta a veces con tipos de bateadores como Carroll que sea rápido, pero algo que mencionabas tú la salida pasada, que esté más tranquilo, que no se apresure tanto en los picheos tras picheos para que vaya agarrando un ritmo diferente.
5: Sí, porque a veces se apresura mucho, Luis, y enseña la pelota temprano. Y aquí, cualquier eje, como decimos, que te den, olvídate que lo va a aprovechar.
10: Sí.
5: A este lanzamiento en curva alta para Gabriel Moreno. Este es un bateador peligroso de 9-3 en la serie. Batea 303, 8 cuadrangulares y 50 remolcadas. Tiro a primera base, allá regresa Perdomo, se ha robado 17 bases. Pero también ha sido atrapado 9 veces. Robleski ha sido muy bueno en no permitir robos, solamente ha permitido, Luis, 2 robos este año.
10: Es demasiado rápido para ir al gol.
5: Excelentísimo. Toma su tiempo, lanzamiento es cantado strike. Ese lanzamiento vale muchísimo de strike.
10: Y eso, el cambio de tiempos de sus piernas también va a ayudar mucho, porque como es rapid fire y es rápido, ahí cuando le cambias el tiempo al bateador, le puede ayudar. Lo tomó ahí, buen picheo por Robleski.
5: Pues exactamente lo que hizo, levantó el pie, tomó su tiempo, foul atrasado por la derecha otra vez, le cambió el tiempo ahí a Moreno, una vez más.
10: Qué bueno.
5: Lo que está haciendo Robleski, explicándolo bien, es, él está levantando la pierna y el de primera dice, ¿viene para acá o va para el home? Porque está directamente en el ángulo correcto, por si acaso. Pero está tomando más tiempo con la pierna levantada. Pide tiempo ahora Gabriel Moreno. Y fíjate, Moreno dice como quien dice, me tiene un poco confuso, déjame yo ahora tomarme mi tiempo.
10: Sí, sacarlo de su ritmo ahora que se ve muy bien Robles.
5: Comenzando el partido, este me estaba caliente. 337 desde el 7 de junio. Y verdad que Luis es una presencia joven, estable, consistente.
10: De verdad que es muy bueno.
5: Primero en promedio de la Liga Nacional desde ese día. Más, retazo a primera base, Freeman va a segunda, Mookie va a primera, le golpeó a él la mano contra Perdomo. El tiro es equivocado, erróneo, pero por lo menos la pelota no se desvió allá hacia el dugout, a territorio muerto.
10: Creo que Mookie nunca pudo agarrar bien la pelota y tuvo que tirar esa, como que no la agarró bien Mookie Betts, y tiró así como un cambio a primera base.
5: Hizo un gesto ahí como que la había colisionado allí
10: con la mano derecha, ¿no?
5: Sí. Pero como tú mencionas, un cambio sin querer iba a ser difícil la jugada, sea como sea. El lado del 3 al 6. Hay 2 outs para Ketel Marte, cantando el strike. Moreno en primera base, jugado de preferencia, bola ocupada. Marte designado, 2.44, 19 jonrones, 62 remolcadas. El partido 0-0 en el primer inning. Abierto lanzamiento. Marte contra zurdos. Le encanta exhibir su gran poder. 2.87, 8 cuadrangulares de sus 19 contra zurdos. Lanzamiento, saca elevado de línea al izquierdo. Otro jonrón más. A Marte le ha encantado cuando los Dodgers se ponen un zurdo. Se fue para la calle con su número 20 del año. Otro Roma también que permite aquí Justin Robleski. Arizona se va arriba 2-0 en el primer inning.
10: Y Marte, que no había conectado hitter toda la serie aquí, ahora buena, le caza un picheo a Robleski que se le queda en la parte media, bateable. Robert estaba adentro, lo falla un poquito hacia el medio y esos tipos de bateadores no te van a fallar.
5: Desde que le dio, ya con un numerito redondeado ahí para Marte, número 20, 64 remolcadas a Batir Menet, no la han arenado. 2-0 Arizona, primer inning.
10: Lo que más duele, José, es que una jugada de rutina de doble play no se pudo ejecutar y ahora vienen dos carreras.
5: Y son las cositas que hablamos temprano el día de hoy. Que no se ven como errores, no son errores, pero sí que son cosas que hay que ejecutarlas, más cuando sí, la ofensiva está limitada.
10: Exacto.
5: 2-0 aquí el conteo para Arenado, batea 2.41, 17 cuadrangulares, 54 remolcadas y recibe el strike, 2 bolas, 1 strike. En los últimos 3 partidos, 9 cuadrangulares, en los primeros 17 permitió 8. Van 17 en total que permite Robleski. Abanica y falla Arenado. Todo comenzó con base por bolas, que aunque sabemos muy bien, no es la carrera que anotó, pero sí es la carrera que anotó. Así es que se envasó Moreno, haciendo daño, base por bolas, abriendo la entrada. Tiempo pedido, saca una pelota de juego, 3-2.
10: Y ojalá que no se le meta a la cabeza a Robleski y siga ajustándose y haciendo lanzamientos de calidad, porque a cualquiera le puede pasar, ¿no? El decir, bueno, me están dando algo, estoy haciendo mal, pero él tiene que seguir ejecutando esos picheos de las esquinas.
5: Que no pierdas agresividad como tú lo describes, que lo identificó al por tanto tiempo. 3-2, foul para atrás. Arenado, veterano de 1000 batallas, sabe exactamente dónde está metido este equipo. Una buena posición como comodines, 8.5 hoy detrás de los Dodgers. El conteo lleno en 3-2. Demasiado abierto en la cuarta bola mala, peleando el mismo ahí también, se me lo va a incorporar Luis en el montículo de Robleski.
10: Sí, como dudando, ¿no? Cuando iba a ser el último lanzamiento y se ve que da un par de pasitos y suelta ese rompiente en la parte alta y se molesta con él mismo. A lo mejor no era lo que al principio quería tirar, pero ya tiene otro corredor en base.
5: Hildemar Vargas viene a batear acá contra Zurdo, batea 345 en total. Vargas batea 273 con 7 jonrones, 55 remolcadas. Recta de 4 costuras es bola. Foul para atrás, con ganas, contra Robleski.
10: Y esos swings, José, es cuando tú sabes que viene algo. A lo mejor le han descifrado algo y le están haciendo esos swings muy cómodos, que habíamos visto que normalmente no le hacían swing tan cómodo.
5: Dos cosas pasan, Luis, tú lo sabes muy bien. Cuando te están viendo bien la pelota, tienen algo descifrado. Como hacen swing y como toman lanzamientos. Línea al central de cañonazo. Sencillo para Vargas. Sabía lo que venía y si no, lo adivinó muy bien. No se engañó para nada. Primera y segunda con 2 outs para Arizona, ganando aquí 2-0 en el primer inning.
10: Se le quedó muy bien a ese picheo y se fue al medio sin tratar de hacer de más ahí Vargas.
5: El otro dilema es, Luis, mentalmente, que un lanzador dice, ¿será que estoy haciendo lo mismo y otra vez me están descifrando? Y es un dilema, pero y pensamientos que no se controlan a veces.
10: Y es que si es difícil venir y enfrentarte a cualquier equipo, ahora pensando contra ti mismo y tratando de corregir o de ver si estás haciendo algo, es doble pensamiento y pues eso te cansa, ¿no? Yo creo que aquí tiene que olvidarse y empezar a lanzar de cero.
5: Haga visita al montículo de parte de Mark Pryor. A hablar con su zurdo. No olvidemos que hay también el día de hoy un bullpen limitado. Mucho uso el día de ayer. Principalmente los principales detrás en Díaz y Tanner Scott. Anoche, en la victoria en 10 entradas, utilizó a Phillips, que solamente hizo 4 lanzamientos. Bessia hizo 25, Kyle Hurt hizo 15. Díaz hizo 24, Tanner Scott hizo 4 solamente. Tim Town viene a batear. Saca foul para atrás, otro swing a ser rápido, 95 millas encima de ese. Ya por ahí viene el lanzamiento número 27 de la entrada para Robleski. Se acaba de sintonizar Ketel Marte, jonrón. Al izquierdo de línea, su número 20, puso Arizona arriba 2-0. Línea fuerte, el campo corto a la derecha, afiliado un rebote, va el tiro a segunda base. Y se ha cerrado del 6 al 4. En contacto de Tawa. Dos quedaron a bordo, pero Arizona anotó dos veces. Una entrada completa, Diamondbacks 2, Dodgers 0.
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3: Segunda entrada acá en Chase Field en Phoenix. 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A la termina de Tommy Edman. Se fue Roblesky con un total de 27 lanzamientos. Luis, idéntico a lo que ocurrió allá en Chicago cuando los Dodgers anotaron 3 y él permitió 2. Obviamente sí. Los Dodgers no han anotado aquí.
4: Hay que hacer ajustes y sabemos que la liga ya se está ajustando a él.
3: Ahora tiene Tommy Edman contra el zurdo Eduardo Rodríguez. Lanzamiento es cantado del todo estrella de 33 años de Valencia, Venezuela. Hoy Tommy Edman batea cuarto. Anoche batió séptimo. La noche anterior batió octavo. Abrica y falla. Y no olvidemos que comenzó la gira fue con ese jonrón de 3 carreras de Tommy Edman allá contra Matthew Boyd. Lanzando sí. Roblesky. El mismo Tommy se ha resbalado un poquitito recientemente. Edman, Mookie Betts y Kyle Tucker contra Eduardo Rodríguez. Abanica es ponchado con el cambio. 3 ponches todos con el mismo cambio.
4: Muy bien ejecutado ese picheo medio afuera. Y saca ese primer out de la entrada importante.
3: Tremenda ejecución. Un lanzador también, Luis, que tú bien sabes, cuando él te toma el paso y te acelera, saca la mano. Llega el home con la mano diciendo, tranquilo, yo quiero controlar aquí el turno. Ahí viene Mookie Betts, que batea 2.31 con 13 cuadrangulares y 36 remolcadas. Cantado para Mookie. Rodríguez tirando strikes. 20 lanzamientos en la primera entrada. 14 fueron de strikes. El lanzamiento es bajo. Buen blanco que le da ahí Gabriel Moreno. 2-0 Diamondbacks. La serie empatada a 6 juegos por banda. Elevado al derecho profundo. Va hacia atrás Corbin Carroll. Sigue hacia atrás y extiende y captura. Buena jugada de Corbin Carroll. Iba de espalda a la pared que se aproximaba ya a la verja ciclónica y para nada titubeó y siempre con este techo, los ojos en la pelota.
4: Buena jugada y yo quisiera saber las medidas de ese guante de Carroll.
3: Se parece al de Sasaki.
4: Oye, está demasiado grande.
3: Está largo.
4: O sea que se le ve grande él por estar chiquito.
3: El tamaño. Ay, los Sas, buen contacto de Mookie Betts. Y a batear viene aquí Kyle Tucker. Saca foul para atrás, determinado ahí a hacer buen swing Tucker, que la sacó en la octava entrada contra Loaiziga anoche. Últimos 14 juegos, batea 302 con 4 cuadrangulares. OPS sobre 1000 para Tucker. Zurdo contra zurdo, y a ver si utiliza el mismo cambio que utilizó contra Otani. Coletazo a segunda base, a la recta cortada, fildea Vargas a primera velado del 4-3, se van los Dodgers. Todavía sin hit aquí en esta entrada número 2. Vamos a la parte baja. 2-0 Diamondbacks.
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3: Vamos a la parte baja de la segunda entrada. 2-0 Diamondbacks acá en Phoenix. Vamos a ver, viene el primer base y el octavo bate, Tyler Locklear, bateador derecho, detrás Ryan Washman, y luego el primer bate, Geraldo Perdomo. Se prepara Robleski, lanzamiento es alto, abierto, 96, esa última recta. Locklear ha jugado en 10 encuentros, 2.76 su promedio, 8 hits en 29 turnos. Tiene un cuadrangular, remolcado 6, recibe el strike. Aquí se empareja el conteo, una bola en el strike de parte de Robleski. 27 lanzamientos en la primera entrada, 16 de strike. Batazo por la derecha, peligroso la pelota, pica en la misma línea y se abre de foul. Ahí va por primera base, ahora segunda base, Locklear con doblete.
4: Atacando una vez más a Robleski con un swing ahí. Un poquito, buen swing porque el picheo venía hacia adentro del bateador derecho y la tira hacia el jardín derecho de la pura raya y tiene un doblete.
3: Encima de la jugada, el árbitro Mark Wagner. Doblete número 3 del año para Locklear. Vamos a terminar Ryan Washman. Lanzamiento, enseña el toque, alto lanzamiento. Tercera base, Quique buscando hacia adentro. Freddy Freeman también allá prácticamente en el corte del paso en la tierra interior. Viene hacia adelante otra vez Freddy. Lanzamiento enseñando el toque una vez más. Es bola. Agresivo en cuanto a señas el dirigente. Aquí con Washington, pero también Luis, cuando le están pegando a alguien.
4: No, creo que cambiar el tipo de juego no, ¿no?
3: Y tan temprano. 285 batea Washington, bateador derecho. Otra vez enseña el toque, toca de frente. Allá fildea Robleski, ve el tiro a primera base, es malísimo, la pelota se va al jardín derecho. Anotando fácilmente, viene Locklear. Y todo le está cayendo donde no tiene que caer a Justin Robleski. Lo que parecía un sacrificio fácil, se convirtió en otra carrera. 3-0 aquí Arizona en el segundo inning. Pobre ejecución.
4: Un mal toque que si él ve a tercera tenía oportunidad porque Quique regresó. Y mira, el tiro fue malísimo. Tuvo que salir Tommy Edman de la base y aquí él mismo en su cabeza se está metiendo en problemas.
3: Sacrificio, error uno. Eso va a traer aquí a Geraldo Perdomo. Tiene base por bolas en su primer turno. Este no enseña el toque, lanzamiento es bola para él. Este equipo toca. Llegaron a la serie con más de 20 sacrificios. Lanzamiento para Perdomo es bola. Y estamos hablando hoy también de la tendencia de los lanzadores hoy día de correr tanto hacia la almohadilla para tirar de palita, que ya no se acostumbran a tirar por arriba del brazo.
4: No, y cuando lo hacen, pasan cosas así.
3: Exacto, hombre en segunda base. Foul, tensión buena ahí de parte de Perdomo, manteniéndose dentro de la pelota. Llegó su triple número 6 del año anoche contra Edwin Díaz. Bateado 44, lanzamiento es alto de parte de Robleski. De por vida Robleski contra el equipo de los Diamondbacks. Tiene 0 ganado, 1 perdido. Efectividad de 7.30 en 3 juegos, 2 como abridor. Mira el hombre en segunda, lanzamiento, roletazo al shortstop. Fildea Mookie. Decide tirar a primera base. Y ahí se hace el out. En lo que pareció originalmente, Luis, un mal corrido de parte de Washman. Se convierte en un turno productivo ahí para Perdomo.
4: Sí, creo que son el tipo de cositas que te vas dando cuenta poco a poco que se van acumulando. Y todo empezó con el doble play, que no se puede hacer en la primera. Después ahora dejas que se vaya el corredor a tercera. Eso tienes que anticiparlo desde antes, José. Decirle, hey, rolling a mí, voy para allá.
3: Infield adentro, más presión aquí. Corbin Carroll batea contra Robleski. Boletazo, segunda base a la izquierda, fildea. Va el tiro al home. ¡Ah! Buena jugada a la izquierda de Tommy Edman. Tomó su tiempo, planteó los pies, se hizo un tiro perfecto. Allá atrapado de parte de Ben Robert.
4: Buena jugada porque lo sacó de sus piernas y tuvo que ir hacia su izquierda. Y se tiene que dar la vuelta y tirar a home dándose la vuelta. No es nada fácil.
3: Buena comunicación, de eso hablamos el día de hoy. La gente diciendo home, home, sí, o 4, sí. 4. Se envasa del 3 al 2, Carroll. Está en primera base. Eliminado en el home. Walshmit, hay dos outs. Para Gabriel Moreno, 3-0 Diamondbacks, lanzamiento de Robleski, es cantado de Shrek, aprovecha al máximo las noches de juego con MLB Plus, disfruta de MLB Network 24-7 en Estados Unidos y de juegos seleccionados fuera del mercado cada semana. 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Moreno batea por segunda vez. Él se envasó en esa jugada donde Mookie Betts no pudo hacer el tiro. Se envasó del 3 al 6 en la primera entrada. Después vino un jonrón de Marte. Bajo lanzamiento, bloqueado ahí de parte de Wolfett. Hasta en la cara, Luis, se le nota a Wolfett como esa presión, ese estrés de
4: sí.
3: Estar relajado, tratando de hacer de más. Y no es nada fuera de lo normal para un joven que
4: pelota.
3: Le están dando. Es el béisbol, ahora cómo reacciona. 2-1 el conteo, hay dos outs, hombre en primero. Línea fuerte al callejón del izquierdo central. Va por segunda base volando Carroll. Ahí viene hacia el home plate. El tiro de Mookie Betts es altísimo. Va para tercera base también Moreno. En otro tiro ahí cuestionado de Mookie Betts que pasa a tercera base. Moreno 4-0 arriba Arizona en el segundo inning apenas.
4: Carroll volando, ¿eh? A ese sí que literalmente volando desde primera, anotó fácil hasta home.
3: Otro lanzamiento elevado y castigado de Patrick Wroblewski. Y un tiro de Mookie que también, si tira más bajito, el hombre no llega a tercera base.
4: Sí.
3: Sea como sea, remolcada para Moreno, su número 51. Eso va a traer a Ketel Marte 4-0 castigando a Robleski aquí los Diamondbacks. Marte comenzó el castigo con un ron de dos carreras, saca una línea de foul por la izquierda. En tercera base corre Gabriel Moreno. Marte saca roletazo al shortstop. Mookie fildea, va a primera base el tiro y lo eliminó del 6 al 3. El daño está hecho con dos carreras más. Aunque un hombre quedó a bordo. Dos completas en Chase Field en Arizona. 4-0 los de

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7: Hasta ahora dominando aquí está el zurdo Eduardo Rodríguez, que no ha permitido hit ni corredores a los Dodgers. Ponchado a 3 de 6 bateadores, todos con el cambio de velocidad. Aquí va Arizona ganando 4-0. El séptimo bate, octavo y noveno de Oscar Hernández, Kike Hernández y luego Ben Robert. 28 lanzamientos, 21 han sido de strike. Hizo solamente 8 lanzamientos en la segunda entrada. Teo enseña el toque, recibe el primer strike. Teo llega con 2.52 de promedio, 11 cuadrangulares y 41 remolcadas.
8: Teo Oscar es otro que le batea bien, también le ha dado 10 hits en 31 turnos, 7 extra bases, 3 jonrones.
7: La fórmula está ahí preparada. Alto lanzamiento para Teo. Años como equipo y ahora bateando 2.61, primeros en grandes ligas. Porcentaje de basarse también primeros en 3.39. Ahora que falla, cambio otra vez, 1 y 2 el conteo.
8: 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Y quédense en sintonía que ya viene el informe de resultados de las grandes ligas. 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
7: Toda la acción este domingo acá de Grandes Ligas. De Oscar. En una bola y dos strikes. Lanzamiento es alto. Una muestra de una recta 92. Preparando todo lo demás. Rodríguez promediando esa recta 92 millas. Su cambio promedio 86. Curva promedio 79. Y su recta cortada promedio 88. Amarica y le poncha otra recta más. Se fue indeciso. Y con un pobre plan ahí, Teo Oscar. Esta vez son 4 ponches. Primero que consigue con la recta primera.
8: Y está ejecutando bien los picheos, pero creo que los tiene más pensando demasiado en la variación de picheos. Y no le han podido hacer contactos.
7: Contra los Dodgers de por vida, tiene 3 ganados y 4 perdidos. Efectividad en 4.53. Estoy hablando de ser irregular. El zurdo contra Kike, lanzamiento es cantado strike, no le pareció ahí a Hernández. En casa Rodríguez tiene marca de 5 y 3, 2.88. En gira 5 y 1, 2.49, donde se ha pichado bien. Alto para Kike, Kike ha jugado un total de 9 encuentros, este es el décimo. 19 turnos, 5 hits. 2.63, 533 de por vida con 2 jonrones contra Eduardo Rodríguez. Saca una línea, jardín derecho, limpiecita de gira. Ahí está el primer hit del equipo de los Dodgers. Buen bateo para Kike, la banda contraria.
8: Y una forma que casi nunca vemos aquí, que dice para allá. Y eso puede ser una buena señal. El que sea el lanzador zurdo y deje entrar el picheo hasta afuera y la empuje para allá, porque cuando empieza a batear para todos lados, se hace muy valioso Kike Hernández.
7: Y a veces, Luis, ese turno sí despierta un dorado como diciendo, oh, ok.
8: Ese es el plan.
7: Exacto, ese debería ser el plan, ¿verdad?
8: Sí.
7: Ahora tiene Ben Robert jugando su cuarto juego, bateador zurdo. Lanzamiento. Abanica y falla. Robert jugó 48 partidos para Syracuse en AAA de los Mets, donde era catcher suplente. Bateó 34. Pegó 6 cuadrangulares, se volcó 26 carreras. Bateó 24 para los Dodgers el año pasado. Lanzamiento. Es alto afuera.

0: Lanzamiento de Rodríguez, una vez más, línea al central. La pelota pica buena. Ahí está para Robert, su primer hit en su regreso a los Dodgers. Buen trabajo, ahora mantiene así. Corredores para Shohei Ohtani.
1: Y es algo que hizo muy bien la temporada pasada, José. Alargar esa entrada, así como ahora que tiene dos outs, y da su hitito para darle oportunidad a Shohei que pueda y venga y haga algo, algún daño para acercar al equipo.
0: Buen trabajo de parte de Robert. Ahora como Dodger este año tiene de 3-1. Ohtani ha tenido muchas, pero muchas oportunidades en esta serie y en esta gira, sí, de traer carreras. Ha remolcado 71 de ellas. Hoy tiene un ponche con un cambio en un turno. Ha conectado 26 cuadrangulares Shohei, que batea 2.94. Encuentra hombres en primera y segunda. 4-0 Arizona, tercer inning. Cambio alto, lo falla. Se decía desde que salió de la mano, estuvo enganchado.
1: Alto y pegado, los perfectos.
0: Ohtani ponche con el cambio en su primer turno, buscando cambiar todo eso ahora. Saque elevado por la izquierda. La pelota va de foul. Es un largo aire de Ohtani.
1: Y algo que te quería mencionar, José, perdón que la interrupción. Cuando él hace menos swing y se mantiene cortito, es cuando ha dado su hit. Ayer, cortito contra Brandon García, que dio el hitito, y los jonrón que dio la banda contra él en Chicago, fue solamente usando sus manos, y aquí se pone grande y las falla hacia atrás.
0: Y el primero de junio, batea 3.95, hombre en posición de anotar. Kike en segunda, Robert en primera. Sin que era fuera, por si acaso expandía ahí Ohtani.
1: Buen picheo, ¿eh?
0: Un maestro lanzando, Eduardo Rodríguez, ya con 33 años. Una vez casi cae con los Dodgers. Cuando por acá aterrizó hace un par de años Ryan Yarbrough. No se dio el cambio con Detroit. 1 y 2, lanzamiento. Cantado, Ohtani está reclamando lanzamiento. Moy Swing, primero la apelación. Ohtani de una vez. Pide la revisión. Y la pierde. Despoyo por segunda vez. Le cambió la secuencia buscando un cambio. Ni lo tomó bien ese lanzamiento.
1: Sí, por eso te puedo decir. Cuando ya la pides y el picheo está tanto en la zona de strike, creo que estaba él buscando otra localización y otro tipo de picheos.
0: Dos turnos, dos ponches para Shohei. Ya suma 5 en la tarde. Eduardo Rodríguez ahora se enfrenta a Andy Páez, hombre de poder. Saca línea fuerte al central izquierdo, la pelota rueda. Ahí viene anotando Quique, va para tercera base Robert, va para segunda base, doblete para Andy Páez. Dodgers en la pizarra. 4-1 ahora el equipo de Arizona gana aquí en la tercera entrada.
1: Buen swing, y como mencionas, de los 5 ponches que tiene, todos han sido afuera. Aquí tiene la buena approach este Pages, y se va hacia el medio, el buen plan, y le da una línea durísima para traer una carrera.
0: Sí, parejo también, Luis, más parejo ahí de parte de Pages, que decíamos anteriormente, con los lanzamientos que vio anteriormente, mira lo que ocurrió.
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0: Ahí viene Freddie Freeman, línea que le pega al lanzador, la desvía. Recupera Rodríguez, tira primera base y lo sacó. Buen contacto de Freddie Freeman. Víctima de la reacción ahí de Rodríguez y donde salió la pelota por los Dodgers. Aunque dejaron a 2, anotaron una carrerita. El partido era 4-1. Vamos a la parte baja de la tercera entrada.
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0: Mostrando aquí vida a los Dodgers, el buen bateo de Kike a la banda contraria, Robert al central, Páez también al central, doble de Páez, remolcado número 76, doble número 24 del año. Buen contacto de Freddie Freeman y todavía mejor, Luis, la reacción de parte de Rodríguez con ese batazo que iba de línea al central.
1: Sí, le quitó unas producidas a Freddy, pero como mencionas, normalmente Freddy te alarga y te va dando buenos turnos en ese tipo de situaciones y fue rápido a atacar a Rodríguez.
0: Y ha sido general, porque avanza ese tema. No la ha arenado buscar aquí contra Robles, que lanzamiento es bola. Robles y buscando respuestas. ¿Será que me están viendo bien la pelota? ¿Será que están eliminando bien?
1: Se la están viendo bien.
0: Él quiere algo que le dé una respuesta, pero más que nada lo es. Tiene que localizar mejor. Uh-huh. Elevado al izquierdo. Va buscando Teosia cerca del poste por allá. Y Teo pegadito a la pared. La capturó. Un poquitito el contacto en la punta del bate. Por lo menos es el primer out.
1: Y otro contacto sólido por parte de los D-backs contra Robles.
0: Mañana hacer su debut en su casa, Tarik Skubal, que se medirá a los Reales y a Noah Cameron, también zurdo. El martes, Blake Snell a Monticlo contra Michael Wacha. Y el miércoles, Daniel Lynch, otro zurdo, va contra los Dodgers. A ver si será Lauer o quien se decide en los Dodgers. Vargas saca foul. Coach en tercera base, ya muy ocupado, J.R. House. En primera base, Dave McKay. 4 por 1. Aquí arriba los Diamondbacks. Vargas tiene sencillo de cañonazo fuerte al central en su primer turno. Qué jugador, Luis. Útil, inteligente, conoce su papel, se ajusta.
1: Y te juega todo.
0: Y te, donde tú le des un guante, va.
1: Y es un tremendo muchacho en el clubhouse también.
0: Ha pasado por esta organización ya como 4 veces. En su gran trayectoria en las menores y en grandes ligas. En 2 y 1. Saca fly por el derecho cerca de la línea, buscándola toda máquina. Va por allá y capturándola en territorio bueno, dice el árbitro Mark Wagner. Kyle Tucker, 2 outs.
1: Importante sacar esta entrada para Robleski. 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
0: Apabullaron a los Cachorros en Kansas City, los Reales 10-2. Miami también aplastó a los Angels 12-3 en Miami. Mientras, aquí está el primer strike para el bateador, que es Tim Tawa.
1: Toronto va ganando 6-5 en la 12ª entrada de los Phillies de Filadelfia.
0: Toronto diciendo todavía no, todavía nos queda. Hicieron cambios que es, bueno, un par de prendas importantes. Jeff Hoffman entre ellos y Barshow. Ajá. Kevin Gausman, otra pieza grandísima que ahora cayó con los Cachorros. Enseña el toque, lanzamiento es bola, no hay intento, dice en primera base el árbitro Mark Wagner. Y también, Luis, no están tan lejos de la, como comodines, pero falta mucho.
1: Sí, y aparte no tienes a un Vladdy Jr. que no ha podido conectar los jonrones que dio el año pasado y ha batallado, lo vemos como que corriendo con dolor de algo.
0: Línea fuerte al izquierdo central, va buscando la página rápidamente. Dobla fuerte por primera base y pega los frenos. Peligrosísimo Tim Tawa, que ahora lleva de 2-1. Y sigue buscando respuestas. Ya tenía 2 outs y no puede gritar aquí a Tawa. Hoy Toronto en la actualidad 3.5, pero 56-62 es la marca. Es difícil.
1: Muy difícil.
0: Hoy la posición de comodines, los Yankees en primer lugar, Boston en segundo, Texas en tercero, Minnesota y Cleveland a 1.5 y Detroit a 2. El americano. Foul para atrás.
1: Y Houston ya afianzándose cada día más, ¿no?
0: Los Astros en esa división. Al tope. El bateador. Tyler Lockyer tiene un doble al derecho en su primer turno. Lanzamiento es cantado. En la nacional, los comodines. Arizona comenzó empatado con Filadelfia en la segunda posición. La primera está establecida hoy el equipo de Cachorros. San Diego a 2, Miami a 3.5. Igual que San Luis a 3.5. Los Piratas de repente se han ido a 5.5 detrás. Han perdido 4 consecutivos. Los Cachorros han ganado 5 consecutivos. Foul para atrás.
1: Y hablando de los Piratas, un Postkins que ni se ha escuchado para nada esta temporada.
0: Está difícil el año. Sí. Ahí también está adivinando bastante bien.
1: Le bajaron las millas. Empezó a cambiar su plan de picheo, olvidándose de la número uno, que es su recta, y le han dado.
0: Que es una recta temida. Uh-huh. Temible. Lanzamiento salto para Roblensky, que llegó a la entrada con 45 lanzamientos ya en 2 innings.
1: El año pasado, este Skins en Los Ángeles tiró una joya de picheo que él te avisaba como que ahí va la recta y no le daban.
0: Es que el comando y la velocidad, Luis, tú ya sabes, difícil. Foul. Un lanzador te puede decir a ti como en práctica de bateo, la recta viene, pero te la comando y tú dices, sí, pero no es por el medio.
1: Sí, sí, sí. No, y ahorita se preocupan tanto por que las velocidades por segundo, que cuántas rotación. Yo creo que se te olvida el sentir de ti, de lo que yo me siento bien tirando los picheos, y por eso es que se ponen a batallar.
0: Abanica es ponchado al fin, no batalló aquí, consigue su primer poncho de la tarde. Robleski se va a los Diamondbacks con un hombre a bordo. Vamos a la cuarta entrada aquí en Phoenix, 4-1 Arizona.
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0: Cuarta entrada acá en Phoenix, hogar de los Diamondbacks, Chase Field. 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Dodgers una carrera con 3 hits, un error. Los Diamondbacks son 4 carreras, 5 hits y 0 errores. Tommy Edman comienza todo abanicando y fallando. Así lo ha hecho toda la tarde. Se ponchó su primer turno. Hasta ahora 2 ponches para Robleski, 5 para Rodríguez. Tommy Edman batea cuarto. Mookie Betts y luego Kyle Tucker detrás de él. Bajo lanzamiento del zurdo. Llegó con 10 ganados, 4 perdidos. Efectividad 2.71. Lanzamiento es alto. A ver si por acá Luis frenando los Diamondbacks. El impulso viene de parte de los Dodgers a la ofensiva. Que es lo que se espera es encontrar. Y no hasta lo último en cuanto al juego. Línea fuerte, el segunda base bien colocado a su derecha, da un salto y que se quedó con ella Ildemar Vargas.
1: Y parecía un mejor contacto, ¿no? Le da como, un poco suave con la punta del bate y ahí le roban ese hitito que si hubiera estado un poquito más alto hubiera pasado.
0: Vaya Edman por segunda vez, Sebastián Menes Mookie Betts. Mookie le pegó fuerte a la profundidad del derecho, una buena jugada ya de Corbin Carroll. 2.30 su promedio, 13 jonrones y 36 remolcadas. Bateador derecho Mookie Betts, el zurdo Rodríguez ya preparado, rompientes adentro. Rodríguez con su efectividad en 2.71, la sexta mejor en la Liga Nacional llegando hoy. Dos y cero. Bajo adentro ahí el cambio. Tres bolas sin strikes para Mookie Betts, esperando Kyle Tucker. 4-1 a Diamondbacks. La serie individual empatada a 6 partidos. Un partido que implica muchas cosas para el futuro. Bola, la cuarta, ni cerca estuvo ahí. Buen turno para Mookie Betts. En base acá después de un out. En la cuarta entrada va a traer a Kyle Tucker.
1: Y buen turno por parte de Mookie. En el 2 y nada, lo bueno que no expandió ese cambio pegado y a lo último le toma ese picheo muy bien. Ahora tienen corredor en primera. Aquí Tucker con la posibilidad de hacer algo para acercar a los Dodgers.
0: Buscar un buen contacto es lo básico aquí. Tucker hizo un swing con mucha determinación cuando dio foul. De ahí falló con elevado o retazo a segunda. Detrás del elevado, Mookie va a estar derecho. Una bola en su cuenta para Kyle Tucker. Da muestras, Luis, comienza, frena un poco, se resbala, entonces de repente tú dices, bateando 300 en los últimos 12 juegos. A veces no se nota.
1: Sí.
0: Lanzamiento es bola bajita para Kyle Tucker.
1: Y ha dado buenos batazos y sí, pero como que no ha sido el ¿cómo te puedo decir? La bujía de decir, bueno, sí da un hitito, da dos, pero no es el que te haga hecho ganar partidos consecutivos, aunque su porcentaje lo diga, pero de que está mejor a como empezó.
0: Eso sí. Con este ya terminan y faltan 45 encuentros para el final de la temporada regular. Para encontrarse, que queda mucho todavía para Kyle Tucker. Muchas veces, Luis, no es obviamente por la primera impresión, sino la última.
1: Exacto.
0: Y tú tienes un mes y medio, dos meses buenos, de repente todo de atrás
1: se olvidó,
0: se fue. Eso queda para tu recuerdo para mejorar. Buen conteo para el bateador aquí. Tucker contra zurdos, 2.61. Es cantado el strike. Un slugging de 490 o 409. Tucker le ha pegado a los zurdos 7 dobles, 2 triples y 2 cuadrangulares. OPS contra zurdos 765. 2-1. Saca elevado por la izquierda que se va abriendo y va de foul. Tremendas entradas se han dado por aquí. 46.213 anoche. 46.172 la primera noche acá el viernes. Llegaron aquí los Dodgers promediando el equipo de los Diamondbacks, 27.385. Hoy llegan promediando 28.023. Solamente di gracias, Dodgers. Hoy se esperan más de 40.000 otra vez. Lanzamiento. Saque elevado al izquierdo. Capturando por allá en el izquierdo Washburn. A esa le dio prácticamente en el sello. Dos outs.
1: Mira, y por lo menos lo vemos un poco frustrado ahí en ese swing. Eso es lo que uno quiere ver, un Tucker que ya le empieza a doler, es decir, sigo fallando y lo, daba coraje cuando, no coraje, no, sino que te daba que pensar cuando daba un elevado y no llegaba a primera y se iba, decías, bueno, por lo menos ahora ya estaba sintiendo el juego más.
0: Ahora termina Teo, saca foul a la punta del bate de Teo, que últimamente ha salido un poco muy acelerado. Se ponchó con una recta en la primera oportunidad. 11 cuadrangulares y 41 remolcadas para Teo, que batea 2.51. Cuarta entrada aquí en Phoenix. 4-1. Downbacks. En primera base, Muki. Hay dos outs. Lanzamiento es alto. Tira primera base. Allá regresa con las manos. Buen tiro ahí de parte de Moreno. Yo recuerdo, Luis, cuando uno llegaba a una serie que decían el catcher, tira por detrás. Sí, tira por detrás.
1: Él tira.
0: Ya tú sabes lo que hay que hacer. No te despegues mucho y si lo haces, da un buen paso de una vez.
1: Hacia atrás.
0: Hacia atrás, exacto. Lanzamiento es abierto. A veces un catcher que me gusta tirar mucho. Hablamos el día de hoy de Martín Maldonado, Iván Rodríguez. Cuando te veían que tú tomabas un buen paso para atrás rápido, decían, ya para qué, no tiro.
1: Sí, Maldonado era de los mejores. Me tocó jugar con él en doble A y era buenísimo jugar con él.
0: Foul para atrás, para Teo.
1: A veces es como dices, José. A veces yo en segunda nos mirábamos así y era con un movimiento pequeño de la careta que era así, sí, ya, está puesta la seña, sin tener que hacer nada. Y venía y se hacía la jugada para segunda.
0: Algo se hacía. Y más cuando había un lanzador en problemas, tú buscabas la manera, ¿cómo yo le consigo un out? Aunque sea las bases. 2-2 para Teo. Con Muki en primera. Foul para atrás. Más lo que notaba de Oscar Hernández, lo decía, haciendo observación de que él ha tenido recientemente tanto éxito con el swing de dos manos, ¿verdad? Terminando. Pero en las prácticas no lo hace, lo hace con una mano. Entonces el cuerpo te dice una cosa y la mente otra.
1: Sí.
0: Y el hábito que está creando positivo, pues no lo puede repetir. Terminar con dos manos. Abanica y se poncha. Terminó con una mano y no puede Teoscar engañando otra vez más. Esa vez se va con el cambio. Otro ponche más. Un 6 ya para Eduardo Rodríguez. Otro más quedó a bordo. Vamos a la parte baja de la cuarta entrada. 4-1 Arizona.
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0: Robert Cialón tira curva cantando el strike para el noveno bate, Ryan Rochman. Detrás de él, Gerardo Perdomo y luego Corbin Carroll. 4-1, Diamondbacks en esta cuarta entrada. El zurdo viene al home, batazo de foul hacia la izquierda. Otros marcadores en el día de hoy. Terminó ya San Luis ganándole a Colorado 7-4 en San Luis. También en 10 entradas, Atlanta le ganó a los Yankees 2-1. Esa muy excelente serie en el Bronx. Terminó ganando Filadelfia a Toronto 7-6 en 12 innings hoy en Filadelfia.
1: Le sacaron el juego.
0: Así es, lanzamiento es alto. Mira cómo se ha puesto difícil tú asegurar un juego en extra innings como el día de ayer.
1: Sí.
0: Con todo el hombre en segunda base. Si estás de gira, dices, es que necesito no una, necesito dos.
1: Sí.
0: Ellos no tienen la misma oportunidad con el hombre en segunda base asignado. Lanzamiento, dos bolas, dos strikes.
1: Y Boston volvió a perder contra Atléticos 4-3.
0: Ayer rompieron su racha que habían perdido 9 consecutivos los Atléticos. Dodgers rompieron su racha de 7. Buena victoria para el equipo de Mark Kotze. Washington sigue anotando carreras. Hoy ganaron 7-1 a Cincinnati. Foul para atrás. Más tarde, los Astros en San Diego. Baltimore con 9 carreras en la novena entrada, ganando 9-3 a Texas. Y en la décima también 3-3. Minnesota y Milwaukee. El de Milwaukee obviamente tiene incidencias para los Dodgers, peleándose la mejor marca entre ellos y los Bravos y los Dodgers en la Liga Nacional. Lo perdió. Así comienza esa cuarta entrada con base por bolas para el noveno bate, Ryan Washman.
1: Y ya vemos a él mismo frustrado, ¿no?, con ese lanzamiento. No vemos cuando un Robleski está bien, su recta no la falla por mucho, y esa pichó, le corrió mucho, como que su brazo no llegó al punto de soltura y la bola corrió muchísimo hacia afuera.
0: A batear viene Geraldo Perdomo. Lanzamiento es cantado el strike. Se había sacrificado el mismo Washman, donde cometió el error costoso Robleski. Con ese toque, tiró la pelota allá al jardín derecho. Rompe el bate, lo estazo lento, tercera base, viene Kike rápidamente, planta los pies, tiro a primera base, abierto el tiro y quieto en primera base. Una jugada que iba a ser cercana, sea como sea, Luis, pero así se envasa un buen corrido de parte de Perdomo.
1: Le partió el bate durísimo y Kike como que no agarra bien la bola y planta bien sus pies y el tiro se le va un poquito hacia la derecha y nada que pudiera hacer Freeman ahí, que parecía que le había tocado en la espalda, pero no es lo suficientemente tanta evidencia para pedirla.
0: Estuvo cerquita, una sombra solamente así de. Sí. Freddy, que es muy bueno en ese tiro abierto, con esos brazos largos.
1: Si hubiera estado más ganando la correa del guante, le da con la correa. Yeah.
0: Casi, casi.
1: Se alcanzó a agachar ahí, Perdomo.
0: Gira al infield. Aquí para Perdomo. Tiene ahora de 2-1, también tenía base por bolas. Ahora batea Corbin Carroll. Lanzamiento es cantando el strike. Batió con el infield adentro. Roletazo. Donde hizo tremenda jugada. El segunda base al catcher del 4-2. Hombres en primera y segunda. No hay outs. Foul para atrás. Corbin Carroll batea mejor contra zurdos y contra derechos. Oye, el 2-0 ya calentando. Edgardo Enríquez, el partido aquí 4-1, arriba Arizona, 2 en la primera, 2 en la segunda. El noveno jonrón que permite las últimas 3 salidas, se lo conectó Ketel Marte en la primera entrada a Robleski.
1: Solamente vemos a 2 pitchers en el bullpen, que es Kyle Hurt y Jack Dwyer.
0: La disponibilidad del día de hoy está limitada. Una bola, 2 strikes para Carroll. 2.41 su promedio. Lanzamiento. Saca foul la pelota por la izquierda. Comenzando el día de hoy, 107 grados afuera. Ayer estaba en 111. La primera noche, 109.
1: Ya bajó un poquito, 107.
0: El calentón y el sí, horno sí, y el viento en la cara. Lanzamiento a Abanica, es ponchado Corbin Carroll, se poncha por segunda vez. Ponche número 3 de la noche o de la tarde para Robleski.
1: Y este es uno de los outs más importantes. ¿Por qué? Porque correr una segunda para tu segundo bate, que dices tú, bueno, a lo mejor puede hacer algo de moverlo o algo para tratar de hacer más carreras con Moreno, pero no lo hacen y saca ese out.
0: Ahí viene el dirigente Dave Roberts. Camino al montículo, ya llamó al bullpen. 74 lanzamientos para Robleski. Terminó a ver con 75 en total. Hay cambio de lanzadores. Hay 2 a bordo. Primera y segunda. Cuarta entrada. Arizona ganando 4-1. Y ya volvemos.
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0: Heredando dos corredores en primera y segunda en la cuarta entrada. Arizona ganando 4-1. Llega el derecho Ergando Enríquez. 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
1: Enríquez, que tiene un récord de 4 ganados, 1 perdido, efectividad 3.13. Ha lanzado un total de 45 juegos. Uno como abridor, tiene un juego salvado. Ha lanzado 46 entradas completas, permitiendo 22 carreras. 16 han sido limpias. 22 bases por bola y ha ponchado a 50. Solamente le batean 182 de promedio los contrarios.
0: Gracias, Luis. 76 lanzamientos en total, 45 de strikes para Robleski. 3 entradas, 1/3, permitió 6 hits. Le corresponden todavía los corredores en primera y segunda. De las 4 carreras, 3 han sido limpias. Y Ergando Enríquez vio una entrada, Luis, donde se vio determinado con su slider con tremenda terminación aquí en su última salida.
1: Y todo el mundo brincándole, buscándole esa recta durísima, y ejecutó bien esos pichos de slider.
0: Aquí se enfrenta Gabriel Moreno, su contrincante venezolano. Hoy tiene jugado de preferencia del 3 al 6, así se envasó y tiene doblete también. Llegó a tercera base en el tiro erróneo de Mookie Betts. Aunque no fue error, pues permitió que pasara a tercera base en vez del doble, quedó en tercera base. Una bola en la cuenta de Gabriel Moreno, bateador derecho contra el derecho Enríquez. Bajo lanzamiento, recta cortada. Moreno, 304 batea ya, 8 cuadrangulares y 51 remolcadas. Muy consistente en todo aspecto, se ha visto, y muy maduro. Lanzamiento para Moreno, es cantado strike. Y el nudo duro es de tú tener un joven receptor que puedes contar con él por, pues, bajo control varias temporadas. Y es porque los Dodgers han tenido a Will Smith.
1: Sí.
0: Bajo control, campeón mundial 3 veces. Hoy lesionado, pero ya en su regreso. Cantado strike. Y hay organizaciones que se pasan décadas buscando un receptor para desarrollar y no se puede.
1: Y es lo que menos se da, ¿no? Creo que si te das cuenta, catches así que se estén firmando jóvenes son muy pocos.
0: Cuando se le ve el tamaño y el brazo, dicen, no, usted va a ser lanzador.
1: Sí.
0: Y los jardineros latinos de buenos brazos, ¿dónde están? ¿También? ¿Han desaparecido? También,
1: sí, sí. Desde que fallas tantito, el que no puedas batear y tienes un machete, te dice, no, súbase a la loma.
0: Párese ahí. Y de hecho, por eso han subido muchos, pero no es solamente subir, es quedarse, porque ya tirar así no te garantiza nada. En 2 y 2. Rompe el bate, batacito elevado, campo corto, capturando la pelota. Pero partió en pedacitos. Una parte cayó por allá, cerca de la tercera base en la grama interior. Hay 2 outs.
1: Sinker en la parte de adentro que le da casi con los dedos y se parte raro ese bate porque se partió a lo largo, no se partió en 2 piezas, sino que salió en la mitad de la maceta hacia la tercera base y se quedó con la mitad del bate. Parecía un bate de cricket eso.
0: Eso sí, así se quedó plano de un lado y estrellitas volando delante del home. 2 outs, hombres en primera y segunda en la cuarta entrada, 4-1, ganando el equipo de los Diamondbacks. Aquí batea Ketel Marte, el hombre que tiene un jonrón de 2 carreras y roletazo al shortstop. Hombre que pega ese pie de atrás cerca del home. Lanzamiento es cantado. Fíjate que lo hace a la zurda, pero a la derecha no se para tan pegado.
1: Y es un poquito más abierto a la derecha y parado.
0: Marte bateando cuarto ya con 20 cuadrangulares, otro año redondeado para él. 64 remolcadas. Tiene hombres de primera y segunda. Saca foul acá a nuestra izquierda. Arizona como equipo, 2.42 llegando el día de hoy. 10º en bateo colectivo en la Liga Nacional. y 18º en Grandes Ligas, promediando también 4.5 carreras por juego. Recientemente esa no ha sido la historia. Están anotando. Saque elevado de foul, va al tercera base detrás de la pelota. Quique dice pelota va allá detrás del dugout del equipo de los Diamondbacks.
1: Ese juego en de Milwaukee se puso bueno, 3-3 en la décima hasta.
0: Milwaukee no cede.
1: No cede.
0: Oye, te ganan de tantas maneras. Bueno, terminó.
1: Terminó.
0: 4-3. Cerveceros.
1: Wow, estaba. Ahorita estaba viendo exactamente el 3-3.
0: Hoy ahora consiguen ellos su victoria número 74 del año, encabezando en Grandes Ligas. Otro foul. 74-44. Dodgers 70-47. Bravos 71-47. Prepárese para la estadía. 3 contra el equipo de Kansas City y 4 contra Cerveceros. El conteo en serie 2 para Marte. Lanzamiento. Saque elevado descolgado al central. Allá buscando la Andy Páez. Se acabó la entrada. Rescatando a Enríquez a Robleski. 2 quedaron a bordo y completamos 4 entradas aquí en el desierto. 4-1. Diamondbacks.
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3: Vamos a la quinta entrada acá en Phoenix. José Mota junto a Luis El Cochito Cruz. Premio Señor en controles. A todos ustedes un saludo y una bienvenida especial a esta su transmisión. Dodgers con 70-47. Diamondbacks son 62-56. 8.5 detrás de los Dodgers. Dodgers ahora con Kike Hernández, Ben Robert y Shohei Ohtani contra Eduardo Rodríguez. Foul para atrás de parte de Kike, que pegó un sencillo bien preciosa la banda contraria. Eduardo Rodríguez comenzó su carrera año 2015 a los 22 añitos con Boston. Estuvo en Detroit para el 20 Guaralas. Saca foul para atrás. El hombre que le dicen el Gualo, 33 años, de Valencia, Venezuela, tierra de buenos lanzadores, entre ellos el gran Rey Félix. 0-2 para Kike, ahora con 6-6 en 20 turnos, batea 300. Saca foul para atrás, agresivo, buen swing de parte de Hernández. Jugando de apenas su décimo juego, calentando en el bullpen el derecho Evan Phillips. El partido por aquí, Arizona con 4 carreras, 6-6 y 0 errores. Dodgers, una carrera con 3-6, un error. Quinta entrada, Rodríguez llegó con 64 lanzamientos. Foul para atrás, de esos 64, 42 strikes hasta ahora. La entrada que más ha trabajado fue la primera entrada cuando hizo 20 lanzamientos. En la segunda hizo solamente 8, 17 en la tercera, 19 en la cuarta. Ha registrado 6 ponches, ha regalado una base, ha permitido esos 3 hits. Bajo lanzamiento.
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3: Los Dodgers con esa racha, Luis, de 7 consecutivos que habían perdido. En cada uno de ellos prácticamente había una ventaja. Wow. Aunque sea de 1. Aquí buscando ellos hacer lo mismo, venir desde atrás. Van perdiendo aquí por 3. Lanzamiento es bola bien tomado ahí de parte de Kike. Dando aquí un buen turno.
4: Y eso te duele más, ¿no? El tomar ventaja temprana y de repente salir perdiendo, eso cansa como jugadores.
3: Mentalmente es un agotamiento que trae. 2-2. Saque elevado por la derecha, la pelota se va abriendo y ya por allá. Aldo de los Dodgers y contra esa malla que lo protege de arriba. 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Aquí tuvimos la noche de la herencia taiwanesa. Y por ahí deben de quedar un par más de la herencia japonesa también en la gira. 2-2. Es alto lanzamiento para Kike. Y Kike, un jugador también, Luis, perdón, que con su juego, él también puede ganarse más juegos.
4: Sí. Y es clave porque sabemos que él lo va a hacer más adelante, pero tiene que seguir agarrando su timing.
3: 3-2. ¿Con quién viene Rodríguez aquí? Vino con el lanzamiento en cambio y lo perdió. Gran turno acaba de ganar ahí Kike Hernández. Son pequeñas victorias así que ganan pues mentalmente mucho para un equipo.
4: Sí, de verdad que se necesitan ese tipo de turnos. Y ahí Kike Hernández fajado, porque a pesar de que lo tenían en 2 strikes rápido, viene y regresó ganándole en 9 picheos una base por bola. Es buenísimo.
3: Eso va a traer a Ben Robert, que tiene de 1-1 el día de hoy. Zurdo contra zurdo. Cantando el strike. Los zurdos llegaron bateando el día de hoy 2.50 a Eduardo Rodríguez. Los derechos 2.38. La liga en total 2.41. Robert, como Dodger, lleva un hit en 3 turnos este año. Línea segunda. La deja caer a propósito allá en segunda base. Va el tiro a segunda y el de primera base, el árbitro dice, no señor. Buen intento ahí de parte de Vargas. Así que apúntalo como línea a segunda, se mantiene en primera base Quique. Una out.
4: Ese truquito es viejo.
3: Pero se sigue intentando y por qué no. Uy, la calculó perfectamente ahí, donde puso el guante para tumbarla. Sí. A batear viene Shohei Ohtani, que se ha ponchado dos veces el día de hoy. Hombre en primera, 4 por 1, quinta entrada arriba Arizona. Esta es alta y adentro.
4: Y es que como toman los picheos, José, te dice todo de cómo estás como bateador. El tomar un picheo así, moviéndote tanto, es que no la estás viendo bien.
3: 1-0 para Shohei. Estazo a primera base, la tumba el primera base, recupera Locklear. Va a primera, se tira de pecho y le ganó con el guante a Shohei Ohtani allá. Se recuperó Locklear, haciéndola, pasando a segunda base, Kike Hernández. Retirado Ohtani por tercera vez.
4: Misma jugada que la de ayer, parecida, ¿no? Cuando anotaron la carrera y ahí le gana con... Se tira de cabeza y logra tocar la primera base con el guante, el primera base.
3: Desesperación ganó ahí.
4: Y siempre que vemos a Shohei correr así y en su rodilla izquierda, como que te pone a pensar, ¿no? En su mejoría.
3: Y te pone a pensar, Luis, mucho en que no da un brinco llegando a la base, ¿verdad?
4: Sí.
3: Eso es muy dañino. Mientras aquí batea Andy Páez, tiene un doble remolcador hasta ahora, la única remolcada para los Dodgers. Páez con 76 en el año. Quinta entrada, hombre en segunda, 4 por 1 Arizona. Foul para atrás de parte de Páez. El cubano se ponchó con un cambio y luego soltó con su doble, el número 24 del año. Últimos 12 juegos, 3.40 con par de dobles, 2 jonrones y 7 remolcadas. Un swing pondría esto muy, pero muy bueno para los Dodgers. En segunda, Quique. Cambio es abierto. Le quita y le pone ese cambio y también eso te saca de paso.
4: Y en buenas localizaciones, por eso es tan efectivo.
3: Alto lanzamiento. Y el cambio lo promedio 87, es decir, que hay algunos 88, 82. Y esa diferencia a veces es lo que te dice, o en la punta, o en el barril, o en el sello. Y casi siempre es la punta o fallado. 2-1 el conteo para Andy Páez con hombre en segunda. Foul para atrás.
4: Pero yo pienso que en lo personal, si me tocara enfrentar a un tipo de zurdos como él, le regalo la parte de adentro, porque él va a tirar 75-80% medio afuera para que tú expandas y mejor tratar de buscar hacia afuera. Si hemos visto de los ponches que tiene, no ha habido nada pegado, no ha sido ni un ponche en la parte de adentro, ni de zurdo ni de derecho.
3: Y fíjate que el mejor lanzamiento que ha hecho, en mi opinión, del propósito fue a Shohei con ese lanzamiento de recta. Una recta adentro que lo quitó y lo ponchó eventualmente buscando afuera. En 2-2 con los outs. Hombre en segunda. Defendiendo, saca foul, protegiendo bien ahí Páez. En su primer turno vio un total de 8 lanzamientos. De los 20 que hizo en la primera entrada Rodríguez. Eso hizo Páez. 2-2. Abanica y le repitió el cambio, esta vez 84 millas, descolgado y esponchado también. Un hombre quedó a bordo. Continúa la maestría en el montículo de parte de Rodríguez. Vamos a la parte baja de la quinta, 4 por 1 Arizona.
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3: Ante bajo la quinta entrada, otro lanzador llega del bullpen, el derecho Evan Phillips.
4: Y Evan Phillips, que tiene que tener una buena salida, se necesita una efectividad alta, tiene 4.66, 0 ganados, 2 perdidos en 12 partidos, 9 entradas, 2 tercios lanzadas, 2 bases por bolas y 9 ponches para Phillips.
3: Gracias, Luis. Anoche hizo solamente 4 lanzamientos. Arenado saca foul detrás de Bond, buscando cerca del círculo por allá y capturando con problemitas con todo ese material ahí del círculo de espera. Buena concentración atrapando la pelota Ben Roethlisberger. Primera económico aquí para Phillips.
4: Bueno, y ahí le atacó Arenado con un picheo en el medio pegado. Y este sería alguien que se necesitará más adelante, José. Este Phillips y Enríquez que están teniendo un poquito más de responsabilidad. Me gustaría ver que se recupere un poco con sus lanzamientos y los localice bien.
3: Poco a poco va mejor. Hizo solamente 4, repito, el día de ayer siempre. Hizo solamente un bateador que fue atado. Y lo retiró con elevado al derecho. Aquí envía el primer strike. Ahí de Maro Vargas detrás. Tim Tawa. Quinta entrada. Arizona arriba 4-1. Y de tiempo aquí Vargas. Tiene sencillo en 2 turnos el día de hoy. Buen año para él. 2.74. Y en 358 apariciones al home. Ha remolcado 55 carreras. En 0-1. Consigue el strike. Pensaba que iba a ganar una apelación, pero dijo el árbitro: no es apelación, no hiciste swing, fue cantado. Buen trabajo una vez más de parte de Edgardo Enríquez, rescatando a Robleski. Abanica, es ponchado, ha tirado strike solamente aquí en esta salida hasta ahora. Phillips también 4 lanzamientos, 4 de strike, 2 outs. A batear viene Tim Tawa.
4: El peligrosísimo que batea 2.38, pero contra los Dodgers de verdad que ha matado.
3: A batear Benetawa, que tiene el día de hoy de 2-1, un sencillo al izquierdo central. Es cantado el strike. Diamondbacks comenzaron a regular allá en Uniqlo Field, Dodger Stadium, cuando se vendió ese nombre de Uniqlo Field, Dodger Stadium. Ahí fue que se hizo la revelación, 26 de marzo. Fueron barridos por los Dodgers. De los Dodgers vinieron por acá en el mes de junio. Arizona hizo su segunda visita a Dodger Stadium en el mes de julio. Y aquí estamos en agosto ya para terminar. Y no se van a ver más en temporada regular. Otro lanzamiento y son de 6-6. 12 strikes aquí para Evan Phillips, 4-1 Diamondbacks, lanzamiento es bola. Y es prácticamente eso, Luis. Ahora los relevos a tirar cero para darle chance a la ofensiva de no enterrarse más.
4: 3 hits nomás lleva el equipo de Dodgers.
3: Doble de Pajes. Sencillo de Kike y sencillo de Robert. 2 bases el día de hoy, Mookie Betts y Kike Hernández. Lanzamiento abierto. En cuanto a la serie individual, los Dodgers han tenido un porcentaje de efectividad de abridor es 3.43. Relevista es 3.92. Cantado el strike, no le pareció. Ahí a Tawa, buena entrada para Evan Phillips. Se van en cero aquí los Diamondbacks. Vamos a la sexta. Ahí viene el cochito. Arizona arriba, 4-1. No se mueva.
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3: Sexta entrada acá en Phoenix. Salvador Rodríguez haciendo un tremendo trabajo. Hasta ahora el zurdo tiene 83 lanzamientos, 54 strikes. Dodgers, una carrera con 3-6, un error. Diamondbacks, 4 carreras, 6-6 y 0 errores. Aquí en la sexta, batea bien Freddy Freeman. Y aquí está el micrófono para Luis El Coyito Cruz. Navojoa. Adelante.
4: Arriba Navojoa, vamos arriba. Hay mucha gente de Navojoa aquí en el estadio el día de hoy. Le mandamos un saludo muy grande a todos los que nos escuchan en México y en todo el mundo. Viene a batear Freddy Freeman, que en su último turno al primer lanzamiento conectó línea de frente al pitcher. Que buena jugada por parte de Rodríguez. Ahora a batear de dos nada Freeman contra Eduardo Rodríguez, que se prepara y viene para home. Línea por arriba del segunda base y va a picar de imparable para el veterano. Le cazó ese primer lanzamiento rompiente y ya tienen el cuarto hit de los Dodgers.
3: Buen comienzo aquí, se envasa otra vez el primer hombre como ocurrió la entrada anterior.

0: Parte de Edman, es el segundo strike, ya está contra la pared. Y aquí tiene todo para lanzarle aquí a este Eduardo Rodríguez. Vamos a ver si lo ataca pegado, le tira ese cambio a la esquina de afuera. Detrás de Edman está Mookie Betts, que tomó base por bola en su último turno. Corredor en primera, se prepara el zurdo, 0 y 2 la cuenta. Lanzamiento cerca, sí, se lo cantó y se va ponchado en 3 lanzamientos. Tommy Edman no puede descifrar ningún picheo de Eduardo Rodríguez y cayó el primer out para los D-backs.
1: ¿Sabes cuando no te ves muy bien, no te sientes bien? De repente dices, ¿cómo llegué a 0 y 2? Ajá. Y cuando vienes a pensar, te ganaron con un lanzamiento que tú querías.
0: Que lo que has buscado todo el juego.
1: ¿Y para dónde él batea bien cuando está al lado?
0: Hay un out, viene a batear Mookie Betts. Foul hacia atrás por parte de Mookie, un picheo enganchado ahí. Un cambio, 83 millas, es el primer strike.
1: Swing con ganas también para Mookie ahí también. Me encanta ver ese swing.
0: 4 a 1 el partido aquí en la sexta entrada. Swing una vez más que la pellizca con el bate. Ya tienen en 0 y 2 a Mookie Betts. Los Dodgers que tienen 4 hits, un error, una carrera. Y los Diamondbacks 4 carreras, 6 hits, sin errores. Freddie Freeman corre por primera. Lanzamiento para Mookie, rompientes, bola ahí, lo tomó un poco comprometedor ahí, moviéndose, pero es bola el primer picheo. 1 y 2. Y mañana Tarek Skubal irá por los Dodgers ahí en Unico Field Dodger Stadium. Lanzamiento elevado a alto que va a estar en el infield. Allá viene primera base. Lagner se coloca y captura para el segundo out. Un turno, buen swing por parte de Mookie el anterior y este le ganó con un picheo en la parte media alta y ya tiene 2 outs Eduardo Rodríguez con 91 lanzamientos apenas.
1: Eso por allí muy bien, Lagner jugando esa posición en territorio de foul, se quedó con ella. Muy por debajo del swing de parte de Mookie Betts.
0: Y ahora Kyle Tucker, que se ha visto mejor últimamente, 0 y 2, va de 2, nada el día de hoy. Lanzamiento es bola. Y ojalá y pueda prender ese switch para lo que queda de la temporada y sea pieza clave, porque de verdad que la gente lo va a apoyar y se va a olvidar de todo el mal comienzo. Cantado el strike, pichó Carter 89. 1 y 1 la cuenta para Tucker.
1: Contrato de 4 años, así que él sabe. Uh-huh. Y tiene opción de salirse después de 2.
0: Se prepara el zurdo Eduardo Rodríguez, que viene para home. Línea por parte de Tucker y va a picar de imparable. Esto va a ser extra base para Tucker. Allá viene Freddie Freeman corriendo y lo van a mandar a home plate. Allá viene volando, viene el tiro hacia home y llega parado y avanza hasta tercera. Cae Tucker con la segunda carrera para los Dodgers. Se pone este partido 4-2.
1: Swing con determinación. Lo terminó bien, salió del home Luis pensando triple. Vamos a ver qué anotan aquí, pero una cosa sí pasó. Dino Ivo todo el tiempo, como tú decías, están viendo a Freddie Freeman, que no se percató y casi se para en tercera base también. Y aunque le dijeron a Freddie que siguiera, casi se para en tercera base y también le dijeron que se tirara y no se tiró, pero por suerte el tiro no fue bueno hacia el home plate.
0: Y una corrida pues demasiado larga para Freeman y le han anotado triple ahí a Kyle Tucker con carrera producida. A batearte Oscar Hernández, que es una buena oportunidad para que traiga una carrera más y acerque a los Dodgers. Hay 2 outs. Swing largo, un picheo pegado para Te Oscar, es el primer strike.
1: Remolcada 54 para Tucker, triple número 3 del año.
0: Cuatro a dos el partido aquí en la sexta entrada. Eduardo Rodríguez, lanzamiento, swing largo por parte de Te Oscar, que se ve aquí hay, debe haber un poco de preocupación, José. Son rectas a 93 millas y se ve tarde. Entonces,
1: no cae a tiempo. No está cayendo.

0: A tiempo, sí.
1: No queda de tiempo, ya cuando quiere hacer el ajuste es muy tarde, la pelota le gana.
2: 0 bolas, 2 strikes, corredor en tercera, lanzamiento para home. Swing, una vez más, ni foul pudo darle Teóscar Hernández. Con 3 lanzamientos se va y cayó el tercer out, pero los Dodgers hacen una carrerita más con ese triple de Kyle Tucker y se acercan 4 carreras por 2, ya volvemos.
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2: Aquí se acercan los Dodgers a 2 carreritas y se mantiene Evan Phillips en la lomita. Vamos a ver si... hay un cambio de lanzadores, perdón, me confundí con Kyle Hurt, es el nuevo pitcher. 3 ganados, 1 perdido, efectividad 4.58. Ha lanzado en 36 encuentros, 37 entradas, 1 tercio. Ha permitido 19 carreras, 4 jonrones, 21 bases por bola, 45 ponches. Viene aquí a tratar de mantener el juego cerca para ver si el equipo puede regresar y ganar este partido. 4-2 el partido. Tyler Locklear, el primera base, está foul hacia atrás, el primer picheo. 0-1 en la cuenta. El equipo de Dodgers con 5 hits y le cayeron después de 2 outs a este Eduardo Rodríguez con buenos contactos por parte de Freddie Freeman y del mismo Tucker. Listo, el lanzamiento para home, swing descompuesto por parte de Locklear. Y aprovecho para mandar un saludo para Joyce Vargas de Los Ángeles. Le mandamos un gran saludo, que está viendo el partido en este momento. 0 bolas, 2 strikes. Swing, abanica y se poncha para el primer out. 3 buenos picheos por parte de Hart y saca este bateador que no habían podido hacer eso, retirar el primero de la tanda. Y aquí saca al octavo bate y a batear el noveno, el que decidió el primer partido, Ryan Walschmidt, que está batallando el día de hoy contra los Dodgers. Tiene base por bola. Muchachito con mucho futuro aquí para los D-backs. Lanzamiento afuera, es bola. Kyle Hurt. Lanzamiento bajito de cambio, es bola la segunda, 2 bolas, 0 strike para Hurt. Y aprovechamos para mandar también un saludo muy grande a toda esa gente que se reporta y se reportó el día de ayer. Ayer estuvo muy cerrado el juego y no pudimos enviar los saludos, pero pronto estaremos ahí con sus nombres. Elevado al izquierdo por parte del Walschmidt. Allá bate Oscar cerca de la franja de advertencia. Se coloca y captura para el segundo out. Hay 2 outs en la pizarra. Bueno, aquí los va a ir frenando el sangrado. Esas Diamondbacks, que hicieron dos carreras en la primera, dos en la segunda, y ha sido todo después de ahí. Fue una apertura difícil para Justin Robleski, pero aquí ellos tratando de darles oportunidad a los compañeros para que vengan a hacer carreritas poco a poco.
1: Exactamente, Luis, lo que tú quieres pedir ahí. Denos chance como ofensiva. Ahora el déficit es de 2, no de 4.
2: Primer lanzamiento para Perdomo, que es bola y pensó en retarlo ahí Robert, pero se queda ahí. El conteo está en 1-0 para Perdomo. Perdomo de 2-1 el día de hoy. Cantado de strike, se empareja la cuenta del 1-1. Tiempo pedido ahí por parte de Perdomo. Este clima aquí, 107 grados empezó el partido del día de hoy. Como para ir a la alberca.
1: 107 y 77, diferente de 30 grados, diferencia
2: adentro.
1: Adentro y afuera.
2: Elevado de Perdomo al derecho. Allá está Tucker, que se mueve unos pasitos hacia atrás. Se coloca y captura para que caiga el tercero. Buena entrada para Kyle Hurt, que la necesitaba. Y esperamos que vengan a batear los Dodgers y a hacer una carrerita más. El juego se mantiene 4-2. Ya volvemos.
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2: Se mantiene Eduardo Rodríguez en la loma, ganando el partido 4-2. Los Diamondbacks, y viene a batear Kike Hernández. Y está en el círculo de espera Miguel Rojas. Y con ustedes de regreso está mi compañero José Mota para terminar este partido.
1: Gracias, ya calentando el derecho Taylor Clark en el bullpen del dirigente Tori Lóbulo. Séptima entrada acá en Phoenix. El que lleva el día de hoy se gana la serie y también toma la ventaja en la serie individual. Quique, se han pasado dos veces el día de hoy. Saca foul por la derecha, tiene sencillo el derecho, anotó carreras en la tercera entrada. Delante del doble de Andy Páez, y también tiene base por bolas. Abriendo la quinta. Quique batea octavo, le sigue Ben Robert. Tenemos a Miguel Rojas detrás en el círculo de espera. Y después Shohei Ohtani. Foul para atrás. El partido 4-2. Arizona anotó dos en la primera, como dijo Luis. Dos en la segunda, ha sido todo. Dodgers, uno en la tercera, uno en la sexta. Anoche un error remolcador de una carrera para Tucker. Hoy triple remolcador. Quique recibe un lanzamiento bajito. Está viendo bien la pelota. Quique. Eduardo Rodríguez, ya con 100 lanzamientos, se prepara. Cerca de la zona es bola.
2: Y Quique me ha dado un pasito así como para arriba del home, como diciendo, me lo va a cantar. Y no, se regresó.
1: No rompió lo suficiente a lo último. Afortunadamente. El conteo, dos bolas y dos strikes. 4-2 Arizona en la séptima entrada. Foul para Kike. Sigue viendo la pelota muy bien.
2: Oh, se le fue el guante.
1: Trajo su guante. La pelota le dio. Y el guante, mira, se cayó. Y se cayó la pelota también. Qué lástima.
2: Trae su guante. Tú sabes las posibilidades que hay de que te salga un foul directo a ti. No hay. Son nulas. Y ahí le dan el guante. Se le va el guante con todo y pelota.
1: Qué lamentable. Sigue asegurando su guante, por lo menos. A ver que consiga la pelota también. Alto lanzamiento para Kike. Aquí lleno el canteo, 3 y 2. 5 hits para los Dodgers, 6 para los Diamondbacks. El dirigente Tori Lóbulo en el bullpen y en el teléfono. Se prepara Rodríguez contra Kike. Atazo largo por el izquierdo de foul. Buen contacto.
2: Fíjate que Kike es el que mejores turnos le está agarrado. Le ha hecho buenos contactos, le pelea, le ha visto los lanzamientos. Y ahí lo tiene fajado Kike Hernández contra este Eduardo Rodríguez.
1: 4 fouls ya en 7 lanzamientos. El Gualo se prepara. Otro foul. No, recta 94, todavía le está llegando bien. 105 lanzamientos, perdón, Luis, ya con eso empata al máximo de este año en cualquier partido Eduardo Rodríguez.
2: Sí, eso te quería comentar, ya son 105 y sigue poniéndole ahí a su recta.
1: Con este establece una nueva marca para este año, número 106. Otro foul de parte de Kike. Mañana va otro zurdo del equipo de los Reales, Noah Cameron. Y yo diría que hasta con turnos como este, Kike está buscando y pidiendo juego.
2: Sí, sí, sí.
1: El conteo en 3 y 2. Buscando aquí ganar el turno, Kike. Otro foul de Hernández. Allá, cerca del amigo. Que ahora no tiene guante ni pelota.
2: Falta que se le caiga la gorra ahora. Oye, José. Y este tipo de juegos le ayuda a Kike porque puedes dar un día libre unos cuantos días a Te Oscar para que Kike siga agarrando buenos turnos.
1: Buen punto. Elevado al derecho corto, buscando a Corbin Carroll. Compañeros lo ayudan allá en la dirección de la pelota y lo retiró. Pierde el turno, pero la verdad que se vio muy bien ahí Kike. Primera de la séptima. 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
1: De parte de Moreno, el catcher, el campo corto Perdomo. Emergente Miguel Rojas.
2: José Rojas le batea. De 12-8, 667 de promedio contra Eduardo Rodríguez.
1: Contra zurdos este año batea 324.
2: Wow, el veterano está para lo suyo, como se dice.
1: Robert le batió muy bien el día de hoy también. Tuvo sencillo y línea segunda. Foul, la pelota hacia la derecha. ...109 lanzamientos. Acá, o la comodidad del techo, el aire fresco se prepara. Lanzamiento es alto para Migi, esperando turno Shohei Ohtani. Y de acuerdo, es un turno sumamente importante de mantener aquí, pues, circulación para Ohtani. En uno y uno. Atazo flojo, en segunda base, se adelanta un rebote, fildea, tiro a primera base, lo sacó del 4 al 3. 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Ahí llega con la atención posterior Shohei Ohtani. Dos outs en la séptima. Swing grandísimo, lo falla Ohtani. Dos ponches, donde estamos de primera el día de hoy. Qué trabajazo de parte de Eduardo Rodríguez otra vez. Ya es la cuarta oportunidad que se enfrenta a los Dodgers este año. Ah, marica, y falla Ohtani. Lanzamiento fuera de la zona también. Hoy llegó contra los Dodgers. Este año efectivo de 1.59. El pichó abrió dos downbacks de esta serie dominante. Llegaron a esta entrada con 18 y 2 tercios, habiendo permitido 3 carreras como abridores y 9 hits solamente. Hoy Dodgers tienen solamente 5 hits. Se prepara el 0-2. Bajo lanzamiento, quiso ahí que cazara un poco más. No expande Otani con todo 1-2. El martes había anunciado el dirigente allá en Chicago el debut de Blake Snell, o redebut, en su regreso de la lista de lesionados. Flechazo a segunda base, a la derecha, de frente Vargas, a primera. Se acabó la entrada. Formidable, aplausos del dirigente Tory Lobulo, muy merecidos para su lanzador. Vamos a la parte baja de la séptima, 4-2, Diamondbacks.
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1: 4-2, ganando Arizona, séptima entrada. Llega del bullpen el derecho Jonathan Hernández por los Dodgers.
2: Otro lanzador del bullpen, y aquí Hernández con 0 ganado, 0 perdido. Ha participado en 14 juegos, efectividad de 7.08. Ha lanzado 20 entradas, un tercio, permitiendo 16 carreras, 4 jonrones. Ha regalado 12 bases y ha ponchado a 17.
1: La salida trataba acá de recuperar los pasos de Enríquez, de Phillips y de Kyle Hurt. Carroll, Moreno y Marte. Detrás del loma ahora tenemos a Hunter Fiducia. Foul, la pelota a nuestra izquierda. Hoy el día tiene 2 ponches en 3 turnos de 3-0 para Corbin Carroll.
2: 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Se la vamos a dar al zurdo venezolano Eduardo Rodríguez. 7 entradas, 5 hits, 2 carreras, 9 ponches contra los Dodgers, 2 bases por bola.
1: 115 lanzamientos, imagínate. Va de bajito aquí para Corbin Carroll. Enríquez, 2 tercios de inning en 0. Phillips, 1 entrada en 0. Hurt, 1 entrada en 0. Y tratando aquí de copiar los pasos. Hernández envía el lanzamiento, es bola.
2: Y es que básicamente todo el año fue contra Robleski. Y ahí ya están haciendo mejor el trabajo del bullpen, que son los que no se usaron ayer. Y fajados ahí.
1: Se han enfrentado a 8 bateadores. Los 8 han sido retirados por el bullpen. La manica y falla. El clásico estirón de la séptima entrada presentado por Bank of America, el banco oficial de los Dodgers de Los Ángeles. 2-2 para Corbin Carroll, que batea 2.41 con 16 cuadrangulares y 54 remolcadas. Lanzamiento. Saca elevado al central, buceándose al izquierdo allá en el callejón. Y se la llevó Andy Páez. El tirado Corbin Carroll aquí en la séptima, abriéndola. Una hora.
2: Importante también para Hernández el poder hacer sus picheos en la parte media-baja y que pueda bajar su efectividad, porque siempre ha sido el paño de lágrimas de Dave Roberts. Y esperemos que saque su entrada rápido.
1: Luis, es que tú nunca sabes dónde te te encuentras, en qué posición de repente con buenas actuaciones, dónde te puede escalar esa actuación.
2: El ejemplo más claro, Will Klein. Will Klein.
1: ¿De dónde salió el año pasado?
2: ¿De dónde salió?
1: Exacto. Ahora tiene Gabriel Moreno, siempre a ritmo de salsa. Batea 303, ha sido un out difícil toda esta serie. Hoy tiene un doblete. Aquí tiene Soriano en conteo, bateo del derecho. Lanzamiento es bajo, buscando los numeritos de por vida de Eduardo Rodríguez. 117 lanzamientos, el máximo que ha tirado, que lo ha hecho en tres ocasiones. La última vez en el año 2019. Dos bolas, un strike. Acción, como se esperaba, en el bullpen del equipo de Arizona. Dos bolas, un strike. Hernández. Foul, la pelota rodando hacia atrás. Enrique se rescató a Roblesky con dos a bordo en la cuarta entrada. Roblesky terminó lanzando solamente tres entradas y un tercio, permitió seis hits, cuatro carreras, tres fueron limpias. Regaló tres bases, ponchó tres y también permitió otro cuadrangular. Ha permitido nueve cuadrangulares en los últimos tres encuentros. Rolling fuerte al shortstop, fildea Mookie Betts en una rodilla, tiro a primera base y lo eliminó del 6 al 3, hay dos outs.
2: Otro roletazo bueno ahí, el picheo de Hernández, y saca el segundo out, y aquí hay que fajarse con Marte porque este viene a buscarte un solo sí.
1: Diez bateadores, 10 eliminados por el bullpen de los Dodgers hasta ahora. Vamos a tirarme de Ketter. Jonrón de dos carreras en el primer inning. Ahora con 20 cuadrangulares, 64 remolcadas. Lanzamiento es cantado de strike. Evan Phillips, una entrada con dos ponches. Kyle Hurt, una entrada con un ponche. Foul, la pelota rodando allá hacia el dugout. El hombre con el sello que... le pone la autenticidad a todo el size y un foul también.
2: Ahí le quedó el sello ya en la mano izquierda.
1: Un sellito para él.
2: Sí.
1: Mañana en casita, Tarish Kubel en su debut en casa como Dodger. 7-10, primer lanzamiento. Foul hacia la izquierda, 6-45. La cobertura comenzando con el Cochito Cruz y lo demás. Toda información que necesita usted del béisbol de los Dodgers. Y a ver qué nos trae también, Luis, en cuanto a reportes de Tyler Glasnow, ¿cómo va?
2: Sí, esperemos.
1: Will Smith, que estamos
2: ahí también. Queremos saber ya que si ya está en el proceso, ya haciendo actividades.
1: Abanica esponchado, bullpen intacto. 11 bateadores, 11 retirados. Buen trabajo ahí de Hernández. Vamos ya a la octava entrada aquí en Arizona. 4-2, Diamondbacks.
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1: Vamos a la octava entrada, terminó la actuación. Taylor Clark llega al montículo, reemplazando a Eduardo Rodríguez, que estuvo fabuloso el día de hoy.
2: Clark, que tiene 2 ganados, 2 perdidos, efectividad 2.24 en 52 partidos. 52 entradas, un tercio, ha permitido 13 carreras limpias, 4 jonrones, ha ganado 9 bases y ha ponchado a 28.
1: Hay cambios defensivos, gracias Luis. Swing indeciso de parte de Páez. Esa parte tiene que aprovechar aquí Páez, Freeman y Tommy Edman. Barro central. Tavo pasa a primera base. Páez buscando un buen contacto aquí en basarse. Ahorita falla. Sinker a 96 millas. Eduardo Rodríguez buscando su victoria número 11. Llegó con 10 y 4. 7 entradas, 5 hits, 2 carreras que fueron limpias. Regaló 2 bases, ponchó a 9 Dodgers. Teoridos ha abierto lanzamiento. Se fue con 115 lanzamientos, 79 de strikes. El de Valencia, Venezuela.
2: Bajó bien pichado.
1: Lo dejó todo. Se prepara el derecho Clark. Altazo fuerte que se va a elegir al jardín izquierdo. Con todo y que Arenado jugaba allá en el hueco entre el tercer y short. Páez encontró ese huequito a la izquierda de Arenado y tiene sencillo. Se pasa por segunda vez el día de hoy. Buen turno para Andy Páez. Y todo comenzó Luis con un swing indeciso.
2: Y Páez siguiendo a Arenado, porque Arenado le ha posicionado muy bien dos jugadas de ayer que fueron infield hit y ahora cerca de él, pero mejor conectada por parte de Andy Páez.
1: Buen contacto de Páez y todo comenzó con aquel turno que se ponchó con 8 lanzamientos de cuerdas en la primera entrada.
2: Sí, que hablamos que podía ser un buen día.
1: Mira dónde llegó. Freddy saca roletazo a segunda. Va a segunda, Perdomo a primera, doble play. Lamentablemente eso ha sido de verdad pues un rompehueso para los Dodgers. El batear para doble play, ya hay 2 outs aquí en la octava entrada.
2: Y eso duele, ¿no? El día de ayer 2 veces batió Freddy Freeman para doble play y hoy una vez más.
1: Y como bateador zurdo lo ha hecho mucho, pero mucho este año Freddy Freeman. Sí. Buena jugada ahí de parte de Vargas con Perdomo a Ottawa. Así de rápido, bases limpias para Tommy Edman. El partido 4-2 Arizona en la octava. Saca línea de foul allá por la primera base y hoy Edman tiene un par de ponches y una línea segunda. Dodgers llegaron al día de hoy habiendo bateado para 114 double plays. Arizona ha buscado la manera, la ha encontrado de frenar rallies de varias maneras. Lanzamientos afuera. Un tema que podemos expandir, Luis. El batear para doble play, que es muy diferente al roletear para un doble play.
2: Sí. Y dolorosamente Freeman, que es de los mejores bateadores, que llegó bateando 304, bateó para la número 18 veces que batea para doble play. El que lo sigue es Mookie Betts con 12.
1: Son muchos para Freddy. Que te pones a pensar cómo son hacer doble plays. Rodado por segunda. Latazo ahí por segunda. Hasta la derecha. Fielde a Vargas. Va al tiro a primera base. Sí, acabó la entrada que comenzó con tanta promesa. Y se van los Dodgers aquí en la octava entrada. Arizona continúa ganando 4-2.
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1: Amatier viene aquí. En octava entrada no lo han arenado contra Jonathan Hernández. Repito, el bullpen ha retirado 11 consecutivos después que sustituyeron a Robleski. En la cuarta entrada, Arenado hoy tiene de 2-0 elevado al izquierdo, elevado de foul al catcher y tiene base por bolas. Jonathan Hernández hizo 14 lanzamientos, 10 fueron el strike, trabajando su segunda entrada. Ahí está el primer strike. Arenado y Demaro Vargas y Tim Tower. Otra vez se ocupa el bullpen del equipo de los Diamondbacks. Ellos buscando ganar la serie y también tomar la ventaja en la serie individual. Lanzamiento bola para Arenado. Batea quinto el día de hoy. 17 cuadrangulares, 54 remolcadas. Se prepara Hernández. Batacito lento. Primera base. Freddy Freeman busca. Pisa almohadilla. Y ya hay un out. 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
2: Y en todos los últimos 5 años, nunca han tenido positivo ganados y perdidos entre estos dos equipos, los Diamondbacks, y ahora tienen chance aquí.
1: Línea primera base, la pelota se abre de foul, así es.
2: 42-28. 42 ganados para los Dodgers, 28 para los D-backs en los últimos 5 años.
1: Pero ponte a pensar, las series, ajá, desde 2022, que fue 14-5 Dodgers, han sido todas apretadas de ahí en adelante.
2: Sí.
1: El año pasado los Dodgers ganaron 7 de 13, el año anterior 7 de 13, el año anterior 8 de 13. Diamondbacks siempre dando una buena batalla. Y lo sabíamos llegando a esta serie.
2: Desde sprint training, que los juegos se ponían...
1: Y más después de la barrida ya en casa en julio, que se inspiró el equipo de Arizona. Hoy comenzaron 8.5 detrás. Vargas hoy tiene un hit en 3 turnos. Saca foul otra vez por la derecha. Conteo de una bola de 2 strikes. El partido al alcance de la ofensiva en la novena entrada. Ahora mismo perdiendo por 2. Kevin Ginkgo del derecho. Allá calentando en el bullpen del dirigente Tori Lobodó. 1-2 el conteo, bases limpias. Proletazo a segunda base. Fildea a su izquierda y de frente le llegó también Man. Y lo eliminó del 4-3. Ya hay 2 outs aquí en la octava entrada para los Diamondbacks.
2: Y buena para Hernández, que siempre lo hablábamos y decíamos, siempre que empieza la segunda entrada como que batalla, pero ahora está cruzando bien y esperemos que pueda salir con este Tawa el último out para que salga limpio.
1: 13 consecutivos ha eliminado el bullpen de los Dodgers. Arizona no pega de hit desde el sencillo infield de Perdomo en la cuarta entrada. Lanzamiento para Tawa es adentro. 43,775 por acá dándose vida todo el fin de semana. Ottawa. Hoy de 3-1 con un ponche. Lanzamiento es alto. Y hola, Luz, que esa tendencia de la que hablamos con Hernández se vaya arreglando.
2: Sí, porque como dices, uno nunca sabe y se puede seguir ganando el trabajo, ya que el bullpen está batallando a veces de los Dodgers.
1: 2-0 el conteo. Ahora que falla. El caso, como tú mencionaste, de Will Klein. Pero el mismo Robleski.
2: Ah, mira.
1: También, en postemporada. En una serie no estuvo ni siquiera activo Robleski.
2: No.
1: Para que sepas. En Serie Mundial, uno de los grandes. Pau, la pelota en el área del home plate. Recuerde que mañana estará en Montego Scoville. El martes, Blake Snell. A ver si por ahí se sigue con Lauer, que se decidirá. Ya que también, pues, veremos a Yamamoto, Sasaki. Todos parte de la fórmula. Muy animados los Dodgers, Luis, con la salida ayer tirando de Shohei Ohtani. Acá en los jardines. Por el tanto, tercera base, fildea Kike. Va Kike a primera y se acabó la entrada. Póngale un total de 14 consecutivos, dándole chance aquí el bullpen de los Dodgers. Dos buenas entradas de Hernández. Vamos a la novena entrada. Dodgers abajo por 2-4-2.
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1: Nueva entrada, Dodgers abajo 4-2. Betts, Tucker y Hernández. Ahí viene el derecho, Kevin Ginkle.
2: Ginkle con 5 ganados, 3 perdidos, efectividad 3.67. Ha participado en 52 juegos. 49 entradas completas, ha permitido 20 carreras limpias, 6 jonrones, 15 bases por bolas y ha ponchado a 45.
1: Gracias, Luis. Dodgers anotaron 1 en la tercera, 1 en la sexta. Remolcó Páez con un doble, remolcó con un triple Kyle Tucker. Los próximos tres tienen poder. Ya este primer strike es Mookie, que hoy tiene de 2-0 con base por bolas. Le pegó durísimo y profundo al derecho en su primer turno. Ese batazo se bate a 96.1 millas por hora. Entre Betts, Tucker, Hernández buscando sus mejores swings, perdiendo por 2. Foul para atrás. La pelota le ganó ahí a Mookie. 3-2. Dodgers barridos en Chicago. Y aquí buscando, pues, venir de atrás y ganar esta serie. Tienen con ellos para trabajar 3 outs. Abarica y se poncha. Póngale 2 outs entonces. Allá y se poncha. Mookie Betts. Primera de la novena.
2: Se lo comió rápido en 3 picheos. Y aquí buenos swings, pero picheos altos para Mookie Betts. Y se va rápidamente en 3 picheos.
1: Dodgers contra el oeste de la Nacional, 23-16. No han jugado bien contra la Central, tienen 7-8. Lanzamiento es bola, no hay swing allí en tercera base, confirma Nate Tomlinson al árbitro. Kyle Tucker, jonrón grande el día de ayer y triple grande también el día de hoy. Bateador zurdo, 11 cuadrangulares, 54 remolcadas. Swing y lo falla. Max Muncy sale al círculo de espera. Y si ese no es un mensaje, pues, Luis, que lo sea para Teóscar Hernández.
8: No, claro.
1: Hoy con tres ponches. ¡Pow! La pelota parada ahí por la malla rumbo a nuestra dirección.
2: Y es que, sin ofender a nadie, tiene que haber mensajes y decir, bueno, yo sé que has sido parte de este equipo, pero en el momento no estás, entonces prefiero que enfrente un zurdo contra el pitcher derecho.
1: Una bola, dos strikes para Kyle Tucker, derecho Kevin Ginkgo. Alto, adentro, lanzamiento. Recta de cuatro costuras a 98 millas por hora.
2: Y mira si es un mensaje. Teóscar batea 252. Ha conectado 11 jonrones contra. En total, en la temporada contra zurdos, tiene 4 y 7 contra derechos.
1: Tres ponches del día de hoy. Dos correctas. Falso a la izquierda. Y más. Dos correctas, Luis. De lanzador que también te saca más con el cambio.
2: Sí. Y es que. Creo que lo tenía pensando tanto en el cambio que la recta 93 lo estaba pasando y estaba aterrizando tarde, Teóscar.
1: Está fajado aquí Kyle Tucker, que lleva de 3-1 con su triple el día de hoy. Saque elevado, jugable. Izquierdo central. Va Barrosa. Se quedó con ella. Y ya hay dos outs aquí en la novena.
2: Bueno, aquí un swing poco de abajo hacia arriba y saca ese auto importante Ginkgo.
1: A ley de uno para llevarse aquí la serie y se interpone entre ellos Max Muncy, que batea por Teóscar Hernández. Detrás Kike Hernández. Ahí va el reporte de el catcher Moreno, visita al montículo. Muncy también da la oportunidad de, con una base por bolas, mantener la entrada viva. 43.775. Aquí se han dado cita. Arizona buscando ponerse a 7 y medio detrás. Swing y lo falla Muncy, recta 97 millas. Arizona arriba 4-2. Han pegado apenas 6 hits. Darius también con solamente 6 hits. Y un gran error costoso del mismo lanzador Romleski. Lanzamiento es bola bajita. No hay swing en la apelación, dice el árbitro Nate Tomlinson allá en tercera. Bases limpias, novena entrada. 4-2 Diamondbacks. Muncy batea 249, 22 cuadrangulares. Saca foul. A esos 22 cuadrangulares para Mike Muncy, 52 remolcadas. En esta gira, Muncy tiene un hit en 13 turnos. Ese hit fue un jonrón grande allá en Chicago contra Cachorros. 1 y 2. Abanica y se poncha, lo celebra ahí Ginkgo. Y los Diamondbacks se llevan la serie con victoria el día de hoy. 4-2 aquí en la última visita en serie regular de los Dodgers a Phoenix.
2: Sí, creo que atacaron rápido a Robleski. El bullpen hizo tremendo trabajo por parte de los Dodgers, pero el bateo y los double plays siguen afectando al equipo. No se pudo esta serie y listos para mañana.
1: Mañana en casa, ya volvemos.

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